0: Te deseo un buen turno y me alegra mucho escucharte. Me encanta cuando estás en la emisora. Dios te bendiga.
1: Muchas gracias. Por acá dice el auxiliar operario, dice, hola amor. Buenas noches, Dios te bendiga. Jorgito, muchas gracias. Rodolfo, ¿cómo estamos?
2: Hola, señorita María, buenas noches, bienvenida a Candela Estéreo. Rodolfo, escuchando Candela de Fontibón, toda la noche, guardia de seguridad.
1: Está comiendo, ¿no? Ay, ¿qué tenía en la boca, mi amor? Dígame. Empanadita, pancito, arepita. Señor Nacho, ¿cómo vamos?
3: María, María bonita, María del alma. Hola, mi María. Buenas noches, bienvenida al turno. Por aquí, Nachito, escuchándola. Y me gustaría que su merced me deseara un feliz cumpleaños, que se acabó el cumpleaños. Nadie me ha saludado.
1: Ay,
3: pues, Candela, Candela, solo éxito.
1: Pues, mi amor, ni más faltaba. Aliste, pues, esa trompita para el beso. Alístela, alístela. Que Dios me lo bendiga, Nachito. Que Dios me lo guarde. Todavía no se ha acabado la noche. De pronto le tienen sorpresa en la casa. Por acá, ¿quién más? Hola.
4: Hola, hola, hola, princesa María E. Buenas noches, ¿cómo estás? Pamela Candela, buenas noches. Aquí Josh Miranda. ¿Qué haces, mi amor? Dios te bendiga. Que tengas un excelente turno y lleno de bendiciones. Un saludo aquí desde Ciudad Bolívar para ti. Chao, Pamela Candela.
1: Chao, mi amor, tenga su beso. Nada te va a pasar. Nos vamos con los éxitos. Bienvenidos a la cantina. Esa cantina que abre solo en las noches. Llega Juan Gabriel. Esto se llama Te Sigo Amando.
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0: ay, chiquitita.
1: Que sea el grito.
0: Ese es el grupo Firme. Pero también hay espacio para el regional mexicano con el señor Javier Solís. Esto se llama Te Amaré Toda la Vida. Qué bueno suena en la cantina Candela.

0: 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En Candela, 7 de la noche, 18 minutos. 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

dice, señor cantinero, no importa que entonces la vieja botella y la rocola dejen de servir. Jue madre, ya me emocioné. Estamos en la Cantina Candela, ya venimos con el tema de la noche, señores. ¿Cómo debe cortejar un hombre a una mujer para que no se vaya a malos entendidos? Vayan pensándolo, ¿cómo deben cortejar los hombres a las mujeres hoy en día para que no haya malos entendidos? Ustedes ya saben por qué lo estamos diciendo. Llega el señor Silvestre Dangón, esto se llama ¿cómo lo hizo? Si siempre estaba conmigo. ¿Cómo lo hizo para engañarme, para hacerme tanto daño si yo nunca lo vi venir? Ahí está Silvestre Dangón en la Cantina Candela.

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0: Lindao. Estaremos haciendo, señorazo. Ahora sí.
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3: Oiga, para tenerse los que quitan por la noche, oína esta. Bueno, señores, estamos en este momento saludándolos desde la cantina más grande que tiene Colombia. ¿Quién les habla? María, ¿eh? A través de esta cantina, con un besito para todos. Bienvenidos, ellas y ellas, y ellos y ellas. O sea, todos en conjunto. Mis amores, ¿cómo hace uno, o más bien, esta pregunta para los hombres? ¿Cómo conquistan ahora los hombres a las mujeres para evitar problemas? De acuerdo, pues, a todo este...

0: Lío mediático entre el señor Rafael Poveda, la señorita Vela. O sea, ¿cómo hacen? Necesito que las mujeres y los hombres me digan cómo conquistar de ahora en adelante para no poder entrar en modo supervivencia. O sea, yo estoy que entro en modo supervivencia. Vamos a ver, vamos a ver, vamos a escucharlos. Me encantaría escucharlos. ¿Quiénes están por ahí? Hola.
1: Candela, Candela, Candela, solo éxitos, María E.
0: Mi amor.
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0: ¿Cómo así que?
1: Y no porque tenga mis sueños, sino por la música tan buena que ponen en Candela, Candela, solo éxitos.
0: Ay, ya me estaba asustando.
1: Un abracito. Chévere, escucha la canción La Cinta Rosa.
0: Ah, bueno. Más adelantico, pues, mi amor. Ella vive tirando. Por acá dice Edwin, hola, María. Saludos desde Facatativá. En este momento, Dani, hola mi Dani Benavides, hace rato que no te escuchaba por aquí, mi Dani. Hola, hola.
2: Hola mi María E, buena noche, con Dani reportando la cantina Candela desde Marsella, mi María E. Un abracito María E, yo escucho Candela, Candela, solo éxitos.
0: Gracias.
2: Bendiciones.
0: Gracias.
2: Mi María E,
0: Mi Dani Benavides. Vengan por acá. Por acá, dice, oye, María. Se la tengo que comprar. Oiga, ¿qué está diciendo? Carlos dice, es que, oye, qué mamera cuando tú presentas y pones unos temas todos pendejos. ¿Por qué pendejos, señor Carlos? Debata, dígalo. No le dé miedo y envíe el audio. Y dígamelo. Yo aquí escucho a todo mundo, no importa si son pendejos o no, así como tú dices. Claro como aquí está el bobo. Pero sí me gustaría escuchar a los hombres. Claro como aquí está el bobo. ¿Cómo tienen que conquistar de ahora en adelante los hombres a las mujeres? El tema pendejo que puse hoy, según el señor Carlitos. A ver, señor Carlitos. Yo quiero que el señor Carlitos me responda. Estoy aquí para debatir. Ya se va pa la... Dice, hola María E, gracias por estar con todos nosotros. Bendecido turno, mi corazón bello. Marín, muchísimas gracias. El que paga todo, yo... Celis, ¿cómo vamos?
3: María E, María E.
0: ¿Qué pasó, mi amor?
3: Escuchándote acá, trabajando.
0: ¿Eso?
3: Plataformas y escuchándote. Cada vez que vengo a Bogotá, te escucho.
0: Ay, gracias.
3: Me encanta.
0: Hermoso.
3: Me encanta tu programa.
0: Tan bello. Señor Orlando, bienvenido a la capital. Acá te recibimos con mucho amor, con mucho corazón. Ay, me perdonas los temas tan bobos que tengo, tan pendejos, ¿no? Fue la palabra de don Carlos, fue pendejo. Así que no importa, no importa. Yo, vea, yo soy como, a mí, como la mantequilla, a mí todo me resbala. Venga por acá, señorita Dani, muchas gracias. Lo único es que el señor Carlos no me ha enviado audio y creo que no me va a enviar porque es de esos que tiran la piedra y esconden la mano. Ella se va. ¿Cierto? Venga por acá, hola mi corazón, ¿qué pasó?
3: Al bagazo poco caso, tu música es lo mejor, es espectacular. No hagas caso a palabras necias.
0: ¿A palabras necias? Oídos sordos. Gracias, mi amor. No, pero él lo dijo más por el tema que estamos tratando el día de hoy. No por la música, sino por el tema. Claro, como aquí está el bobo. Me dice María por acá. Hola. Estoy saludándolos desde Facatativá. Qué chévere, todos los éxitos de Candela. Un abrazo para todos. Mientras ustedes me van contando... Mientras ustedes me van contando ahora cómo van a hacer los hombres para conquistar sin que les metan una demanda, porque hay unos que son muy manilargos, todo hay que decirlo, hay unos que son manilargos. ¿Qué hacemos? Venga por acá, hola, buenas noches.
4: Yo escucho que Andrea Candela solo éxito, mi María, pues eso es simple. Tú colocas música para divertirte y no para divertir a nadie. El que quiera que lo diviertan, que lo divierta a su madre. Yo escucho que Andrea Candela solo éxito.
0: Ay, hermosos, yo los amo, en serio que yo los amo. Yo sé que el que, mejor dicho, el que haga mal ambiente, yo sé que, mejor dicho, le va mal. Juan Carlitos, ¿cómo estás? Dicen buenas noches. Ojalá don Carlos no vaya a opinar sobre el tema, Porque si esa es la opinión de los temas, no me quiero imaginar su opinión
5: mucho
0: sobre cómo conquistarlas ahora. Yo también, es que quedé como picadita. Quedé como picadita, pero bueno, ahí vamos a estar.
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0: Venga por acá, hola, hola.
6: Hola, María E.
0: ¿Cómo estás?
6: Buenas noches, María E.
0: Gracias, mi reina.
6: María E, pues es que es preferible hablar de temas pendejos que estar de pelea. Eso es lo mejor. Y pues, a palabras embarazosas, oídos anticonceptivos, María E. Y que cómo conquistan a una mujer, no, pues ya no se lo pueden pedir porque no ve que es que salen demandados.
0: Ay, Dios mío, qué pesar.
6: Entonces la mujer que no se lo pidan y la mujer que mejor no lo ve.
0: Ahora van a tener que andar, mejor dicho, filosos. Aunque yo les digo algo, ay, yo quisiera sentirme en modo supervivencia y que me invitaran a un café y terminara tomando cerveza. Yo personalmente. Es mi opinión, ¿no? Hola, hola, buenas, buenas.
7: Juan Carlitos, ¿cómo estás?
8: Hola, María, ¿cómo estás? Bori Mora te saluda. Desde las 4 de la mañana conectados con ustedes, la mejor emisora.
7: No voy a opinar sobre el tema.
8: La verdad, mire, te digo. Que quiera escuchar Candela, que la escuche. Que no, pues que se vaya para otra emisora. Yo escucho la mejor. Candela, solo éxitos.
0: Ah, cosita, gracias, mi amor.

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Lenita Vargas sí sabía cómo es que era. La propiedad privada, oiga. Llega Miguel Morales a esta cantina, Candela. Qué bonito éxito. Cántelo conmigo. Espero que este tema sí les guste.

cuando suena Calibre 50 viene una invitación muy especial para los oyentes que hacen parte de la familia Candela. No solo de la localidad de Suá, sino de todas las localidades, los que quieran acompañarnos en esta selfie-ton. El jueves 6 de agosto, desde las 3 de la tarde, pueden estar por ahí dando vuelticas desde la 1, si quieren ir a almorzar, si quieren ir a conocer el centro comercial, porque algunos de pronto no lo conozcan. De verdad que es muy, pero muy bonito, es muy lindo. Mejor dicho, es un mundo junto a ti. Pero vamos a hacerlo bien, vamos a hacerlo bonito, vamos a armar el parche. Y armemos el parche chévere con los amigos, con las amigas, para que puedan ir de selfie-ton. Es más, como ya es jueves, inicio del fin de semana, quien quita y nos canten de pronto un éxito, que nos canten este, Ave María. Dale, escúchenlo un poquito.

Sí, así los vamos a ver. Y vamos a tener la oportunidad de tomarnos la foto con ellos. Una tarde divertida, además que vamos a estar con todo el grupo de Sintonía de Locura. Ahí estará Pipe Quintero, estará Chayancito. Por este lado, este Pechito también acompañándolos un rato, porque después me vengo para la cantina. Pero quiero decirles que vamos a pasar una tarde espectacular en compañía de Calibre 50. Vaya armando el plan. Yo sé que, mejor dicho, yo sé que todos van a llegar al centro comercial este jueves después de las 3 de la tarde para que la pasemos muy bien. Llega Alce Acosta. Si hay éxitos bonitos y que sean de perseverancia, definitivamente este. No renunciaré ni a tus besos, ni a tu boca, ni a nada, mejor dicho.

0: ¿Y qué tal si te enamoras de las locuras mías? Vamos a ver quién está por ahí a través de la Cantina Candela. Preguntando aquí temas. Temas pendejos, como dirían por ahí. El señor Carlos. ¿Cómo hace ahora un hombre para conquistar? ¿Cómo hace ahora un hombre para conquistar y evitar esas consecuencias de que de pronto me lo estén demandando por ahí? Jason, ¿cómo estás, mi amor? Bienvenido a la Cantina Candela.
1: María, por aquí Jason Jiménez. Buenas noches. Ah, como están las cosas hoy en día, toca practicar sexo tántrico.
0: Oye, eso es una muy buena alternativa. ¿Cómo está, señor Wilson? Bienvenido a la familia Candela, mi amor. Quedaste muy lindo en ese carnet.
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0: Llega la señorita Dani nuevamente por acá. Vamos a ver qué nos dice.
3: Hola, mi María E. Pues la persona que le dijo eso, María E, lo hace mal. ¿Por qué? Porque ustedes siempre nos divierten, nos ponen música chévere. Pues si el señor está amargado, pues hay sin nada que hacer, ¿cierto, mi María E? Qué pecadito, mi María E. Tú eres muy hermosa, mi vida hermosa. Dani reportando la Cantina desde Marsella. Un abrazo.
0: Eso. Dele palo, dele palo. Dele pao, pao. Listo, mi corazón. Venga, a ver, que se me volvió a recuperar por acá. Señor Maicon. ¿Qué pasó, Maicon? Uy. Maicon, ¿el podcast es en serio? Hola, bebé.
4: Yo escucho Candela, 101.9, Chaya, Pipe. Buenas tardes
0: para todos. Oiga, ese llegó tarde. Estamos en la Cantina Candela, amor. Estamos en la Cantina Candela. Por si no se ha dado cuenta, señor Omeome. Señora Olguita, ¿cómo está?
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0: Doña Rosario, qué bonito escucharla y verla por acá. Bienvenida.
5: Buenas noches, Dios te bendiga. Un feliz turno. Y...
0: gracias.
5: Qué pena que la vida haya gente amargada que no se sepa disfrutar un momento. Y a mí me gustaría escuchar una de Julio Jaramillo.
0: ¿Una de Julio Jaramillo?
5: Porque tiene una música estupenda que lo enamora a uno. Entonces,
0: oiga, eso sí.
5: Regálame una canción de Eli. Dios te bendiga, gracias.
0: Bueno, mi reina, lo que te puedo decir es que más adelantico viene Julio Jaramillo. Y lo sigo escuchando, lo sigo leyendo y lo sigo escuchando, sobre todo para que me digan cómo hace un hombre hoy en día ya para conquistar. Para que no me le manden su demanda, pues hombre, para esos enamoradizos, esos que son manilargos. A ver, quiero escucharlos a través del WhatsApp de Candela. Escuchen esto.
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0: y de buenas invitaciones se trata. 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Solo éxitos.
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0: Y hablando del fondo de esta canción de Jason Jiménez, vámonos con el feat de Jason Jiménez, dime que sí.
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0: Eso es un buen éxito, escúchalo completico en la Cantina Candela.

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que sea un motivo para que ustedes se queden conmigo en esta cantina candela. Recuerden que, como en los viejos tiempos, amar bonito y amar de pronto, así como lo dice Calibre 50 a la antigüita, es bueno. Pero en esta oportunidad llega Eden Muñoz, esto se llama En los viejos tiempos, y lo escuchas en la cantina candela.

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En Candela, 9 de la noche, 11 minutos.

0: ay, ay, ay.
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0: Buena familia Candela. Pilas y pendientes, porque definitivamente esta es una buena oportunidad para que ustedes la pasen muy bien en compañía de esta cantina Candela.
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0: Y quiero escucharlos y también quiero saludarlos desde donde quiera que estén. Si están en el trabajo, si están de pronto en la casita ya, haciendo cositas para mañana, organizando la ropa. ¿Quiénes organizan la ropa antes de acostarse, para no tener que levantarse a organizar ropa? Los caballeros que trabajan en oficina dejan la camisita planchada, los que son solteros. O de pronto las señoras por ahí también, planchándole la camisa al caballero de la casa. Señores, quiero darle un consejo a todos los hombres que a esta hora me escuchan, que de pronto tienen un cargo, que de pronto son así como de ojo alegre, como que son manisueltos. Tengan muchísimo cuidado cómo se van a comportar de ahora en adelante. Y lo digo para que eviten problemas más adelante. Por eso les preguntaba que ahora cómo es la forma de conquistar de los hombres después de este suceso con Rafael Poveda y con la chica que lo demandó, con la señorita Vela. Y es que, mis amores bellos, no nos digamos mentiras. Yo sé que el hombre pobre opone y la mujer dispone. Pero ahora ustedes, caballeros, se tienen que cuidar mucho de eso. Así que háganme el favor, entre más caballeros, entre más pulcros y respetuosos sean, pues no van a dar cabida por ahí para malos entendidos. ¿Cuál sería la forma de conquistar ahora? Es lo que estamos preguntando en esta cantina Candela. Hola, hola, ¿cómo estamos? Buenas noches, bienvenidos a la cantina más grande que tiene Colombia.
2: María E, muy seguramente el señor que escribió ese mensaje,
0: ay,
2: el señor muy seguramente es que, si son las canciones, pues que apague el radio, ¿cierto? Y si es el tema, pues ha de ser que es un soltero, un amargado, que no sabe cómo conquistar a una mujer y por eso no puede participar del tema, ¿cierto? Y ahí sí, como dice el dicho por ahí, el que llega no estorba y el que se va no hace falta. Así que picos y bendiciones, papito. Chao, chao.
0: Pico, se cuida, mi amor. Gracias, Laurita.
1: Ritmo.
0: Bueno, yo creo que
1: los tucanes.
0: Creo que el señor como que ya se rindió y dijo, no, acá no hay nada que hacer. Aquí no hay nada que hacer. Dejémoslo así. Señor auxiliar, ¿cómo vamos?
3: Hola, hola, hola, mi María. Sí, estamos en eso. Estamos aquí preparando el almuercito para mañana. Estoy aquí con mi esposita. Estamos tomándonos un tintico para irnos a dormir ahorita.
0: Uy, qué rico.
3: Ya, como te digo, preparándolo el almuerzo para mañana. La ropita y esto, porque salimos muy temprano.
0: Ay, vio. Ay, que les quede, mejor dicho, todo bien, que el almuercito, que la ropita, todo quede listo. Recuerden, como siempre, agradecer por lo bueno y no tan bueno, como siempre les digo. Y qué rico que estén tomando. No los desvela el tinto antes de dormir. Decía mi papá, a mí me desvelas el que queda en la olleta. Ay. Dios mío. ¿Por qué? Señores, si quieren comentar acerca del tema de la noche, que yo sé que estoy por darle la razón al señor Carlos. Están muy tímidos para opinar acerca del tema de la noche. ¿Ustedes cómo creen que ahora los hombres deben conquistar para evitarse por ahí malos entendidos? Para evitarse inconvenientes. Señor Luis Rojas, ¿cómo estamos? Buenas, buenas. Gracias por estar por acá. Vea, por acá dicen, María, de ahora en adelante, las citas deberán ser como virtuales, mejor para evitar malos entendidos. Y eso sí, hablar de frente. Preguntarles antes si tienen algún trauma. Ay, sí, pero no crean. Hoy en día ya toca decir como venga. Usted se siente en modo supervivencia, quiere salir conmigo, no quiere salir conmigo, tiene toda la libertad de expresión. Hacerle un cuestionario antes de... Para todos los oyentes llega Mala de Profesión. ¡Ay, ay, ay! El diablo la ve y se esconde. por algo dejó ese Jason este éxito. Escúchela en La Cantina Candela.

Señores, déjame por favor, de la manera más atenta que mis amores bonitos, un abrazo para todos mis trasnochadores, cositas bonitas y hermosas. Recuerden que definitivamente ustedes mañana deben amanecer así bien informados, dándole gracias primero que todo a Papá Dios. Hay que darle gracias a Papá Dios desde muy tempranito. ¿Listos? ¿Para qué? Pues para que nos ayude, para que Papito Dios nos regale un día bonito. Y para que por más obstáculos y por más cositas que no vengan como con muy buena vibra, pues las podamos sortear. Nos vamos con Rocío Dúrcal y Juan Gabriel. Déjame vivir en la Cantina Candela. Pico.

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¿Cómo van mis amores bonitos? ¿Cómo están? ¿Qué pasa? Ya estamos ya 10 de la noche. Ustedes por ahí muy contenticos los que andan de turno porque me están diciendo por acá, qué buena programación, María. Ave María, programación buena, la de la Cantina Candela definitivamente. ¿Y saben algo? Que en este momento, ay, se me salió el país, amor. ¿Saben algo? Que les traigo un éxito que sé que se van a cantar. Llega el recordado Darío Gómez Zapata, Me Río de Ti, en la Cantina Candela.

0: sí.
1: Ay, Dios mío, pobres hombres míos, carajo, que ahora no van a saber cómo conquistar a esas mujeres para evitar inconvenientes, ¿vieron? Tienen que estar por ahí pilosos para que eviten inconvenientes. ¿Qué tal si mañana muy tempranito nos levantamos con la mejor información? Recuerden, el programa El Morning de la mañana, desde las 5:30 de la mañana, estaremos disfrutando de William Vinasco Show. No se lo pueden perder. Aquí los están, más bien, les voy a dejar, estoy toda enredada, los voy a dejar, por favor, con el señor José Luis Carrascal. Esto se llama Cómo Duele el Frío en la Cantina Candela.

esa invitación, familia. 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Si de pronto quieren ir a almorzar, háganlo en familia. Lleguen, eso sí, batería cargadita para que se tomen una muy buena selfie con nada más y nada menos que Calibre 50. ¿Listo? Ahí vamos a estar todo el programa. Pipe Quintero va a estar desde muy tempranito también acompañándolos. Así que no hay excusa. Arme el parche, arme el plan, porque este jueves 6 de agosto el plan y el parche es en el Centro Comercial Plaza Imperial con nuestros amigos de Calibre 50. Nos vamos con los éxitos. Giovanni Ayala, se la robé y me la robaron. Ley de la vida, señor. ¿Para qué se roba lo que no es suyo? 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

invitaciones, señores. Recuerden, este sábado 8 de agosto estamos invitándolos para que nos acompañen en el Parque Simón Bolívar. Vamos a estar desde muy temprano, vamos a estar elevando cometa, vamos a hacer, mejor dicho, concursos de todo. Vamos a pasarla muy bien. ¿Para qué? Para que no se me pierdan esa oportunidad de pasar en familia. Sábado tempranito vamos a estar con los mejores, sí, con candela, candela, candela, con los mejores éxitos. Y aparte de eso, pues vamos a estar disfrutando, se puede decir, de este festival de verano con toda la familia. Llevé la cometa que ya se ganó, que se haya ganado previamente con candela. Y si no, si usted quiere llevar la cometa grandotota también. Esto va a estar espectacular y es un evento efectivamente para toda la familia. Espinosa Paz, que te lo crea tu madre. Uy, está bravo el Espinosa. Esta es la cantina, candela.

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1: Ante esta comunidad cristiana que representa la Iglesia de Dios, os pregunto, si alguien tiene un impedimento para que esta unión se realice, que lo diga ahora o que calle para siempre. 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

0: Ayer Dios me
1: saludito
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1: Para todos mis amores bonitos, para mis conductores lindos. Ya ustedes ya saben que el 5 es el día del taxista, sí, del candel amarillito, y vamos a estar con muchas sorpresas para que no se lo vayan a perder. Atentos, mis candel amarillitos de la familia Candela, porque vamos a celebrar nada más y nada menos que el miércoles 5. Atentos, tengo sorpresas y tengo muy buenas experiencias para los candelia amarillitos de la familia Candela. Y como sé que nos están escuchando y como sé que los candelia amarillitos también les gustan los buenos éxitos en esta cantina Candela que abre solo en las noches, nos vamos con los chiches.

éxito que les traigo a continuación, Marco Antonio Solís, La Venia Bendita. Ese era el éxito de los recién enamorados. Y, ay, le faltan horas al día para seguirnos queriendo. Y uno no quería salir del cinco letras por ahí, uno todo lindo, todo enamorado, todo ilusionado. ¡Que viva el amor! ¡Que vivan los éxitos de la Cantina Candela!

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cualquiera de los destinos, los que van saliendo de la capital, los que van llegando. Un abrazo grandísimo. Esta servidora, de verdad, les deseo un buen descanso a los que van llegando apenas a casita y un buen turno, resto de buen turno a los que siguen trabajando en las clínicas, hospitales, en las farmacias, las panaderías que van 24 horas, toda la gente que está adelantando de pronto trabajo, los que nos escuchan a esta hora porque dicen, no estoy haciendo tareitas para adelantar un poquito lo de la casa. Pues, mis amores, están muy bien acompañados. Estamos con la Cantina Candela. Y ahora que puedo, les voy a presentar este éxito de Fernando Urbano. Ahora que puedo, hay que hacerlo ahora. No dejen para mañana lo que pueden hacer hoy mismo. Un abrazo, mis amores, se les quiere. Esta es la Cantina Candela. El sabor que nos acompaña.

Bueno, señores, antes de irme, antes de despedirme, invitaciones mañana muy tempranito, William Vinasco Show. Mi nombre es María, hago parte de esta familia Candela, mis amores. Gracias por aguantarme, gracias por estar conmigo, por trasnochar, por todos los que siguen de turno largo, mis amores, que Dios me los bendiga. Recuerden manejar con cuidado, que papá Dios me los lleve con bien hasta cualquier

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1: 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En Candela es la 1 de la mañana con 16 minutos.
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1: Ok. Directamente de Colombia, con ustedes, su servidor, Jason Jiménez y su parcero, Maluma, baby.

0: Jason Jiménez, de Colombia para el mundo entero, parceros. ¿Cómo es, papi?
1: Con el corazón.
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2: 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En Candela, 3 de la mañana, 15 minutos.
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0: Sí, señor, en la noche ahí estaba el Joy Arroyo. Hola, buenos días, familia Candela. 5:03 a.m. Hola, hola, buenos días. ¿Cómo amanecieron en este segundo día de la semana? Hoy 4 de agosto, mi familia. Qué bueno compartir con todos ustedes, dándole gracias a Dios por otro día más. Qué bueno. Saludito para todos los que van en Transmilenio, que son muchos, oiga, mucha gente en Transmilenio. Desde el portal de Usme, desde el portal de Suba, desde el portal de, mejor dicho, del 20 de julio, del sur, del norte, mi familia Candela. Así que saluditos del Tunal también, claro.
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0: Así es, mi familia Candela, solo éxitos a esta hora de la mañana, en este segundo día de la semana. Saludándolos como siempre, de tempranito para pasar un rato bien chévere, un ratico bien bueno, bien bonito. Mi familia Candela, así que bienvenidos. ¿Cómo están? ¿Cómo amanecieron? ¿Qué van a hacer el día de hoy? ¿Cómo va el camello? ¿Cómo va el trabajo? Cuénteme, familia Candela, ¿cómo está el barrio? ¿Cómo está la movilidad a esta hora de la mañana? Así que ya habilitado ya nuestro WhatsApp 315-301-9580 para que nos cuenten cómo está o cómo están ahí. Sí, señores, ya hicieron el almuercito, ya empacaron el almuercito en la coca, el desayunito, mi familia Candela, así que bienvenidos. Aquí estamos nosotros con todos los éxitos musicales mientras llega todo el combo hacia las 5:30 a.m. para iniciar William Vinasco Show. Sí, señores, con el jefe, con Lucumí, con Pipo, con Paulita, que está desde tempranito también, con Iván, mejor dicho, con todo el combo. Así que saluditos desde el mundo entero, nos escuchan a través de www.candelestereo.com y nos vamos con el pico y placa antes de saludar a los oyentes. Para nuestros Candela amarillitos, están rodando en la capital de la República, así que mucha atención para ellos a esta hora de la mañana. Son las 5:05 a.m, así que atención porque hoy martes mi familia Candela tienen restricción las placas terminadas en 5 y 6 desde las 5:30 a.m. hasta las 9:00 p.m. Y para nuestros amigos de carros particulares, que sabemos que llegan desde muy tempranito allá a la oficina, al trabajo, pues mi familia Candela, mucha atención para ellos. A esta hora son las 5:06 a.m, cambia la hora. Son para hoy martes, restricción para las placas terminadas en 1, 2, 3, 4 y 5, desde las 6:00 a.m. hasta las 9:00 p.m. Mi familia Candela. Así que bienvenidos y vamos con un saludito a esa hora de nuestros oyentes que ya siempre están en sintonía a través de los 101.9. A ver qué nos dicen a esta hora, mi familia Candela, los oyentes. Buenos días. Hola, hola,
2: yo
0: hola.
2: Yo escucho Candela, Candela, solo éxito, Chaconcito, Chaconcito, muy buenos días, bendecido turno, bendecido martes.
0: Gracias.
2: Fiel oyentes de Fontibón, mucho frío, ¿cierto? Esta temperatura de Bogotá cada día más fría.
0: Vamos a ver en cuánto
2: yo
0: estamos.
2: Yo aquí en mi corre-corre, como siempre, todos los días, despachando sí. a la familia y apurándole para que no nos coja la tarde.
0: Eso.
2: Un abracito, Chaconcito, bueno. Fiel oyentes de Fontibón y al calor de Candela, Candela, solo
0: éxito. Solo éxito, mi familia Candela, pues le cuento que aquí me dice que estamos a 12 grados centígrados en la capital de la República. Bueno, hay mucha gente que está haciendo más frío, ¿cierto? Así que saluditos a esta hora a Luz. Buenos días, Luz, Luz, Luz, Luz.
3: Hola, Chaconcito, feliz día, feliz martes. Dios lo bendiga. Yo aquí haciendo sintonía desde Patio Bonito.
0: Sí, Patio Bonito, bueno, Luz. Muy bien.
3: Como siempre, pegadita, Candela, Candela, Candela, Candela, solo éxitos.
0: Eso, solo éxitos, solo éxitos. A esta hora, todos los oyentes que se levantan desde muy tempranito a hacer lo que tienen que hacer el día de hoy. Claro, algunos se van a alguna cita médica, otros se van a trabajar, otros se van a acompañar al hijo, al colegio, a la escuela. Buenos días.
4: Muy buenos días, Chaconcito. Alfredo Álvarez, su vecino, reportando sintonía desde Portal de la Sierra, localidad de Usme. Estoy por aquí en Palo Quemado, pero está nevando, Candela, solo éxitos.
0: Vea pues, está en Palo Quemado el hombre. Oli, aquí estoy reportando sintonía desde la localidad 18, Rafael Uribe, barrio Colinas, Candela, Candela, Candela, solo éxitos, gracias. Otros se van a hacer deporte, es bueno hacer deporte, no quedarse quietico, familia Candela, por salud, sí señores. Aló, buenos días.
5: Muy buenos días, familia Candela. Solo éxito. Buenos días, JJ Chacón. Paulita, Dios me les bendiga en cierta maravillosa que nos ha dado. Aquí, como siempre, reportando sintonía, Paulito, el motero.
0: Sí.
5: Aquí venimos el lado de Patio Bonito, el Tintal.
0: Sí, señor.
5: Ahí en Abastos, como siempre, reportando
0: como siempre.
5: Trancón ahí.
0: Sí, señor.
5: Siempre está reducido un solo carril, por lo que están haciendo el puente. También para informarles que tengan mucha precaución, moteros y ciclistas, precaución. Mire que ayer en la tarde, ahí en el Tico en Abastos, hubo un accidente y un fallecido ciclista. Ay. Entonces tener mucha precaución.
0: Sí,
5: chicos, tengo un fuerte abrazo, yo reporto sintonía Candela, saludos.
0: Bueno, mucha precaución a los biciusuarios, a los motorizados y a toda la gente que va, sí señores, ahí a pie también, claro que sí, mucha precaución en las vías de la capital de la República. Buenos días.
6: Buenos días, Chaconcito, buenos días, la gente de Alba, acá de Pintal, localidad de Cani, en sintonía, Chacón, el que alegra mi corazón.
0: Eso, bueno, ahí le estoy alegrando el corazón, claro que sí, buenos días a todos los oyentes, buenos días.
7: Muy buenos días, Chacón, buenos días, bendiciones para todos.
0: Sí, señor, muchas gracias.
7: Aquí con el favor de Dios, pasando por Chía rumbo a Guate.
0: Ah, bueno.
7: Laborando.
0: Eso está bien.
7: Feliz día para todos, bendiciones. Yo escucho Candela, solo éxitos.
0: Solo éxitos. A esta hora me voy a tomar un tintico virtual que me lo envía Martica. Buenos días, Martica.
8: Hola, Chaconcito, muy buenos días.
0: Sí, señora.
8: Que tengas un excelente día, Dios te bendiga.
0: Muchas gracias.
8: Amanecimos bien, gracias a Dios. ¿Y usted cómo amaneció?
0: Bien, sí, señora, muy bien.
8: ¿Cómo va todo?
0: Con toda la energía.
8: Chaconcito, Dios te guarde.
0: Amén.
8: Que tengas un día bonito, Martica Garzón, como
0: lo
8: siempre,
0: mismo.
8: Reportando la sintonía.
0: Bueno, gracias, Martica, como siempre, ella ahí en sintonía de los 101.9. Recuerden, en www.candelestereo.com también nos escuchan en el mundo entero, porque quiero escucharlos, los que están en París, los que están en Italia, en Argentina, los que están por aquí en Ecuador, los que están en Estados Unidos. Mi familia Candela, llega Jessy Uribe. Dulce Pecado, ahí está. Son las 5 de la mañana, 10 minutos. Que no se le va a quedar la maleta, que no se le quede el celular. El otro día se me quedó el celular, me tocó devolverme. Que no se le queden los papeles, Dios mío.

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1: Así es, mi familia Candela. Oiga, hay que comer saludable para por salud, ¿no? Hacer deporte, mi familia Candela, tomar agüita, claro que sí. Comer verduritas, sí, señores. Pues mucha atención, mi familia Candela, porque les cuento que los precios de los alimentos en la capital de la República se mantienen estables gracias, pues, a un buen nivel de abastecimiento en la central mayoristas. Pues les cuento que los tubérculos, las verduras y la fruta registran variaciones menores y ofertas favorables para el consumidor, mi familia Candela. Así que mucha atención porque la papa criolla al alza en algunas calidades por menor oferta temporal. Oiga, le cuento que el tomate chonto presenta leves disminuciones en su cotización por kilo, oscilando entre 3.000 y 3.500 la calidad prima. Mi familia Candela. Oiga, la arveja verde sabanera, mucha atención, se encuentra a cerca de 345 mil el bulto. Ahí para los negociantes, los amigos tenderos que llevan por bultos, sí, señores, hacia sus diferentes locales para venderlos. Ahí está mi familia Candela. Y mucha atención, frutas. Y le cuento que el limón Tahití muestra descenso en su precio, genera por mayor ingreso de carga. Y el aguacate Hass, ay, delicioso el aguacate, ¿no? Se registra a precios al alza en las principales centrales mayoristas de la capital de la República. Así que a comer sano, sí, señores. El aguacatico, una buena fruta, unas buenas verduras, una ensaladita bien rica. Recuerde que hay que comerse uno una porción pequeña de arroz, mi familia Candela, ¿listo? No dos proteínas, ni arroz, yuca, papa, no, en el mismo plato, no, señores. Hay que variar, mi familia Candela, por salud. Pues ahí está la información, lo que indica la bolsa Candela.
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2: Chaconcito, Chaconcito, muy buenos días.
1: Hola.
2: Que tenga un excelente turno.
1: Sí, muchas gracias.
2: Reportando sintonía Norma.
1: Normita.
2: Desde Villeta.
1: Ay, desde Villeta.
2: Bendiciones.
1: Bueno, debe estar haciendo calorcito allá. Cuénteme cómo está el clima. ¿A cuánto está el clima allá en Villeta? Buenos días, Estela.
3: Buenos días, Chaconcito. Buenos días.
1: Hola.
3: Aquí Estela reportando sintonía desde Madrid, Cundinamarca.
1: Bueno, sí, señora. Madrid, Cundinamarca.
3: Para desearte un bendecido día para ti.
1: Bueno,
3: para
1: muchas todos, gracias.
3: Para toda la mesa de trabajo.
1: Sí, señora.
3: Que mi Dios los bendiga infinitamente.
1: Eso.
3: Excelente día.
1: Eso, excelente día para ustedes, chao, chao, también. Bueno, gracias. Chao, chao. Mi familia
3: gracias,
1: Candela.
3: Gracias.
1: Bueno. Ahí para la razón de Martica, claro, le vamos a averiguar a Martica a ver qué pasó con esa razón. Aquí estamos, familia Candela, mi vecina. Ahí está el grupo Galé. Con este éxito a las 5 de la mañana, 17 minutos.

0: Chacón, buenos días. Pablita, buenos días. Ando con Juan Jamaica, bendecido día para todos aquí desde Cajita.
1: Hola, Juan.
0: Y buen día para todos.
1: Gracias.
0: Ahora que ya llega el viernes, que es festivo.
1: Ay, Dios mío, sí, ya casi llega mi familia Candela. Buen día, saludos desde Uruguay. Oiga, desde Uruguay nos escuchan, qué bueno. Ahí están los latinos. Vamos. En esta mañana, más saluditos a esta hora, mi familia Candela. A ver qué dicen, buenos días.
2: Chaconcito, muy buenos días.
1: Hola.
2: Reportando sintonía desde Sopó, Cundinamarca.
1: Desde Sopó.
2: Finca Trébol, full sintonía desde las 12:30 de
1: eso,
2: la noche.
1: Eso.
2: En la finca La Ganadería, por acá, trabajando sí. Fuertemente. Ya casito terminamos las labores, gracias a Dios.
1: Bueno.
2: Gracias a Dios es que podemos hacer todo este tipo de labores.
1: Así
2: acá
1: es.
2: Del campo.
1: Sí, señora.
2: Atentamente, Gloria Daza desde Sopó.
1: Desde Sopó, ahí están los amigos agricultores que también hacen parte de la familia Candela. Buenos días.
3: Buenos días. Chacón.
1: Hola, ¿qué hubo?
3: Hermanito, muchas bendiciones.
1: Amén.
3: Un bendecido día a toda la mesa de trabajo.
1: Sí, señor.
3: Y a su excelente programa.
1: Muchas gracias.
3: Y Roberto reportando sintonía aquí desde Toberín.
1: Toberín.
3: Mucho trabajo.
1: Presente.
3: Vengan. Los invito muy cordialmente a tomar cafecito, café bueno, colombiano.
1: Muchas gracias.
3: Muchas bendiciones.
1: Sí, señor.
3: Éxitos en este día.
1: Amén.
3: Saludos a todo el pueblo colombiano.
1: Gracias.
3: A todos los que pregunten por el viejo Beto.
1: Listo.
3: Saludos.
1: Bueno.
3: Que yo escucho Candela. Candela.
1: Eso. Solo éxito, mi familia Candela. Ruta 2, La Usana, dice aquí. Un saludo especial. Vamos a ver qué dice. A ver.
4: Hola, Chaconcito. Muy buenos días. ¿Cómo vas? Te saluda Boris Mora.
1: Hola, Boris.
4: Desde el barrio Zarzamora, localidad Gativá.
1: Sí.
4: Y con ustedes siempre. Ruta 2 Escolar. Colegio La Usana.
1: Eso. Muy bien.
4: Desde las 4 de la mañana con ustedes.
1: Uy, el hombre temprano.
4: Con la mejor candela, solo éxito.
1: Bueno, sí, señor. Un saludo especial para todos nuestros amigos conductores de rutas escolares que también están ahí muy, muy conectaditos a los 101.9 de esta mañana, recogiendo a los niños. Algunos están durmiendo por ahí. Buenos días.
5: Chaconcito, muy buenos días. Dios me lo bendiga enormemente.
1: Hola.
5: Clara Barragán desde Funza, Cundinamarca.
1: Está con la chica. ¿No?
5: Ah, mucho frío, pero yo escucho candela, solo éxitos.
1: Bueno.
5: En compañía de Carmelita y de Gloria, Dios me lo bendiga, feliz turno.
1: Ah, yo sí sabía que estaba ahí con las chicas, claro que sí, buenos días.
6: Buenos días, Chaconcito. Desde Cibaté, Cundinamarca.
1: Uy, Cibaté.
6: Desde las 3 de la mañana escuchándolos.
1: Vea pues, Cibaté.
6: Operador de retroscadora.
1: Sí, señor.
6: Candela, solo éxito.
1: Solo éxito. Nachito, otro saludo antes de irnos con el éxito musical de a esta hora, mi familia Candela. Buenos días.
7: Yo escucho Candela, solo éxito. Muy buen día. Chacón. Saludos para Paulita, para todos.
1: Eso.
7: Están llegando.
1: Sí, señor.
7: Están llegando. En los lados de Suba está haciendo bastante frío con Nacho López desde las calles
1: mejor
7: de Bogotá
1: dicho.
7: Y Niña de Candela 047, Placa Blanca.
1: Eso, Placa Blanca también. Saludo para todos los transportadores y nos vamos con Jonales Castaño. Aquí está. Dos razones. ¿Cuáles son esas dos razones que usted tiene para ser feliz o para estar alegre, mi familia Candela? Pues aquí está. Dos razones, Jonales Castaño.

0: Sacú duro en Candela, son las 5 de la mañana, 30 minutos. 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

0: La juventud es semilla de futuro y en sus sueños florece la promesa de Dios. La esperanza no defrauda porque el Espíritu derrama amor en nuestros corazones.
1: ¡Buenos días, Colombia!
2: ¡Buenos días!

arranca una nueva emisión de William Vinasco Show. En este martes y hoy queremos hablar de esos momentos de la vida en que todos hemos sentido que realmente hemos empezado a vivir, como al descubrir una pasión o vivir un momento importante de nuestras vidas. Por eso la frase de hoy es: no nací el día que dice la cédula, nací cuando... 315-301-9580. Y para animar este tema, no nací el día que dice la cédula, nací cuando... Invitamos a la famosa Orquesta Candela, producida y dirigida por el maestro de maestros, Giorgi Padua.

0: Vaya, hoy.
1: ¡Epa!
2: De Jordi Power. No,
3: mejor dicho.
1: Calla, se luce más. Sí. Pronto, pronto se va a quedar calvo de tanto que se luce. Sí.
3: Mucho exceso de trabajo tiene.
1: Uy, no. ¿Exceso de trabajo? ¿Cómo así, Pablo?
4: Muy bien, gracias, maestro. Maestro Jordi Padua con la Orquesta Candela. No nací el día que dice la cédula, nací cuando. Buenos días.
5: Mi familia Candela, buenos días. ¿Cómo va todo? Fabio Suárez desde Tocancipá.
1: Tocancipá.
5: Yo no nací cuando hice mi cédula, sino cuando dijo mi mamá. Porque literalmente me pasó así, mi cédula, la fecha quedó mal del registro de nacimiento. Y ¿sí? Me colocaron la fecha mal, o sea que la fecha no es cuando hice mi cédula ni cuando hice mi registro, sino cuando hice mi mamá.
1: Es que es cuando la mamá diga, no cuando usted se manda, ni cuando la naturaleza manda. De hecho, mamá le pasó así, ¿sí? Porque mamá cumple años dos veces.
3: ¿Dos veces?
1: A mamá le registraron mal el cumpleaños, supuestamente, que ella dice, no, toda la vida nos dijo, no, yo cumplo el 25 de octubre, qué pena con ustedes.
3: ¿Cómo quedó
1: la cédula? Fuimos a revisar y ella cumple en septiembre, la señora. Entonces, toda la vida de a dos, qué chévere.
3: Chévere.
1: Doble regalo.
6: Hola, ¿qué tal, amigos? Les habla Yanni Revira.
3: Hola.
1: Hola.
6: Ah, Chaconcito, no lo veía desde el preescolar.
3: ¿Es cierto? Compañero.
6: Hace rato. En esa época el mundo era blanco y negro, sí. Con eso le digo todo. Yo no nací el día que dice la cédula, no, sino el día en que nació mi hijo Andisito, al cual he criado con amor, respeto y cariño. Y aquí lo tengo conmigo. Andisito, venga, te quiero, papi. Ven a saludar a los de Candela. Papi, pero tú no tienes cédula, sino un papiro egipcio prácticamente. ¿Qué tal este majadero, mocoso y respetuoso? Y todavía quiere que le preste los caballos para salir de paseo con sus amiguitas.
3: No.
6: Vaya y le cambia el pañal a su madrastra más bien. Chico.
4: Perfecto, es tiempo de saludar a nuestra adorada y bella Paolita con esta música.
7: ¡Ay, Dios mío, qué linda!
3: ¡Ay, Dios mío!
1: ¡Ay, Dios mío, qué linda!
8: ¡Ay, Dios mío!
3: ¡Ay, Dios mío! ¡Ay, Dios mío!

0: todo ya.
1: Bienvenida, bonita Paulita. Buenos días.
2: Jefe, muy buenos días. Buenos días. Good morning, jefe.
3: Good morning, Paulita.
2: Oígame. Me toca echarle un piropo al jefe. Si eso es azul, ¿cómo será
3: no,
2: a su lado?
3: No, ah, no, Paulita.
2: A su lado, sí, porque todos los días trabajamos acá.
3: No, no, no. Él no se la va a llevar a la Copa América, no, Paulita.
2: No, no,
3: qué pena.
2: No, no, no. No, sí, no respete, hola. Jefe, compañeros, buenos días. ¿Cómo amanecieron? ¿Cómo me les trata la vida?
3: Bien.
2: ¿Hoy qué día viene siendo? O sea, mentalmente estamos en el ombligo de la semana.
3: Ay, no. Hoy, sí.
2: Porque vamos con un día así que nos ha robado esta semana. Nos ganamos un día mejor, que
3: ay,
2: es el viernes.
3: Sí.
2: Hoy es martes, obvio, no lo quiero desconcentrar. Pero nosotros estamos con el chip de que hoy es el ombliguito de la semana, porque ya el viernes es festivo.
3: Exacto, entonces el jueves vendría siendo un viernes chiquito.
2: Exacto, exacto.
3: Viernes chiquito.
2: Démonos moral, démonos moral. ¿Cómo amaneció el combo madrugador? Nosotros con Chaconcito, mejor dicho, dándola toda, muy madrugadores, combo madrugador.
3: Eso ya la dio toda.
2: A los oyentes, Marita. Sí, claro, y Chacón me la ve toda, toda.
3: ¡Ay!
2: Claro, todos los días y temprano, me ve toda la actitud con la que llego todos los días. Él llega con Tintico en mano, él es un amigo y compañero muy consentidor. Martica, es un partido, solo te digo eso. Bueno, un saludo grande a los oyentes, conductores, transportadores, a todos aquellos que también están diciendo, bueno, nos vamos de plan este fin de semana, quiero saludarlos con plan incluido. Recuerden que este sábado tenemos el Festival de Cometas.
3: Sí,
2: planense, por favor. Ya empecé a ver en los semáforos, ya empecé a ver en esos espaciecitos como entre los separadores de las autopistas, la venta de cometas.
3: Ay, sí, eso es.
2: Ya eso se activa, el tema de las cometas. Les voy a contar cómo estamos en temas de temperatura para el día de hoy. Yo hoy también sentí demasiado frío. No sé ustedes cómo están, cómo es que dicen,
3: harto frío.
2: Como dicen por ahí, ¿cómo le amaneció el termostato? ¿No? Porque dicen,
3: no, no, no.
2: El termostato. El
4: ¿cómo
2: día
4: le amaneció?
2: De...
3: ¿Cómo le amaneció el termostato a los
4: conmigo?
5: Espere, meto el termómetro.
4: ¿Tiene fiebre? ¿Tiene fiebre?
3: Uy, no, ese frío
2: creo,
3: no
2: yo
3: tiene.
2: Yo creo que Lugo está muy calentito porque como él de la cama ahí a la silla para trabajar.
3: No, pobrecito.
2: Él no se ha echado agua, diga la verdad, Lucumí.
4: No, no, pero ustedes saben que igual acá, imagínense, estamos a 20 grados centígrados.
2: Sí.
4: Centígrados
2: sí.
4: Sí.
5: Y obviamente no, todavía no me he echado agua.
4: Y en su habitación está como a 40.
2: Dios mío. 11 grados de temperatura tenemos actualmente en la ciudad de Bogotá. Tenemos un cielo mayormente nublado, tenemos un pronóstico de lluvia como hacia el mediodía, 12 del día. Dice que tenemos amanecer de nuevo a las 5:53 de la mañana. Así que bueno, hoy lo que hace es que bueno, por lo menos en la mañana, que es el tráfico, el tema de la ida al trabajo cuando hay lluvia, toca como ganarle media hora siempre.
3: Uy,
2: antes, porque se complica todo. Pero lo que nos dice el IDEAM es que vamos a tener cielos despejados. Oiga, mientras aquí hace frío y empezamos como a sufrir el tema climático con todo el tema del volcán, ahorita les vamos a contar detalles, sí, porque eso está bien complicado. En los Estados Unidos las llamas siguen acabando con viviendas. Está muy complicado. Uy, también el tema del clima. Muy complejo.
3: Sí, señor.
2: Está muy, muy complicado.
3: Yo,
2: pero bueno.
3: Y toría ese super niño ya llegó todo bravo.
2: ¿Cómo? Ay, ¿cómo?
3: Que yo toría y toría el super niño ya llegó todo bravo.
2: Yo llego bravo y con arisco. Es que no me lo tome muy a pecho. Esa no es la idea.
3: Sí,
2: pues vamos con la frasecita del día de hoy, compañero.
4: Bien.
2: Ay,
4: hoy
2: es 4 de agosto.
4: Sí, 4.
3: Ay, 4.
4: Sí.
3: Hay 4.
2: Amigos.
3: Sí.
2: Compañeros.
4: Ay,
2: jefe querido. Estoy soltera.
4: Wow.
2: Confirmo, ¿no? Lo confirmo.
3: Sí, sí. Ah.
2: Porque para piquitos me compro un lorito. Pa' cachos, un buen toro.
3: Upa.
2: Para que me dejen en visto, tengo a mi mamá.
4: Claro.
2: Y para que me digan mentiras, tengo a mi mejor amiga. Entonces, por eso estoy soltera.
3: Venga, le muestro el lorito, mamita.
2: Venga, le muestro el toro.
3: Venga, le muestro el toro.
1: Perfecto, muy bien, me gustó, Paulita, muy bien, muy bien. Y ahora, antes de que llegue Pipo con su tradicional presentación, más oyentes, no nací el día que dice la cédula, nací cuando... Buenos días.
0: Buenos días, Candela Candela. Buenos días, Julia. Buenos días. Buenos días, Candela Candela. En plena sintonía. Ya me voy a ver del quintal. Nací cuando nació la alegría.
6: Ah, cuando nació la alegría.
7: La alegría. Pero traduzca eso de vos, mamita. Porque...
8: Como la amiguita.
7: Jefe, hoy no vine, jefe, porque yo estoy enfermo, jefe.
9: ¡Entusiasmo! Mi familia Candela, estoy muy contento de estar aquí porque casi no me dejan salir del asilo. Estar aquí con ustedes para decirles que yo no nací el día que hice mi cédula, sino el día que me hice presentador del show de las estrellas. Por allá estaba Chaconcito ayudándome con el cableado. Y así me dije, así le diga a Chaconcito que está más acabado que anticonceptivo de Amparo Grisales.
2: Chaconcito era el iluminado técnico.
10: No, pero imagínese que yo asistí a las grabaciones de Animalandia.
2: ¡Uy, Chaco! Chaco, no se late de esa manera.
10: Sí, pero es verdad.
7: Usted no se ayuda, Chaco.
10: El Tutí no sabe qué es eso, yo creo.
11: No, si era parte del elenco tampoco.
4: No, ese no. Según esa referencia, yo creo que Chacón estuvo en el bautizo de Cristóbal Colón.
2: No, ese es Chacón. Chaconcito era el del muñequito ese metido dentro de los muñequitos.
10: Yo conocí a Carlos Vives en la Caracas con 19, cuando eran los estudios de allá donde grababan las novelas, cuando él hizo su primera novela, imagínese.
4: Uy, yo conocí a Carlos Vives cuando todavía no era Vives.
11: ¿Y se qué hace en la Caracas con 19, Chaco?
1: Ok, de acuerdo, muy bien. Más oyentes, no nací el día que dice la cédula. Nací cuando...
12: Hola,
1: buenos días.
12: De la Nanita Ospina desde Soacha compartir. Y yo no nací el día que dice mi cédula. Yo nací el día que escuché a mi única nieta diciendo, hola, abuela. Ese día definitivamente nací. Y yo escucho Candela, Candela, solo éxitos.
10: ¡Ay, qué bonito!
7: ¡Qué belleza! Ese día la señora dijo, ¡ay, ve! ¡Mi primera cara!
2: Cuidar los nietos.
7: No, eso que me alquilo para eso porque...
1: Ok, no nací el día que dice la cédula, nací cuando... ¡Buenos días!
13: Sí, familia Candela, bendecido día. Hola. No, yo no nací el día que dice mi cédula, yo nací cuando llegó mi hija a mi vida. Desde el momento que supe que estaba en embarazo, mi familia Candela, que tengan un bendecido día.
10: Gracias.
13: Los quiero mucho. Y Candela, Candela, Candela, solo éxito.
2: Solo éxito.
7: Para muchos es el nacimiento de los hijos,
2: de
7: ¿no,
2: los
7: Paulita?
2: Hijos es sí, volver sí. a nacer.
7: Claro. Volver a nacer. Para mí es el nacimiento de mi sobrina, porque eso es, de ser papá, yo ¿no? como que no, ya como embolatadito. ¿Sí? Quiero ser el tío borracho con plata.
10: Se quiere unir a mí.
2: Sí. Como los memes de cuando dicen, ¿cómo está el tío sin hijos? Los chinos por allá viajando y los chinos por allá berriando.
7: Venga, paito Chacón, armemos un club. Oiga, ya, sí. De solteros.
2: Sería
7: ya.
2: Bueno. De solteros, sí, claro. El Chaconcito es el DJ.
10: Armemos un WhatsApp.
7: Un WhatsApp.
10: De solteros.
7: Usted sí tiene WhatsApp, Chacón. Sí.
10: Lo que pasa es que sí tengo, lo malo es que no lo sé manejar.
2: Ay, pobre. No, el ¿cómo es? El Upalupa, ¿y qué es?
7: El Upalupa, ay no.
1: Ok, tiempo de presentar a JJ Chacón, el dueño de la información. También bienvenido, buenos días.
10: Muy, pero muy buenos días, jefe.
7: Se pusieron una más moderna, hermano.
10: Se fue con una más moderna, vea.

0: Con eso le digo todo. Yo estuve cuando vino el Chavo del 8 a Bogotá, la, en la, ¿cómo le era? La,
1: ah, la caminata por la solidaridad. Uy, Chaco, sí. Eso es muy viejo.
0: Con eso le digo todo, mi familia Candela. Muy, pero muy buenos días para todos los oyentes. Aquí estamos con las noticias de Bogotá.
2: Chacocito, buenos días.
0: Buenos días. Para hoy, martes 4 de agosto, mi familia Candela, les tengo noticias porque habrán cortes de agua en la capital de la República, en las localidades de Usaquén y Kennedy, también a partir de las 10 de la mañana y por 24 horas.
1: ¿En dónde?
0: En la localidad de Kennedy.
1: En Kennedy pasa muchas vainas.
0: Sí, señor, pasa casi todo, Dios mío. En Engativá, mucha atención, también a partir de las 9 de la mañana y por 24 horas, en la localidad de Puente Aranda, y también mucha atención en la localidad de Rafael Uribe Uribe, desde las 9 de la mañana y por 24 horas, y atención, mi familia Candela, también le cuento que en Ciudad Bolívar, desde las 9 de la mañana y por 24 horas. Y en otras noticias, les cuento, ya que van 113 incendios en el último mes en Cundinamarca.
1: Uy, no.
0: Oiga, le cuento, mi familia Candela, que las conflagraciones se registran en la sabana y en el occidente del departamento, pero paradójico, en el oriente llueve. Ah, ahí está mi familia Candela.
1: Sí, señores. Todo sectorizado. Así es. Por allá llueve, por acá hace sol.
0: Así es, mi familia Candela. Así que recuerden, 315-301-9580, para que nos cuenten cómo va la movilidad en la capital de la República.
1: Hable con Poseidón. Un chacón, por favor. Poseidón.
3: Ok, gracias por la noticia. Y aquí, más oyentes, no nací el día que dice la cédula, nací cuando. Buenos días.
4: Salud, chito. Yo no nací cuando dice la cédula, sino cuando dice mi mamá. Mi mamá dice que nací el 2 de agosto y en la cédula dice que me registraron el 3 de agosto. Entonces, tengo 2 días de cumpleaños, el 2 y el 3 de agosto. Yo escucho Candela, Candela, salud. Sí.
1: Hay gente, mucha gente. Oiga, con 2 cumpleaños.
5: Hay gente que de pronto quizás vuelven a nacer cuando salen de una enfermedad muy difícil.
1: Uy.
5: Y dicen, Dios mío, pasé las duras y las maduras y, mejor dicho, ahí sí, como dice uno, me vi más del otro lado que de acá, y es como esa segunda
1: oportunidad. El renacer de las personas.
5: Volví a nacer, Dios mío, bendito Dios, me dio una posibilidad, una oportunidad de estar. Ese es un nacimiento diferente, ¿no? Después de que uno sabe que ya, como dice, casi uno cuenta el cuento.
1: Oiga, sí, a mí iba pasando eso el año pasado.
5: Hola, sí, Pablita. Bachiste, estuviste malito. Sí.
1: De ahí saqué más personajes de los Simpsons. Son por lo amarillo,
5: Dios
1: que
5: mío.
1: Está.
5: Sí,
6: ahí, ahí el personaje le salía natural.
1: Yo les decía, no, es que esto es un color ecológico.
3: Ok, no nací el día que dice la cédula, nací cuando. Buenos días.
7: Buenos días, mi familia Candela, don William y todos sus críos.
1: Y todos sus críos.
7: No nací el día que hice la cédula, sino nací el día que salí pensionada. Para mí ese día fue lo mejor que me pudo suceder.
5: Vea, claro, porque
7: los quiero mucho desde la localidad de Kennedy con Marta, la fiel admiradora de Chaconcito. Bonito.
5: Chacón, tenemos otro dato.
1: Chacón.
5: Está pensionada.
6: Está pensionada, Chacón.
1: Uy, Chacón coronó. Chacón coronó, me parece muy bien. Ay, Chacón puede volver a nacer, le cuento.
5: Claro. Chacón es tu nuevo nacimiento.
1: Chacón, ya dejé de cotizar semanas, no, que eran con todo.
5: Ya no más.
3: Perfecto, aquí está la estrella, la figura. El amanecer empieza a tomar color. Y ese color oscuro que se advierte a la distancia se convierte en un blanco lleno de diversión, de alegría y de buen humor. Nuestro querido Lucumí, buenos días.
1: ¡Papi!
8: Como bailamos, tírate, hombre, que no pasa nada.
1: Y ra, y ra, y ra.

0: buenos días. Venga, pero le tiré el camarote, venga, hombre. Se va botando el paracaídas.
1: Una mañana espectacular del mar. Oye, Paulita dijo, hoy es como miércoles chiquito.
0: Chivo. Sí, sí. Chiqui miércoles. Claro. Uy, miércoles es martes.
2: Toca engañar a la mente.
0: Sí, traicionémosla.

0: papi. Yo no nací el día que hice mi cédula. Yo nací el día que aprendí a decir, ¿y eso quién lo va a pagar?
1: ¿Y eso quién lo va a pagar?
0: Yo no nací el día que hice mi cédula. Yo nací el día que me tocó pagar mi primer recibo.
2: Uy, eso bienvenido ya es... a la vida de adulto.
1: Eso es
2: la
1: adulta. Ya toqué 12 de adulto.
0: Yo no nací el día que hice mi cédula. Yo nací el día que aprendí que dormir era un lujo.
1: Muy bien.
0: Sí,
1: muy bien.
0: Sí, yo no nací el día que hice mi cédula. ¿No? Yo nací el día que el médico me dijo, hay que subir de peso. Yo nací el día que iba pasando por un sitio y unos niños estaban jugando fútbol y dijeron, pare, que va a pasar el señor. Yo no nací el día que hice mi cédula. Nací el día que me di cuenta que mi Dios me dio este don para contar chistes aquí en este programa que se llama
1: William Vinasco Show.
3: Gracias, Lucumí. No nací el día que dice la cédula, nací cuando. Buenos días.
4: Buenos días, mi familia Candela, solo éxitos. Yo no nací la fecha del registro civil. Nací el día que me decidí a formar un hogar. Y yo escucho Candela, solo éxitos.
1: Sí, pero está muy filosófico, familia.
2: Volvió a ser vida, volvió a ser hogar. De pronto andaba con el cacas y apareció alguien bonito.
5: De mí no vaya a estar hablando, Paulita, que
2: no,
5: yo ya
2: no,
5: voy
2: no,
5: de
2: ese
5: salida.
2: Cacas, no, otro cacas.
3: Ok, muchas gracias. Y ahora llega el saludo del padre Carajillo. Esa reflexión tradicional de todas las mañanas que nos deja pensando. Adelante, por favor, padre Carajillo.
6: 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Los caminos del Señor nos ayudan a identificar nuestra verdadera edad, no la que dice la cédula. Hay unos que maduraron biches, otros que todavía la mamá los acompaña al médico. Y les da pánico haciendo fila en el supermercado porque la mamá se fue a buscar otro producto. Yo, por ejemplo, no nací el día que dice la cédula. Nací cuando escuché a mis padres haciendo otro carajillo. Me hicieron madurar a las manos. Dios mío, en tus manos colocamos el camión de la basura que ya pasó y la correa en chanclas que llega.
2: Gracias al padre Carajillo. Así hay que comenzar el día. Son las 5:58 minutos. Vamos a gozarlo con la 33. Gózalo en Candela.
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0: Camil de El Anco.
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6: Que imagínense que estaban hablando dos niños, estaban hablando así cuando uno era niño, que se sentaba a hablar ahí del papá y la mamá.
7: Sí.
6: Y todo eso. Y el niño llegó y dijo: Mi papá tiene un carro de 5 cilindros y eso suena. El otro, por no dejarse echar a tierra, llegó y le dijo: pues el mío tiene uno de 29 cilindros.
7: Uy.
6: ¿Y cómo suena? El de mío de 29 cilindros de mi papá suena tilín, tilín, llegó el gas.
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5: El volcán Puracé mantiene alerta naranja, calamidad pública por actividad sísmica y emisiones de ceniza, según los datos del observatorio del área de sismología de Popayán, capital del Cauca. Dicen que desde el pasado 20 de julio ha tenido un aumento de actividad de esta formación geológica, así como las columnas de gas y ceniza, hasta de 3.400 metros sobre la cima del volcán. El presidente Gustavo Petro presentó oficialmente el día de ayer su retrato presidencial, una obra que desde ahora integra el tradicional pasillo de los expresidentes de la Casa de Nariño. La pintura fue realizada por el artista Luis Jaime Rojas Rodríguez y se convierte en la imagen institucional que va a representar al mandatario una vez concluya su periodo de gobierno.
3: 3.
5: Verónica Alcocer negó supuestos manejos irregulares de dinero e influencias en las entidades. Alcocer manifiesta que se pronuncia con ocasión de las recientes publicaciones periodísticas que han generado interés público, sobre las cuales aclaró que pretenden atribuirle conductas, compromisos o actuaciones irregulares que carecen de todo sustento y no corresponden a la realidad.
3: 4.
5: En noticias internacionales, gran preocupación por incendios en el estado de Washington obligan a la evacuación de 65 mil personas y destruye 700 viviendas. Estas casi 65 mil personas han sido evacuadas de sus hogares en el condado de Sponake, en el estado de Washington, el noreste de Estados Unidos. Mientras los equipos combaten grandes incendios forestales, no se ha confirmado heridos ni muertes, pero los funcionarios dijeron que la magnitud de los incendios significa que llevará tiempo y además estas 700 viviendas han sido destruidas al 100%.
3: 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En deportes continúa la Liga Betplay de Mayor Clausura 2026. Millonarios quiere continuar sumando y enfrentará a Deportivo Pasto hoy a las 8:20 en el Estadio Nemesio Camacho, el Campín de Bogotá. Los de Fabián Bustos vienen de conseguir 3 puntos muy importantes en condición de visitante luego de una seguidilla de partidos sin ganar. Mientras que Independiente Medellín, luego de su eliminación de Copa Sudamericana, visitará al Deportes Tolima en el Manuel Murillo Toro de Ibagué. A pesar de la eliminación del poderoso en la Copa, tiene saldo positivo al ganar ante Pasto y Deportivo Cali en Liga, de la mano de Amaranto Perea, ex asistente de Néstor Lorenzo en la Selección Colombia. 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

0: amigos, en esta mañana de martes llega el Divo de Juárez. 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
1: no se pregunta.
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0: Muy buenos días, mi familia Candela, hasta los éxitos, desde Funza, Cundinamarca. Mi registro es que yo nací el 8 de diciembre y en mi cédula me colocaron el 18 de diciembre. Candela, hasta los éxitos. Dios me los bendiga. Un feliz día.
1: ¿Le cambiaron la fecha del nacimiento?
2: No, todo el mundo está
1: nació dos veces. Sí, cumplió años dos. Pero mira que eso es muy habitual.
2: Se volvió muy habitual.
1: Que a veces tú le preguntas a la mamá o la que sea y dice, es que en la cédula me pusieron la fecha, pero yo realmente nací. Pasaba que muchas veces se equivocaban.
2: Así le pasó a mi mamá.
1: ¿Cierto? Así. El registrador.
2: Así le pasó a mi mamá. Sí, mi mamá sí. Supuestamente... ella toda la vida, o sea, sí, toda la vida dijo, no, yo nací en octubre.
1: Sí.
2: Nosotros, listo, no pasa nada. Cuando sí, fuimos a ver, no, en septiembre.
1: Imagín, y quieren que le celebren doble cumpleaños, porque es, como es doble fecha.
2: Dos cumpleaños, dos celebraciones.
1: Cierto que en esa época se equivocaban mucho con el tema
2: muchísimo,
1: de las fechas.
2: Sí, muy extraño.
1: Bastante. ¿O no, Luke?
3: Pero más la que hicieron la que hizo mi mamá.
1: ¿Qué hizo?
2: ¿Qué le hizo?
3: Yo nací en una vereda que se llama La Toma, del municipio de Suárez, Cauca.
2: Sí, La Toma.
3: Y fui registrado en el municipio de Buenos Aires.
1: Sí.
2: Ay, La Toma de Buenos Aires.
1: La Toma de Buenos Aires. Ya te conocimiento internacional.
2: Sí, Lucumín.
4: Bueno, muy buenos días, familia Candela. Aquí reportando sintonía desde el hospital de San Blas. Pues yo no nací el día que está mi cédula, hasta que mi abuelita les dijo a mis papás, hay que registrar a la niña, y entonces tengo una fecha diferente. Yo nací el 7 de febrero, pero mi cédula está el 7 de marzo. Gracias y un feliz día.
1: Bueno, un mesecito de juventud se estaba ahí.
2: Sí, mejor dicho, se están saliendo a flote todas esas fechas mal puestas. Vea la de Chacón, se equivocaron 100 años.
1: Ay, no. Tan rico que se equivocaran en el año, no en la fecha.
2: Ah,
1: no puede quitar.
2: Ah,
5: hola, buenos días, les habla Mark Simpson desde la ciudad de Springfield.
1: Hola, Mark.
2: Hola.
5: ¿Cómo están todos?
1: Muy bien.
5: Yo no nací el día que dice mi cédula. Nací el día cuando Homero me dijo que yo era el amor de su vida.
1: Ay, qué romántico.
5: Hola. Luego se embriagó, me confundió con una sábila y me gritó, grabé en la penca de un mago tu nombre.
6: Hola, mis amores, muy buenos días. Dios los bendiga grandemente. Muchas gracias, porque ustedes son las personas que me animan cada día a seguir adelante.
1: Ay,
6: con estas dos mujeres
2: bella
6: que cuido. Yo nací el día que nació el servicio con amor. Ese día nací, 3 de noviembre de 1965. Dios les bendiga.
1: ¿El servicio con amor?
2: El servicio con amor. Yo conozco un servicio con
1: una
2: amor,
1: asociación
2: pero.
1: De
3: pero eso. Cobran.
2: No. Yo lo pensé y Lucumí lo dijo.
7: Buenos días, familia Candela. Yo no nací cuando hice la cédula, sino nací cuando conocí a la mamá de mi bendición, que me hizo el día más feliz de mi vida. Hoy está cumpliendo 4 añitos, la señorita Isabela Guayasaki.
1: Ay, qué belleza. Me parece lindo que le da ese reconocimiento a la mujer que les trajo a la vida, a la hija, porque es los hijos, pero realmente quién carga ese bebé, 9 meses,
2: que la palaea, que se trasnocha, no, la mamita.
1: La mamita
2: de la familia.
1: Enamorado el hombre.
8: Con los buenos días, si es que se pueden decir, bueno, les habla Carlos Santodio.
1: Ah,
2: hola.
1: ¿De buen genio o no?
8: No me gusta. No me gusta decir que no nací el día que hice mi cédula, Paola.
1: ¿No?
8: Sino el día que me estaba quedando calvo.
1: Ah.
8: Yo tenía más cabello que Lucumí.
1: Sí.
8: Pero me quedé calvo por ver a la selección Colombia. Le quita más años de vida que una fila en la EPS. Tenaz, falaz, inverosímil, una desfachatez. Así me iban a poner en el registro civil, pero era muy largo.
9: Buenos días, Candela. Yo volví a nacer cuando di a luz a mi hija.
1: Casi todos los
9: días. Me dio preeclampsia en Francia. Y pues Dios me dio la oportunidad de vivir. porque ninguna de las dos tenía posibilidad de quedar vivas, pero Dios nos dio la oportunidad de vivir a las dos. Entonces fue el día que volví a nacer, el día del cumpleaños de mi hija, 15 de mayo.
1: 15 de mayo. Pero a ustedes no les pasa que uno a veces lo dice popularmente cuando de pronto se le ha perdido el celular, la billetera, y uno...
2: ¡Uy!
1: Empieza, dan 5 minutos, uno que...
2: Entra en pánico.
1: Y uno dice, Dios mío, ¿por qué ya no sé? Claro, porque son cosas que uno no se espera que se le vayan a perder.
2: Que se le pierdan los papeles.
1: Mire, lo que es los papeles, no es que uno sea materialista, pero son cosas que uno necesita, que sabe que si queda sin papeles, queda embalado. De pronto uno viajando en un, no sé, gente que sale de pronto del exterior, se queda sin pasaporte, sin cédula. Uy, Dios mío, te pasó.
2: A mí me pasó en Cancún.
1: ¿Se te perdió el pasaporte?
2: No, se me perdió la billetera con la cédula, con las tarjetas y con la libreta militar. Igual no me la pedían nunca, o sea,
1: eso. Pero la cédula para salir y todo.
2: No, pero pues con el pasaporte, no, tú sabes, pasaporte. Que no pasa.
1: Pero
2: nada.
1: Qué susto, una.
2: Si no, estaría ya vendiendo tacos, ¿no?
1: Ay, no.
9: Buenos días, familia Candela. Mi nombre es Laura y yo no nací el día que dice mi cédula,
2: ¿no?
9: Sino cuando me separé. 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
10: Tenemos una experta en el tema.
1: Se quitó cacas de encima.
3: Sí, eso volviste a nacer ese día. Paulita, claro. ¿Tú volviste a nacer ese día también?
1: Sí, me volví una bebé otra vez.
2: Ay,
1: volví a nacer. No, sí, yo creo que es una nueva manera de... Yo lo decía de poéticamente. Fue una manera de morir, pero también otra manera de renacer.
2: ¡Ay, no!
1: Claro,
2: la verdad,
1: uno muere a eso que ya no es, que no fue, y que uno vuelve a renacer. La verdad, sí, yo creo que sí.
2: Diga la verdad, usted se pegó al biberón, mamá.
1: ¡Ay, no me la
2: chupa, que chupa!
11: ¿Quién es el programa? Muy buenos días, don William, el más profesional, Paulita, la más hermosa, gracias. Chacón, el dueño de la información, y todos los compañeros de William Vinasco Show. Alfredo Álvarez, como siempre, reportando sintonía desde el portal de la Sierra, localidad de Usme. Yo no nací el día que dice mi cédula, yo nací el día que fui padre de gemelos y tenía 16 años. 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
2: Paulito, ¿usted por qué es mentirosa?
1: ¿De por qué?
2: Y ese par de gemelos.
1: ¡Ay, oiga! ¡No, Paulito, no! Voy a hacer llenar el cuestionario.

0: Tadio, me decías, ¿por qué razón a las 6 de la mañana con 23 minutos? Y luego del vallenatico que nos pone así como conectados en esta mañana de martes, llega la voz de Mariano Círico con Costa Brava en su momento. Esta canción se llama Esa Mujer y suena en Candela. ¡Candela!
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0: Está haciendo frío.

0: que están que entra y sale. ¡Ay! ¡Ay!
1: Entra y sale.
0: Entra
1: y sale.
0: Entra en el papá llegó y, el papá llegó y le dijo a, al hijo: mijo, vaya donde el vecino, que haga el favor y le regale un poquito de azúcar.
2: ¿Azúcar?
0: Y el niño fue: ay, el vecino, que mi papá, que si le regala un poquito de azúcar. Y el vecino: dígale que no tengo.
1: Ah.
0: El niño fue y le dijo al papá: papi, el vecino dice que no tiene azúcar. El papá: ay, bueno, nos tocará usarla de nosotros.
1: Hola, ¿qué tal, amigos? Les habla Coco y Jenny.
3: Hola, Coco Jenny, Coco Liso.
1: Experto en vecinos.
3: En vecinos.
0: Ah, experto en vecinos.
1: Sí, ¿cómo les parece que yo tenía dos vecinos que se llaman... Oh, ustedes los conocen. Melón y Melames.
3: Ay, qué buenos vecinos.
0: Ay, ya pues.
1: Y pues ellos eran empresarios. Sí. Y tenían una empresa de cartón. Se distribuían la empresa de cartón mitad y mitad.
0: Qué bueno.
1: Por ejemplo, Melón compraba el cartón piedra.
0: Ajá.
1: Y Melames el corrugado.
3: Ay, no.
0: Y el señor llegó y le dijo al vecino: vecino, ¿usted cree que yo le robo wifi a usted? Dígame, ¿usted cree que yo le robo wifi? No, vecino, no, ¿cómo se le ocurre que yo voy a pensar eso? Entonces, ¿por qué no ha pagado su internet? Dígame, ¿por qué no ha pagado?
3: Familia Candela, son las 6 de la mañana, 30 minutos, 6:30 minutos en este 4 de agosto. Y le contamos a los oyentes de la familia Candela que ya en minutico nos vamos a conectar en TikTok. Por ahora, oiga, hay lista de invitados a la posesión presidencial del presidente electo Abelardo de la Espriella. Bueno, una lista que ya les voy a otra vez como dar el repasis de quienes van a estar.
1: Repasis.
3: Ya este viernes, porque ya es la posesión.
1: Ya está
3: este
1: encima.
3: Pues sí, imagínese que la encabeza y la destaca el presidente de la FIFA.
1: ¿Cómo?
3: Fue otra de las novedades.
1: Lo encabeza porque está calvo.
3: Oiga, Gianni Infantino asistirá a la posesión de Abelardo de la Espriella en Cali. Además de fuera de contarles del todo el despliegue de seguridad tan absurdo que llevan varios días en la ciudad de Cali, porque qué compromiso, ¿no? Qué responsabilidad que tiene el país también de velar por la seguridad.
1: ¿Qué?
3: Porque le voy a dar la lista de invitados.
1: Ah, sí, durante Paulita, pero ¿cómo le rinde Paulita?
3: Hasta el momento se han confirmado el rey Felipe de España.
1: ¡Wow!
3: 8 jefes de Estado, que es Javier Milei de Argentina.
1: ¡Viva la libertad, carajo!
3: Rodrigo Paz de Bolivia. José Antonio Kast de Chile, Daniel Noboa de Ecuador, Santiago Peña de Paraguay, José Raúl Mulino de Panamá, Laura Fernández de Costa Rica, Luis Abinader de República Dominicana y Nasri Asfura de Honduras. De El Salvador y Guatemala estarán presentes los vicepresidentes Félix Ulloa y Karine Herrera, según anunciaron las fuentes oficiales. Oiga, también están confirmados 8 cancilleres y delegaciones de alto nivel de América, de Europa, como de los Estados Unidos, la Santa Sede, Portugal y Corea del Sur, y entre ellos estaría el secretario de Estado del presidente estadounidense Donald Trump, quien dialogó directamente con José Manuel Restrepo, que es el vicepresidente electo en su visita al país. Pero lo que llamó la atención es la llegada de Gianni Infantino, el presidente de la FIFA.
1: Presidente de la FIFA, Paulita, que últimamente ha estado en el ojo del huracán, porque resulta que él pasó una propuesta así como por debajito de la mesa.
3: Sí.
1: Eso como cuando uno pasa las luquitas así debajo de la mesita.
3: Así como que no quiere la cosa.
0: Como cuando uno le dice al policía: colabore.
1: Sí. Tengo 20,000 razones para salir más rápido, colabóreme. Entonces, ¿cómo les parece que él pasó una propuesta para privatizar la FIFA. Esto es algo un tanto delicado, ya que la FIFA funciona, o sea, ellos ponen el nombre de la organización y se lo delegan a un país. Por ende, esto funciona con recursos de dicho país donde se delega el mundial. Entonces, okay, por ejemplo, se lo dan a Estados Unidos y Estados Unidos pone la infraestructura, pone los recursos para que pues se haga la realización del mundial. Pero ¿qué es lo que quiere el señor Gianni Infantino? No obstante, la plata de los comerciales que ya le está sacando al tema de la FIFA, como por ejemplo en el hydration break cooling break. Bueno, ustedes me entienden, ¿no? el cooling break era para pasar comerciales y ahí se embolsillaron una buena cantidad.
3: Pero fue una buena estrategia. Eso. Comercial.
1: Para.
3: Que para uno fue que le quitaban como el impulso a los jugadores. Yo decía, ay, venga, venían bien, le hacen ese. Pero si ya era un tema de proyección económica.
1: Entonces, para redondear la idea, ¿qué es lo que quiere él? Quiere privatizar todo, que todos los recursos, que toda la organización pase por manos de la FIFA, poniendo una empresa a disposición para eso. Claro, todas las federaciones de una vez saltaron y eran. No, papi, esa vaina no funciona así.
3: Así no funciona.
1: Así dijeron todo el mundo. Finalmente ya la FIFA sacó un comunicado. No vamos a proceder con esto. Se está hablando de que él se quiere reelegir. Varias federaciones le están dando la espaldita como que, uy, papi, es que usted ya tuvo muchas salidas en falso. Qué pena con su merced, pero está en vilo la reelección de Gianni Infantino, muy controvertido él. Él es
3: pero
1: el
3: va
1: que...
3: a estar en Cali.
1: Va a estar allá en Cali con Abelardo.
3: Va a estar en Cali. Oiga, uno mirando la lista, vienen tremendos personajes a la posesión
1: pero
3: de Abelardo.
1: Pero sabes que se me hace raro que no va a estar Bukele.
3: Bukele.
1: Yo creería que
4: cierto, era ¿por qué
3: pensaría
4: no?
3: uno que sí.
1: Para ver a su hermanito feo.
3: Y no van a estar de expresidentes, va a estar presente y invitado. Va a estar Uribe, ¿cierto?
5: Hombre, paleta, por Dios.
3: Invitadísimo. Y los que no van a estar invitados, habían dicho que Juan Manuel Santos.
6: Lo que pasa es que la invitación me llegó al correo de la bandeja no deseado. Entonces yo le dije, no, a mí no me invitaron. Esa tal invitación no existe.
3: Ah, está. Ernesto Samper Pizano tampoco estaría dentro de los invitados.
1: El
3: hospitales.
1: Señor de las espaldas.
4: Serpa. Ah, no, verdad.
1: Primero no fue ni presidente y segundo ya.
3: No. Pero mire que con el invitado que ustedes acaban de hablar y de a darnos un perfil muy completo. Muchas gracias, Ivánchis.
7: De nada, bolita.
3: ¿Qué implicaciones de que el presidente de la FIFA pues venga a la posesión presidencial? Porque, pues claro, la gente dice, no, pues semejante ramillete de invitados que además yo digo que debe sentir el presidente Gustavo Petro, ¿no?
1: Claro.
3: Por el nivel de apoyo que hay por todo lado, mundial. De alguna manera. Mundial. Y que venga el presidente de la FIFA, uno diría, oiga, ¿será que habrá un mundial en Colombia? O sea, uno pensaría y diría, eso genera relaciones. Al final del ejercicio,
1: mejora relaciones. A nivel comercial, okay. Sobre todo porque Colombia, recordemos, Paulita, vamos a devolvernos un poquito en el tiempo.
3: Devolvámonos en la historia.
1: En la presidencia de Belisario Betancourt, por allá a mitad de los años 80, se supone que Colombia iba a ser el host. Iba a ser el país anfitrión para tener el mundial del 86. Okay. Pero el señor Belisario dijo, no, Paulita, no podemos hacer esa vaina.
3: No lo recibieron.
1: Hay cosas más prioritarias como la pobreza, como un poco de cosas sociales que finalmente no hizo. Uh-huh. Y nos quitamos la posibilidad de tener un mundial acá. Entonces la relación Colombia-FIFA no ha estado muy bien desde esa época. Entonces, esto es un mensaje, un mensaje chévere.
3: Diciendo, habría beneficio de.
1: Ay, sí, por lo menos. Negocitos. Se vienen cositas.
3: Esa es la foto con él y el numeral. Se vienen cositas.
1: Se vienen cositas. Y tocándole la cabeza infantil.
4: ¿Será que a Messi le van a dar el ministro de deporte?
1: El nuevo presidente de Colombia va a ser Messi.
3: ¿Qué vas a ver uno?
1: No, pero es que imagínate, ¿no? Con eso, pero. O sea, hay invitados gratos y no gratos, como que sí, como que no.
3: Lo que pasa es que creo que sorpresas, y yo creo que para mi manera de ver, habrán muchos que todavía no se dan públicamente por tema de seguridad. Me atrevería yo a pensar. Porque mira la cantidad de despliegue de seguridad. ¡Qué susto! O sea, creo que también.
1: Pregunto.
3: Pues pucha, es
1: ¿Será que va a haber cooling break para los ministros?
3: ¿Será que les van a poner cooling break?
4: Yo creo que si un ministro habla más de 90 minutos, le sacan amarilla.
5: ¿Será que van a privatizar el fútbol colombiano?
3: No, calle esos ojos.
4: Yo sí creo que si el primer decreto se va a empate, yo creo que se van a penales, ¿no?
5: Eso va a estar bastante controvertido.
3: Que los oyentes también nos puedan decir, ¿sí? ¿Ustedes qué indicaciones?
4: Al ministro que no rinda, lo mandan a préstamo por 6 meses.
3: Esta canción se estrenó y llegó para quedarse. Una canción que está en el top de las canciones populares más importantes en Colombia.
7: Esa canción me la dedicaron.
3: ¿Sí?
7: Sí, mala progresión.
3: Jason Jiménez en Candela.
5: Solo es.

0: candela, son las 6:41. Los que preguntaban, esta canción se llama Mala de Profesión y la escuchas en William Vinasco.
1: Mala de Profesión.
0: Ay, venga, Iván.
1: ¿Qué? ¿Qué pasó?
0: Yo le voy a contar. Usted no me va a creer lo que yo le voy a contar.
2: Ay, no, así no. Ya me dejó con la curiosidad. Cuente de una vez, Paulita.
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0: 6:45 minutos, vas en el trancón. Te invito a que nos lo reportes a través del 315-301-9580. Oye, este sábado nos vamos a Cometas.
2: ¡Ay, sí!
0: Con el Festival de las Cometas en el Parque de Eventos Simón Bolívar, gratis de las 9 de la
2: noche. ¡Quítame ese hombre!
0: ¡Quítame ese hombre del corazón! Pilar Montenegro, en Candela.
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2: Ay, chistes de piscina. Splash.
3: Ay, sí.
4: Me cayó la piscina, me cayó.
3: Splash. Que imagínese que le dijeron al señor. No. Está prohibido nadar con aletas. Ahí en esa piscina. ¿Cuál aleta? ¿No está viendo cómo mi uña? Oiga.
2: Ay, uy, no seamos. Uy, tienes un poquito de callo ahí. Chiste encarnado.
5: Que está la madre española y el niño español. Le dice: Madre, que me han echado de la piscina. ¿Por qué, Paco mí? Me hice pis y ahora ya no me dejan volver. Pero seguro que tus amigos también lo han hecho. Sí, pero ninguno lo hizo desde el trampolín.
3: Que el niño, el que era como loco, ¿no?
5: Muéstrale los dientes.
2: Pélelos. No, los dientes,
3: todavía
2: hombre.
3: No. No alcancé, Dani, no alcancé.
2: Y le dice a Dani.
6: Ay, él sabe.
3: Entonces, llega el que era como loco y llega y le dice a la mamá. Mami, ¿me deja ir a piscina el día de hoy? No, señor. No, señor. Ayer lo dejé ir y vea cómo llegó con ese chichón ahí en la frente.
4: Ah, uy.
3: Mami, es que hoy sí le van a echar agua.
6: Uy, no.
2: Y qué guarapazo.

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1: ¡Jefe, qué manera ser parte de esta actividad tan divina que reúne toda la familia! Oiga, sí, porque mire, como hoy estamos en un miércoles mental, pero estamos en un martes de verdad. Uno desde ya va planeando el fin de semana y creo que una de las actividades bonitas en Bogotá, súper bonitas, que además es gratis, que además recibe a la familia.
2: ¿Cuánto cuesta?
1: No, es gratis, Homero.
2: ¡Uy, ya listo mi cometa!
1: En la plazoleta principal del Parque Simón Bolívar, como lo acaba de decir el jefe, vamos a tener cometeros profesionales, de las cometas más divinas, grandes.
3: ¿Cometeros profesionales?
1: Los tamaños, los panderos, los chulos, bueno, todos.
3: ¿Y los panderos vienen con torta de jamón?
1: No, no, no, esos son panderitos. Los panderos, estamos hablando de los panderos gigantes. Vamos a tener a Croacia. Vamos a tener también talleres para poder y saber elaborar las cometas. Es que eso tiene su arte.
3: ¿Talleres voy para a hacer decir cometas?
1: Claro, y mire que esto se va a convertir en un plan de picnic con la familia. Porque plan de Simón Bolívar, que no vaya con picnic, no es plan
2: no completo. No es plan.
1: Y a veces la gente dice, sí, pero es que llegó desde las 9 de la mañana y que como, aunque en estos lugares ya hay muchos lugares donde la gente compra sus cositas para comer.
2: El mecatico.
1: Pero yo sí les digo que un plan súper económico y divertido es llevar las cositas desde casa, ¿sí o no?
2: Sí.
1: Llevar su piquecito y además vamos a estar con Candela. Con Candelito.
2: Ay, Candelito.
1: La mascota oficial de Candela. Vamos a tener nuestra zona de pintucaritas. Vamos a tener Radio Candelito. La presencia con el IDRD, que siempre se abandera de este gran festival, Festival de las Cometas en Bogotá. Y como queremos que ustedes se vayan con su cometa de lujo, porque queremos que se vaya con su cometa de lujo, ¿qué hay que hacer? Participar con la familia Candela. Vamos a estar entregando cometas para la familia Candela.
4: ¡Ay, bravo! Voy a ir con una prima. Voy a ir con una prima.
2: ¿Sí?
4: Cometa loca, le digo.
2: La cometa ¿por loca, ¿por qué?
4: Porque casi no tiene cola.
1: Creo que yo soy tu prima.
2: No,
1: es que yo reconozco lo que soy. No, pero mire, lo que sí soy y tengo claro es que me voy a unir al plan de fin de semana, así que vaya usted reportándose con su carnet Candela. Ya, vaya enviando su carnet Candela. Ese es el primer requisito. Regalos y premios siempre van acompañados del carnet Candela y luego van a estar muy atentos de cuál sería el santo y seño que ustedes deberían enviar. Pero por ahora participen por la entrega. Vamos a entregar varias cometas.

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1: ¿Ya llegó?
2: ¡Velo, el oyente! Hey.
3: ¡Hola!
4: ¡Véalo, tan ay, bonito ala, que
2: muéstele se oyente, ve! ¡Muéstele oyente, a ver, sonría! Se hizo baño de gato en 3 minutos.
4: Ay, baño de aviador, solo las alas y el motor.
3: El niño llegó y le dijo a la mamá: mami, mire que en el colegio me dicen boquitoqui cambio.
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6: Capturan a 4 personas por quemas ilegales en Soacha. Emergencia está controlada en un 95%, aunque el incendio que llegó hasta el sector del Charquito ya estaría controlado en un 95%. Los bomberos continúan trabajando para extinguir los puntos calientes que siguen activos.
5: 2.
6: El alcalde de Purace, Cauca, declara la calamidad pública para fortalecer la respuesta ante la actividad del volcán. La administración municipal activa planes de contingencia locales y gestiona recursos departamentales y nacionales para atender la emergencia y proteger a las comunidades.
5: 3.
6: Gianni Infantino asistirá a la posesión presidencial del presidente electo Abelardo de la Espriella en Cali. El máximo dirigente de la FIFA hará presencia en Cali para observar la imposición de la banda presidencial a de la Espriella.
5: 4.
6: En noticias internacionales, Guatemala declara alerta de peligro por erupción del volcán de fuego, el Coloso, ubicado a 35 kilómetros al sureste de la ciudad de Guatemala y considerado el volcán más activo de Centroamérica, entró en fase eruptiva en la mañana del día de ayer y en la noche aumentó su intensidad.
5: 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En deportes continúa la Liga Betplay de Mayor Clausura 2026. Millonarios quiere continuar sumando y enfrentará a Deportivo Pasto hoy a las 8:20 en el Estadio Nemesio Camacho, el Campín de Bogotá. Los de Fabián Bustos vienen de conseguir 3 puntos muy importantes en condición de visitante luego de una seguidilla de partidos sin ganar. Mientras que Independiente Medellín, luego de su eliminación de Copa Sudamericana, visitará al Deportes Tolima en el Manuel Murillo Toro de Ibagué. A pesar de la eliminación del poderoso en la Copa, tiene saldo positivo al ganar ante Pasto y Depor Cali en Liga de la mano de Amaranto Perea, ex asistente de Néstor Lorenzo en la Selección Colombia. 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

0: Lindo. Tres haciendo, señorazo.
1: El señorazo y Canela con esta producción, lanzó producción hace unos días, se llama Lindo Lindo la producción.
2: Lindo Lindo.
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0: a una señora llegaron y le dijeron, quieto, esto es un atraco. Y ella dijo, ¿con tarjeta o efectivo?
1: Ay, ay, ¿cómo le parece que a Lucumi? Lucumi fue al cine con la ex. Loco, muy bien. Sí, sí, sí. Con la ex. Oh. Y a la salida lo volvieron a atracar. Este, malo. Y agarraron a la ex de rehén. Para más piedra.
2: ¿Para completar?
1: Y le dijeron: ¿qué boñero? Dime la cadena o la de Goyo. Y Loco me dijo: ¡y! ¡Goyo! ¡Dale la cartera!
0: que imagínense que Robin Hood se encontró a un señor.
1: Robin Hood.
0: Robin Hood llegó y le dijo, quieto, soy Robin Hood, le robo a los ricos para darle a los pobres. Y yo digo, ay, pero usted, ¿qué me va a robar a mí? Si yo soy pobre, entonces ando buscándome lo de pagar el arriendo. ¿Cómo? Y Robin Hood hizo así, ay, verdad, ay. Tenga, le doy estos 1,000,000,000 de pesos, te.
1: ¡Opa!
0: Y ahí mismo el señor llegó y dijo, ¡ay! ¡Ay, soy rico, soy rico! Y Robin Hood le dijo, ¡quieto, soy Robin Hood!
2: Familia Candela, son las 7:15 minutos. Ya se va a prender la notificación de TikTok. Estamos en @CandelaEsterio. Y en nuestro canal de YouTube, donde también se pueden suscribir, porque lo además, lo chévere de estar en YouTube es que pueden ver el contenido, todo el contenido que tenemos para los oyentes de la familia Candela.
1: Los lives, los, sí, todo. No, bueno,
2: hay que entrar.
1: Yo me metí acá en @CandelaEsterio en TikTok.
2: En TikTok ven la linda cara de Lucumí en ese momento, la linda cara. Ahí sonríe. Ay,
0: pico para todas.
2: Picos y abrazos para todos.
1: Ay, bueno, para todas.
2: Vamos a darle tap tap a la pantalla para aquellos que llegan, que están desde el exterior, que están en su trabajo. Sí. Los que conducen tienen como 3 celulares, ¿sí o no? Porque ellos tienen como 3 celulares, esos candela amarillitos, ¿no?
1: Para reservar
2: y uno para ver redes sociales. Y ahí se activó ya la notificación de Candela. Vamos a saludar. Un abrazo para Pedro Julio Calvo, que siempre está compartiendo el live. Un abrazo para Jefferson, quienes comparten el live. Es muy sencillo, Lucu, ¿no? ¿Cómo se comparte el live de Candela?
0: Ay, porque es que la gente le pregunta a uno que cómo hago para compartirlo. Que yo fácil. Usted simplemente llega y le da ahí donde está la flechita así, chum, para allá.
1: ¿Así? ¿Con ya, comba?
0: Sí, sí. Y así con comba, la flechita que tiene.
1: La flecha con comba. Ya.
0: Sí, y ya, usted le hunde ahí y ya eso ya se comparte, imagínese, tan fácil.
2: Y listo, y le da mucho corazoncito a la pantalla. Corazón. Un saludo para Jaime, para Freddy Barra, para Dani que llega por ahí. Un abrazo gigante también para James Bot, que dice, ay, vea, corazoncitos, muchas gracias. Se volvió el fan número 1. A Oscar Joven. Ay, ¿será joven o será? Él ratifica que sí. A Sandrita y a todos los que llegan a través de @CandelaEsterio, nuestra cuenta de TikTok. Si no nos siguen, hay que seguirnos también. Hay que seguirnos en nuestra cuenta de TikTok, que es muy sencilla. Pues bien, mientras ustedes se van conectando, yo les cuento que hay noticias enternecedoras. Yo les voy a preguntar aquí todos, que creo que casi todos mis compañeritos aquí presentes tienen su mascota.
1: Sí, yo tengo.
2: Su mascota,
1: sí,
2: claro, respectiva. No, Lucu tiene 2.
0: 3.
2: ¿No? ¿Tres?
1: Uy, pero Lucu,
2: ¿cómo es que se llaman, sí, las mascoticas?
0: Coliseus y Canela.
2: Coliseus y Canela.
1: Ay,
2: la Divanchis.
1: Yo tengo un perrito que se llama Bruno.
2: Bruno.
1: No sé, hablan de Bruno.
2: Bruno. Sí, y Alejito tiene, creo, de la raza de que vamos a hablar.
1: Tiene una husky.
2: Sí, Lucu también tiene un husky.
1: Ay, también. Sí, sí.
2: Una, ¿cierto?
1: A una prima le dicen husky.
2: ¿Qué, ¿por qué le dicen husky?
1: Mitad perra, mitad.
2: Los husky como que son bullositos,
1: ¿no? Uy, eso no ladra, sino así.
2: Son alegones. Pues yo les voy a contar que tiene que ver la noticia con uno de esos caninos perritos, aunque no, son lindos de ojos claritos, ¿no? Son
1: sí. ¿A ti te gustan los perros de ojos claros? ¡Ay, mira! Mira, mira, mira.
2: A ver, voy a echar su husky.
1: ¡Ay, qué belleza! ¡Ay!
2: A
1: no,
2: ver,
1: mordió,
2: el
1: vea.
2: Celoso. Venga, ahí llegó. A ver.
3: Venga, Coli.
2: Venga, muéstrelo, muéchelo.
1: Muéstrela, Coli, muéstrela.
2: Ahí todo se le viene. El husky.
1: No, pero es que usted
2: a ver, Machave, toca que lo alce, Lucumí.
3: Venga, Coli, venga.
2: Y le llega. Ay, qué no, qué pecado. Y llegas el otro.
3: Llega el otro que todo les da envidia.
2: Les da envidia.
1: No, porque le dice, no, porque usted me roba la cadena.
3: Coli, venga.
2: Se llama Coli.
3: Sí,
2: A ver.
1: Ay, no,
2: él es Canela. ¿Ella es Canela?
3: Ella es Canela.
2: Ella es Canela.
1: Canela.
2: Muestra
1: no,
2: Canela.
1: Mi amor, ay, qué bien. Ah.
2: Es Husky. El Husky se llama.
1: Ay, no. Mira esa ternura, oh. Este man. Tan lindo que se ve Pipo ahí, vea.
2: ¿Y el Coli?
3: Coli, venga. Coli.
2: Se puso celoso.
3: Venga, le digo.
2: Venga, dígale galleta, venga, premio. Dígale venga, premio. Venga. La palabra,
1: que lo va a contar
2: la
1: un chiste,
2: clave.
0: Ya la traigo, espérame.
1: Vaya.
2: Mientras trae a Coli, yo les quiero contar que...
1: Deje ver la Coli.
2: Un fallo sin precedentes para la justicia de México. Imagínense que un juez de familia determinó que un perro llamado Lucas, un husky, va a recibir la pensión mensual tras la separación de sus dueños.
1: ¿A qué? ¿Por qué? ¿Cómo? ¿Qué?
2: Claro, es un hecho que marca así como un hito en la forma en que las leyes protegen
3: llegó
2: a las mascotas.
3: A ver. Coli.
1: Ay, que llegó Coli.
3: A
1: deje ver la Coli.
3: A
1: ver.
2: Ay, mírela.
1: Ay, qué bella.
2: A ver.
1: Ay, es una hermosura, pero...
3: Mira, a ver. Saluda ya.
2: Y gigante, Lucumí.
1: Ay, mi bush, pero... ¿Qué grande es Coli?
2: ¿Qué es grande Coli? ¿Cuánto tiene Coli?
0: Imagínense que Coli tiene 3 añitos nomás.
1: ¿3 años?
2: Bebé todavía.
1: Ay, Dios, pero está gigantesca.
2: Pues mire que a este husky...
3: Ya no hay más galletas.
1: Ya no hay más galletas.
2: Al husky de esta historia le va a ir muy bien. Él se llama Lucas. Es un husky siberiano de 3 añitos también.
1: De 3 años.
2: El de esta historia que le estoy contando también tiene 3 años.
1: Paitos, antes de que sigas, señor. Es que nos están escribiendo por TikTok.
2: Ay, ¿qué están diciendo?
1: Dice Freddy Barra Reyes, yo tengo una perrita y se llama Tona.
2: ¿Tona?
1: Cuando quiere sentarse le digo, siéntate, Tona.
2: Ay. Prestando para la guachapita.
1: No le digo.
2: Pues mire que este husky de 3 años, que convivió desde cachorrito, desde muy bebecito, con la pareja, la pareja en cuestión que les digo que se separa, dice que ellos colocaron fin a su matrimonio de 14 años.
1: Uy.
2: Mucho tiempo. Sea,
1: mucho tiempo.
2: El ex esposo se negó a quedarse con el husky, dijo... No me quiero quedar con el perrito. O aportar dinero para el sostenimiento. Porque si bien sabemos que las mascotas son obviamente hermosas, pues también vienen a ser parte de la familia, pero generan un gasto por el tema de su responsabilidad de veterinario, de alimentación.
1: Que vaya y hágale el grooming, porque ahora le llaman así a la hora del perro y dice grooming.
2: ¿Grooming?
1: Sí, le dicen grooming. Pet grooming. Yo, ¿qué? Pero grooming, eso se llama lavar al perro, ya.
2: Ponerlo bonito. Pues mire que ante la situación, la dueña decidió acudir a las autoridades para exigir responsabilidad, quien fuera su compañero de vida en ese entonces, que esta responsabilidad de tener a este husky Lucas fuera compartida y luego de un proceso judicial que además le colocaron atención. No fue como, ay señora, no moleste, que es que a ver, estamos hablando de un perro. Pues el perro pase parte de esa unión de alguna manera. Era su perrijo, más o menos. Pues la jueza a cargo ordenó que este señor, el que se separa de esta mujer, le pagara una cuota fija de $700 mexicanos.
1: Órale.
2: Estamos hablando de aproximadamente 150,000 pesos colombianos.
1: Oh,
2: bueno. Y asuma la mitad de los gastos médicos y veterinarios.
1: Pero es que
2: esta magistrada tuvo en cuenta que mientras estuvieron juntos, escuchen esto, la pareja le brindaba al perrito un estilo de vida con cuidados, viajes, atención personalizada,
1: pero...
2: porque era una mascota que disfrutaba de todos los planes de las parejas. Es que mire, si algo que sufren los dueños
1: perro
2: de perros,
1: mejor que uno, Paola.
2: Yo creo que si hay algo que sufren los dueños de mascotas, muchos de ellos a veces se limitan hasta de viajar y de salir porque de pensar con quién dejan el perro.
1: Sí, es verdad.
2: Es que hasta el hecho de saber que están de pronto solos en casa, ¿quién los va a sacar a dar su vueltica, sacarlos a hacer el chis, a comer? Entonces digamos que hasta ese tema se vuelve un tema
1: dispendioso. Es que
2: dicen, para el que tiene mascota.
1: No, dicen que los perritos es como si uno tuviera un niño de 3 años para toda la vida, Paola.
2: Claro.
1: Cuando me adopta Paola, tengo 3 años.
0: Cuando
2: desde que no me
0: cachorro.
2: Toque darle pensión, todo bien. Después que no me diga que me le toca darle pensión. No, pero mire que revisando esta nota, esto abre la puerta para muchos casos de que si alguien pensó algún día, es que mire, ¿cuántas parejas sufren por la separación? Y en este caso el tipo no quería quedarse con el perro, pero cuando los dos aman al perro mal, como digo, amo al perro mal.
1: Amo al perro mal.
2: Lo amo mal. ¿Con quién se queda el perro? Yo creo que ahí hasta hay un trauma de que con quién se queda. Porque creo que las mascotas generan amor, no, o sea, cariño.
0: Sí, claro.
2: En este caso el tipo dijo, yo no me quiero quedar con nada. Estoy suponiendo, ¿no? Uno se para y dice, quédese usted con todo y hasta con la mascota.
1: Sí,
2: no me
1: claro,
2: interesa saber la mascota. Pero cuando
0: por lo general...
2: Ama,
0: por lo general el que se queda, el que tiene más plata, el que se queda con la mayoría del dinero, sí, se queda pues con las cosas. ¿Cuál? En este caso yo creo que el perro se quedaría con el abogado.
2: Pues para los oyentes de la familia Candela que nos cuenten, además que me parece chévere ese tema hablarlo con los oyentes, si usted se llega a separar de su pareja, no sé, tiene una relación de 5 o 10 años, es que a veces no necesita llevar tanto tiempo para encariñarse con los perritos, creo que hay un amor tan incondicional que es de las mascotas, en este caso es un husky, un perro, pero cuando se tienen gatos, cierto, independientemente de eso, usted ha peleado por la mascota, es decir, usted se separó y hay algunos... Vuelvo a insistir en esto. Unos no quieren quedarse con la mascota y otro se vuelve un conflicto de yo también quiero la mascota y quién decide. O sea, ¿cómo
1: pero
2: se reparten el tema?
1: Es como si fuera un
2: tema
1: humano. Es que es muy extraño, sí, pelearse uno por una mascota como si se tratara del hijo de uno. Y uno los ve en los centros comerciales, ¿no? Paseando. Los ve paseando en cochecito y todos los perritos.
2: Yo conozco una pareja cercana que se separó y se amaron tanto al perro que uno de ellos ve al perro una vez o dos veces al mes y se queda el fin de semana con él, con el que era el amo anterior. No, pero creo que eso es una cosa más consensuada y como madura, porque cuando uno se separa uno no quiere saber ni del perro, ni de la pareja, ni no quiere saber de nada. Pero si se da la opción de decir quiere al perrito, aquí ya el tema es que el tipo tiene que meter la mano al drill no solo de amor, sino, vea, ¿cuánto gasta este animal en bulto de mes de plata? ¿Cuánto gasta por el promedio un husky, Luku?
4: ¿Cuánto se gasta, Luku?
0: Pues mira que yo les compro la misma comida a todos y son más o menos 260 mil pesos mensuales.
2: Imagínate.
4: Uy, pero le sale carita, ¿no?
2: El alabado, el perrito, ¿cómo es que le llaman? ¿El qué?
4: El grooming.
2: El grooming. El grooming.
4: ¿Cuánto le sale el grooming a...?
2: Como 120 por ahí.
0: Sale 145 mil.
4: 140. ¿Y usted no lava a ese perro?
2: No lo lava en la casa. No. Lo manda a bañar.
0: No, eso hay que mandarlo a bañar porque uno no hace las cosas como claro. Son.
4: No, pues con esos bracitos.
2: No, vean lo que dicen Juan Manuel. Ahí es donde se aplica el dicho que es mejor ser perro de rico que ser hijo de pobre.
1: Uy, ¿ah? Eso está bien.
0: Uy, sí.
2: Porque hay perros que consienten mucho.
4: No,
2: los quieren más que a los hijos.
4: Es lo que está diciendo Goyo Reynoso, qué bonito
2: dice
4: nombre.
2: Goyo.
4: Ay, el chiste, vea, Goyo. Dice que el perro decida. ¿Y cómo va a decir
0: que el perro decida?
4: Se queda con el plato de comida y deja a todos mañana.
2: Pedrito Julio dice, es que los animalitos se convierten en parte de la familia. Eso es cierto, lo que decía, para el que ama a su perro no quiere dejar a su perro.
4: Pues que vaya y le pague la
2: rienda. Daniel Calderón dice, yo tengo dos mascotas. Ay, no, porque están así tan chistecitos. Es que yo tengo dos mascotas, dos perros, pero una de ellas me traicionó con el pez. Bueno, por aquí dice César, ay no, la primera vez que vi un perrito fue cuando entré al cuarto de mi mamá sin avisar. Ay, ustedes están crueles. Ustedes están muy crueles.
1: Y uno de esos perros me miró.
2: Ay, no, están... Mejor dicho, uno hablando de perros y no estábamos hablando de perros. 127 minutos. 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Esta canción la hace con el grupo Los Exterminadores.
1: Uy,
2: grupo Exterminador de México y Colombia. 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Solo esto, ya venimos con los oyentes. 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
1: Y uno de esos perros me miró.
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2: Mejor dicho, uno hablando de perros y no estábamos hablando de perros. 7:27 minutos. 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Esta canción la hace con el grupo Los Exterminadores.
1: Uy,
2: grupo Exterminador de México y Colombia. Se llama En Manos Ajenas y la escuchas en Candela. Solo esto, ya venimos con los oyentes. Queremos escucharlos a través del 315-301-9580.
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0: 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Son las 7:30 minutos. 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
0: 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Dice la hora. Que no se te haga tarde. 7:31.
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6: Muy buenos días, Candela Candela, solo éxitos. No, acá haciendo oficios de las 5:30 y escuchándolos a ustedes. Me encanta esta emisora, ya hace 6 años la escucho.
7: Ay, qué bueno.
6: Voy a opinar sobre el tema. Yo me he ido para Manizales y yo lo primero que hago es llevarme a mis dos gatas y la perrita. Yo no se las dejo a mi esposo porque no las va a cuidar como yo las cuido, como yo las consiento, la alimentación, todo. Entonces, en el momento que yo me voy para Manizales, yo me la llevo y el día que me llegue a separar, pues ya vamos a cumplir 28 años, pero el día que nos lleguemos a separar, yo no le dejo mis mascotas a ninguna.
7: ¡Qué belleza!
0: Vea, llama a sus más. Mira, lo contrario de lo que dice otro oyente a través del WhatsApp, él nos escribe y dice:
7: ¿qué?
0: No estoy en contra de que tengan perros, pero se pasan de fanatismo cuando en este mundo hay tantos niños que pasan trabajo y he visto aquí en las ciudades que los tienen en espacios muy pequeños y se estresan. Hay más perros felices que niños felices.
7: Uy, qué profundidad. Bueno, si usted va al semáforo, pues, ¿quién va a dar monedas? ¿Al niño o al perro?
8: Buenos días, familia Candela. Yo tengo a Terry, lo tengo hace 5 años.
7: Terry.
8: Y me ha costado en cirugías, en medicamentos, en correas, en juguetes, en comida, porque yo lo quiero ver bien y quiero que él esté bien. Entonces, no escatimo en la comida, sobre todo. Si me dicen esta es mejor, se la como. Entonces, está al día con vacunas, con todo. Y el que sabe que lo tengo, sabe que lo amo demasiado. Y no lo humanizo. María de Bustos, escuchando Candela, Candela, solo éxitos.
0: Y pasa también mucho cuando son personas, bueno, en este caso, digamos que lo que les contábamos era de un matrimonio que se separa y que se dividen el perrito sin necesidad de dividírselo porque el tipo no lo quiso.
7: Claro.
0: Pero ¿cuántas personas solitas su compañía es una mascota? Entonces,
7: un perrito.
0: Claro, con el oyente que dices que le dan todo porque lo humanizan, cuando las personas son muy solas, le dan todo al perrito, pues al final es la compañía.
7: Que los perros son apoyos emocionales, finalmente.
0: Exacto. Ahí.
7: ¿Tú has tenido tal vez de parejas que hayan tenido perritos y no los hayas vuelto a ver y te haya dado duro,
0: sí,
7: Paulita?
0: Sí, muchísimo. Creo que mi... ¿Sí? Sí, la última vez. Sí,
7: ¿la última vez?
0: Sí, la última. Ay, y última fue un... ¿cómo le llaman este? Ay, este perro grande que es negrito.
7: ¿Lo comí?
0: Bernés de la Montaña. Era un Bernés de la Montaña.
7: Ah, uy, esos perros.
0: Un perro hermoso. Y creo que me dolió más dejar de ver al perro que al dueño.
7: Pero un sí, perro que el otro perro.
0: Pero uno sí se encariña con los perritos, ay, claro. Sí. Es creo que finalmente son de esos amigos incondicionales.
7: Sí, que nada más bonitos. Cuando uno llega a la casa.
0: Sí.
7: Que uno llegue y a todo el mundo, buenas tardes, buenos días, lo que
0: el
7: sea.
0: Lo único que bate la cola y es
7: y
0: el
7: después
0: animal.
7: Empieza uno a hablar así con yo, que no buena cosita, buena, y empieza la tele, uno a hablar la colita.
0: Pero ¿saben qué me parece cruel? Que uno llegara a tener que ir, como en este caso, esta mujer a un juez, a pedir que le ayuden con la alimentación de la pareja, porque puede decir, yo lo amo, quiero al perrito, me lo dejo a mí, pero venga, amigo, lo que pasa es que esto también...
7: Repórtese, claro, Caifás.
0: El Caifás. Pero lo duro Caifás. Es también cuando uno quiere al perro y la pareja, tras de que se separa, le lleva al animal. O sea, doble tusa, porque se lleva... Allá, ya abrió los ojos y va.
7: Es que cómo le lleva al animal, muestra.
0: Porque tras de que se separa hay una doble tusa. O sea, se van, se separan. Ya ahí es un tema... Como haya pero sido, sí. Pero ya hay una tusa. Y que se lleven también a la mascota.
7: Que se le lleven al
0: perro. O sea,
7: perrito.
0: Ni el perro me dejó.
7: ¡El perro!
0: ¡El perro! oyentes de la familia Candela, 315-301-9580, pero aquí en TikTok. Ya vamos a la de los en YouTube, Ivanchis, porque también les estamos en YouTube. Dice por aquí Blanquita, dice, pero hay muchos animalitos, por aquí están los oyentes de la familia Candela. Hay muchos animalitos desamparados también. Hay que cuidarlos porque también son la creación de Dios. A ver,
7: ay, qué bello.
0: Dice, mira lo Carvajal, ¿qué dicen en YouTube?
7: En YouTube nos dice Anderson Romero. Muy buenos días, a Lucumí se le ven más dientes que una pelea de perros.
1: 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No, yo pienso que ese cuento que dijo el señor de que es que hay tantos niños y eso, no, lo siento, pero es que los animales también son seres sintientes que merecen amor, cariño, y no comparto eso. Yo tengo dos mascotas y tengo dos hijos y con sinceridad se les ve más la emoción y el cariño de mis mascotas cuando llego del trabajo que mis propios hijos. Entonces los animales se ganan verdaderamente el cariño y el amor, la lealtad. Mejor dicho, no hay palabras para expresar.
7: Sin palabras.
0: O sea, llega a la casa y los chinos pegaban al celular y más sale el perrito con contento a batir la cola.
7: Es que eso fue lo que yo dije ahorita. Sí, o sea, como que uno llega a la casa, nadie se alegra, como que ahí le dejé café y ya uno como queda bueno, pero el perrito siempre está ahí como batiéndole la cola.
0: La casa de Lucumí sale esa perrera que tiene en la casa. Sí, todos sí, ladren y no saben ni a quién abrazar. Eso es bonito.
9: Sí, mi esposa me dice, ni se sabe con qué perro andaría.
0: Te acompañamos en la radio porque la radio también ahora se ve. Estamos en arroba Candela Estéreo 101.9 y esta canción la hace el gran combo de Puerto Rico. ¿Eh? Lluvias, el aguacero en el Candela, aguacero. 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

0: Gran Charlie Aponte cuando se aparta el Gran Combo de Puerto Rico en Candela, Candela.
1: ¡Solo éxito! Oiga, Paulita, ¿qué parche tiene para este fin de Paulita?
2: Uy, no. No. Ese final, la verdad, sí no me lo esperaba.
1: ¿Cómo así? ¿Final de qué? Si yo le estoy preguntando otra cosa.
2: Ay, no. Perdón. Es que me quedé pensando en una serie que vi en mi celu. Ay, que me tiene súper enganchada, Iván.
1: Vea pues, pero... A ver, Paulita, ¿dónde la está viendo?
2: Pues, ¿dónde se imagina? ¿Dónde se imagina que la estoy viendo?
1: Ay, ¿dónde? ¿Dónde es que...? ¿En pues, Prime Video
2: pues,
1: será?
2: Claro. 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
1: 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Eso está buenísimo. 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
2: Ay, venga, espere que me estoy viendo el final.
1: Ay, pero deje ver.
3: Sí. 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

0: Ay, miren, se parece a Juan Topo.
1: Hola, familia Candela, a esta hora de la mañana, 7:43 a.m. Llegan noticias, llega informe de movilidad en la capital de la República. Mucha atención, muchachos y familia Candela, porque les cuento que se realiza cierre preventivo por posibles manifestaciones y afectación en la movilidad, exactamente en la calle 12 con carrera novena, exactamente en el centro de la capital de la República. A esta hora les cuento que se presentan agentes civiles, agilizan el tráfico y desvíos en este punto de la capital de la República. En otras noticias, mucha atención porque se presenta falla semafórica en la intersección de exactamente de la avenida Boyacá con avenida Caracas. Así que transite con precaución, mi familia Candela. Y tengo noticias a esta hora.
2: Noticias.
1: Pues, ¿cómo les parece, familia Candela, que fueron capturados 4 personas en la avenida Chacua del municipio de Soacha? Sí, señores.
2: ¿Qué?
1: Sí, señaladas de realizar quemas ilegales para producir carbón vegetal. Actividad que, según los bomberos, mucha atención, habría originado el incendio de las últimas horas que ha afectado una amplia zona del sur de la capital de la República. Aunque el incendio que llegó hasta el sector del Charquito ya está controlado en un 95%, pues les cuento que los bomberos continúan trabajando para extinguir los puntos calientes que siguen activos, mi familia Candela.
3: Con los buenos días, gracias por la invitación. Siempre me cuelo, es muy sano. Estamos acá en la vereda de Chacón, digo, el Chacua. Estamos al lado de los incendios, acompañando a la comunidad. De hecho, estoy acá en el pabellón de quemados.
1: Ay,
3: Chacón.
1: No me diga eso.
3: Sí, ahí va pasando Paloma Valencia. Por ahí veo. Vea, Gustavo Bolívar. Oviedo, aunque ese sí toca con crema número 4 porque vive con la cola quemada. Pero, y es que de hecho, el carbón vegetal, yo creí que era que le habían quemado la berenjena Lucumé.
1: Ahí está, familia Candela, a esta hora de la mañana, 7:45. Recuerden, información de movilidad en el 315-301-9580.
4: Si hay tema de trancones, no hay cobijas. Tema de movilidad, nos lo cuenta a través de nuestro WhatsApp de Candela. O si está en TikTok, va conduciendo de pronto. Ojo, no, usted está conduciendo, pero de pronto hay un trancón.
5: Deténgase y escriba.
4: Y nos cuenta dónde están los trancones aquí en William Vinasco Show.
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4: Nos reportan tráfico lento. José Roballo, Autonorte al Norte, tráfico lento. Gracias por reportarnos a través tráfico de... Ah, eso fue lento. A través de TikTok.
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4: Materialista Silvestre Dangón con Niki, Niki, Niki, llamen. 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

0: que imagínese que un ladrón un ladrón llegó y le dijo, a un político, quieto,
1: quieto,
0: quieto, vengo a aprender de usted. El mismo el político le dijo, ¿a qué? ¿A robar? No, a que me aplaudan mientras lo hago.
2: En el cementerio, imagínense. Había un gusanito. Y ese gusanito se subió al panteón más, más alto. Y empezó a dar un discurso así con un megáfono que decía:
3: debemos unirnos.
4: ¿Otra vez?
3: Para mejorar las condiciones del virus de la vida. De todos los gusanitos del universo. Y para que nuestros hijos, hijas e hijes, nuestras familias, no pasen hambre formando un frente común contra cualquier tipo de intolerancia y de opresión.
2: Los otros gusanos se miraron y a este, ¿qué más, qué man, qué le pasa? Es que el otro día comió carne de político.
0: A un niño le preguntaron en el colegio, era nuevo, llegó el niño, así como inicio de año, que le preguntan, ay, ¿usted qué se dedica, su papá? Le dijeron, ¿su papá qué hace? Mi papá es el alcalde del pueblo. Ah, qué bueno, genial. ¿Y el suyo? Le preguntaron a otro, ¿y el suyo? El mío tampoco hace nada.

0: Hola, padre.
1: Yo mismo, desde el monasterio, me voy a encargar de saludarlos. Tenemos a Rosa Margarita Corredor Cholo 9864. ¡Qué nombre tan largo! Buenos días, Candela Candela, solo éxitos. Anderson Romero, un saludo para Olga Mercedes Carvajal, que Dios le bendiga el pan. Y Diana Valencia 6632 también. Buenos días, familia Candela, aquí desde Suba, Bogotá. Uy, hasta allá llega la señal.
0: ¿Cómo nos encuentra Padre Carajillo en YouTube, por favor?
1: Nos encuentra como arroba Candela Estéreo también.
0: ¿En YouTube?
1: En YouTube, y ahí se puede suscribir para que le salga la alerta cada vez que entremos en vivo. Dios mío, en tus manos colocamos esos buenos fanáticos que ya llegaron y los que llegan también.
0: Bienvenidos a los fanáticos de Candela. Bueno, Klaus nos dice, bueno, un abrazo, mi motor de todas las mañanas, Candela, siempre los escucho, gracias. Olguita Carvajal, esa Olguita es más fiel, usted no sabe la Olguita, Olguita también es más fiel del...
2: ¿Dónde consigo una fiel de esas? Porque es que están como escasas últimamente.
0: Ay, Juan, existimos todavía.
2: ¿Existimos?
0: Sí, existimos.
2: Suena a buseta.
0: Entonces soy la buseta. Yo soy el transporte para que se casen. Ah. Para que tengan, yo soy el vehículo.
3: ¿Dónde aprieto el timbre para subir, ¿no, mamita?
0: Un saludo a Yuyis también, que nos reporta. Vamos a saludar a los que envíen Fueguito. ¿Listo?
2: Fueguito, fueguito.
0: Fueguito es Candela.
2: Esa ¿Listo? Vaina. Y acá también en YouTube, que manden fueguito, que manden emoticonos. Saluden, saluden.
0: Para Magnolia, buenos días. A ver, a la Olguita tan bella. Sí, yo dijo acá que ella sí es fiel, yo, vea. A la Olguita respondió.
2: Ay, ella sí que será quien toca.
0: A Klaus, muchas gracias. A Claudia, a Andrés. Andresito está que me escribe que va a venir al país, que si me puede conocer.
1: Paola, y te sacaste el sugar daddy, mami.
0: Es que el sugar, el amor de mi visa.
1: El amor de su visa. Acá no. También empezaron a llegar por YouTube.
0: Ya, por
1: Concepción
0: YouTube.
1: Camelo Trujillo. Buenos días, feliz día, bendiciones. Ah, bueno, ahí está.
0: A todos los que llegan.
1: Qué consuelo.
0: Y a los que no han llegado, los que de pronto van de pasajeros de un taxi. Ay, dele curiosidad, vayas a TikTok, YouTube.
1: Al que todos han saludado.
0: A todos.
1: El que no salió de Fuego de la Mánica.
0: A las 7:58 minutos vamos a volver a hablar del tema. Un tema muy importante, pero antes no se me desconecte ahí de arroba Candela Estéreo.
4: Uno de los temas principales en los últimos días han sido las acusaciones en contra del periodista Rafael Poveda, quien se ha defendido a través de varios comunicados en redes sociales y que ayer nuevamente fue el centro de atención, principalmente por cuenta de las promotoras del movimiento Yo Te Creo, Colega. Paolita nos cuenta.
0: Ay, bueno, ay, ay. Luego de el gran resumen que realizamos el día de ayer de todo lo que había sucedido, quedamos al final diciendo, a esto le falta un gran pedazo, y es
2: ¿cómo así?
0: ¿Cómo podría desarrollarse luego el tema después de que el periodista Rafael Poveda colocó, mostró, evidenció el tema de las llamadas, que quedó claramente, que quedó ahí como medio...
2: como tambaleando.
0: Como medio tambaleando la situación, y pues ayer Rafael Poveda publica ese nuevo video en el que detalló un cuestionario que le enviaron las periodistas.
2: ¿Cómo así, Paulito? ¿Un cuestionario?
0: Mónica Rodríguez, Laura Palomino y Juanita Gómez, del colectivo de Yo Te Creo, Colega, que fue finalmente la plataforma.
2: Es que donde, eso fue con cuestionario.
0: Exacto,
2: y todo.
0: De Sofía Mejía Vela, que fue la abogada que habló
2: la
0: en esta, sí, con el tema de. De la
3: modo supervivencia.
0: Modo supervivencia, que estuvo en estos dos videos, que a su vez obviamente contaba que trabajaba en ese entonces en el Canal Capital, que contó en dos episodios, digamos, en dos reels de esta red social,
2: sí,
0: la denuncia pública que hizo para partes. Rafael Poveda. Luego, seguido a esto, Rafa aparece hablando, explicando, dándole la cara al país, de alguna manera que lo hizo, publicó una llamada que finalmente quedó evidenciada en redes sociales. En este primer video que se los vamos a compartir, habla sobre de una primera comunicación que recibió hace un par de días, el pasado lunes, a las 6:14 de la mañana, cuando informó que en las próximas horas le informaban que iba a ser publicado un material donde se le mencionaba. Luego dice que en ese mismo día, un poco más tarde, a las 2:02 de la tarde de ese mismo lunes, recibió un documento denominado, abro comillas, derecho a la réplica. Sin embargo, dice que el texto no encontró los pietajes o transcripciones literales de los videos. Él habla de que todo lo que ella hablaba en estos videos habían quedado inclusive condensados en dos párrafos. De todo lo que habló. El segundo video, si no estoy

0: Muy mal, se demora 14 minutos. Es sí, un video señorita. Bastante extenso. Oh. Y es lo que él dice, que de todo lo que hablaron o desglosaron, realmente no estaba todo lo que se había hablado, que estaba resumido en 2 y 3 párrafos, acerca además de un video también de 21 minutos. A partir de esos resúmenes, se le formularon a él 22 preguntas a Rafael Poveda, que afirmaban hechos que no han sido verificados judicialmente. Pero... y además... cuestionó un documento. Ya les vamos a compartir el tipo de cuestionario que le hacen llegar con preguntas donde él simplemente tenía que responder
1: sí o no
0: a lo que le pareciera, que ya también se las vamos a compartir a los oyentes de la familia Candela. Entonces, luego de que sale Rafa Poveda a explicar el tema de la llamada, aparecen las tres periodistas, Mónica Rodríguez, Laura Palomino y Juanita Gómez, en un video... Yo te lo creo, colega, y esto fue lo que dijo en respuesta a Rafa Poveda.
1: A ver.
2: Estos días hemos escuchado críticas importantes sobre nuestro trabajo. Algunas son violentas y hacen daño, y otras son necesarias y también se convierten en aprendizaje.
3: Eso no significa que dejemos de escuchar a quienes denuncian, porque ellas, las mujeres, siempre han sido el propósito de este movimiento.
4: Pero sí nos refuerza la importancia de entender la forma en la que comunicamos temas de género y adoptar nuevas medidas con humildad.
2: Por eso decidimos enfocar este video en 5 puntos para contarles cómo el señor Rafael Poveda se le dieron las garantías para dar su versión sobre 2 casos donde mujeres decidieron contar sus historias en Yo Te Creo, Colega.
3: Primero, el lunes 27 de julio lo contactamos a las 6 y 14 de la mañana vía WhatsApp, contándole la situación y abriéndole el espacio para su respuesta. Y a las 6 y 21 de la mañana vía correo electrónico con la misma información. Segundo, a las 8 y 47 de la mañana Rafael Poveda respondió vía WhatsApp que estaba dispuesto a responder y dejó su número telefónico de WhatsApp indicando que ese sería su medio de notificación. Es el mismo número por el cual nos estuvimos comunicando todo el tiempo. Tercero, a las 10 y 39 de la mañana del lunes 27 de julio sucedió la llamada que todos conocen. Sobre la llamada hablaremos más adelante. El lunes 27 de julio, a las 2:02 minutos de la tarde, le enviamos un documento con la información de los testimonios donde le resumimos los 2 casos y un cuestionario de más de 20 preguntas para que tuviera la oportunidad de dar su versión, y al final del documento le aclaramos que la denuncia sería publicada el miércoles. Esperamos las respuestas al cuestionario el lunes, el martes, el miércoles, es decir, más de 48 horas. Y no llegaron las respuestas por parte de Rafael Poveda, por lo que esperamos hasta el día jueves para hacer la publicación.
4: Y acá un paréntesis en el documento enviado. Se le explica al señor Rafael Poveda por qué no se le pueden revelar previamente a la publicación la identidad de las 2 mujeres, debido a que están protegidas por la normativa colombiana, según la ley 2365 de 2024, que establece la confidencialidad para quienes se declaran víctimas de acoso.
3: Quinto, el jueves 30 de julio a las 7 de la mañana hicimos la publicación del primer caso, y en este y todos los copies de los videos dejamos claro que a esta persona la cobija el principio de presunción de inocencia y le dejamos abierta la posibilidad de pronunciarse. A las 8:22 de la mañana Rafael Poveda responde vía WhatsApp que nosotras habíamos quedado de enviarle el texto por correo. Sin embargo, él mismo había escrito su número de celular para ponerse a disposición ahí.
2: Con esto queremos dejar documentado que el señor Rafael Poveda fue contactado antes de la publicación, recibió contexto sobre los 2 testimonios y además un cuestionario detallado con las preguntas específicas. Y tuvo la oportunidad de responder.
3: Desde Yo Te Creo, Colega, sí buscamos a Rafael Poveda, sí le hicimos preguntas y sí le enviamos información sobre los casos.
4: A propósito de la llamada, tenemos varios aprendizajes. Reconocemos que fue infortunada y que pudimos manejarlo de otra manera. Tomamos nota.
2: Yo Te Creo, Colega, es un movimiento que busca amplificar la voz de todas aquellas personas que han callado por muchos años por acosos, abusos o injusticias. Queremos ser un espacio seguro para las víctimas, dejando claro que somos solamente el canal y no los jueces.
3: es la justicia, en este caso la fiscalía, en donde ya está radicada la denuncia de Sofía Vela, la que debe decidir cuál es la verdad de estos hechos. 17 de julio. Respetada señora Sofía Vela Mejía, reciba un cordial saludo de parte del canal habilitado por la Fiscalía General de la Nación para atender su denuncia. Hemos leído los hechos puestos en conocimiento por usted. Queremos manifestarle que su valentía al denunciar es el primer paso hacia la justicia y que desde este momento activamos todos nuestros protocolos de protección y debida diligencia. Nuestra intervención se rige por el compromiso de que su identidad y la información suministrada serán protegidos bajo estrictos protocolos de reserva legal para salvaguardar su integridad profesional y personal. Se informa que la situación ha sido puesta en conocimiento de la dependencia pertinente para la respectiva creación de la denuncia. Usted no está sola. Esta institución está volcada a garantizar su derecho a una vida libre de violencias y que su libertad sexual sea respetada. Denuncia penal contra Rafael Poveda. Cordial saludo. Se remite la denuncia para la gestión que corresponda el asunto. Agradecemos la atención prestada. Cordialmente, coordinación de las fiscalías delegadas ante la Corte Suprema de Justicia.
4: Luego de
5: confiamos
4: esto,
5: confiamos en el debido proceso. Pedimos respeto por las víctimas e invitamos a desescalar el lenguaje. Sofía y nosotras hemos recibido amenazas de muerte. Uy. Que por supuesto ya están en manos de las autoridades.
3: Al señor Rafael Poveda, los micrófonos de Yo Te Creo, colegas, siguen abiertos para que pueda dar su versión. El mismo formato, el mismo tiempo y el mismo día de la semana en que publicamos.
2: A las víctimas y a las mujeres las seguimos invitando a denunciar en Yo Te Creo, colega, en otros medios o en otras organizaciones que están listas también para escucharlas. No están solas.
0: Luego de este video publicado precisamente en esta plataforma que se llama Yo Te Creo, colega, que es la que ellas han avalado y donde han ya salido varios testimonios, este es uno de los testimonios. Recuerdan que ellas hablan de dos testimonios, una que fue Sofía y otra sí. Que no, digamos
6: que es anónima.
0: Que es anónima y que también habló sobre los hechos respectivos. Pues luego de este video que sale ayer en las redes sociales y en la plataforma, aparece en horas de la noche Rafael Poveda a hablar sobre la situación y también conociendo el tema de las amenazas de muerte, que es lo que habla Mónica Rodríguez al final, y donde habla y hace un punto, habla sobre un punto muy importante, y es como aprender para desaprender, que les quedó, que toman nota sobre el tema que la llamada pudo haber sido mejor manejada.
6: Ay, ay,
0: esto
6: ay.
0: Fue lo que dijo Rafael Poveda en su red social.
7: Hola a todos, han transcurrido un poco más de 4 días desde que se hicieron públicas unas denuncias en mi contra. Durante este tiempo se conoció que una de las mujeres vinculadas a estos testimonios ha recibido amenazas. Quiero expresar de manera clara y categórica mi rechazo absoluto a cualquier acto de intimidación o violencia contra ella, así como contra cualquier persona que haya decidido acudir a las autoridades. Lo he dicho desde el primer momento y hoy lo reitero. Este asunto debe estar en manos de la Fiscalía.
2: ¿Cómo el señor Rafael Poveda se le dieron las garantías para dar su versión?
7: En las últimas horas, las periodistas Mónica Rodríguez, Laura Palomino y Juanita Gómez afirmaron públicamente que tuve todas las garantías para ejercer mi derecho de defensa antes de la publicación de los dos testimonios en mi contra. Nada más lejos de la verdad. Bueno, considero necesario reiterar cómo sucedieron los hechos. La primera comunicación que recibí del colectivo Yo Te Creo, colega, fue el lunes pasado, a las 6:14 de la mañana. En ella se me informó que en las próximas horas publicarían unos contenidos en los que se me mencionaba y que podía enviar mis comentarios por correo electrónico. Solo después de pedir que me escucharan directamente, a las 10:39 de la mañana de ese mismo lunes, recibí una llamada grupal de las tres periodistas.
8: Hola Laura, ¿cómo estás?
9: Hola Rafael, ¿cómo vas?
8: Muy bien, gracias. ¿Cómo están ustedes?
9: Bien, acá en la llamada está Juanita Gómez y Mónica Rodríguez.
8: Juanita Gómez.
9: Hola Rafael.
8: Hola Juanita.
9: Rafael, buenos días.
8: Buenos días.
7: Esa conversación de media hora quedó grabada y fue la que les di a conocer públicamente hace 4 días. Durante la llamada manifesté que para poder responder de manera seria y responsable necesitaba conocer con precisión los hechos sobre los cuales se me pedía una explicación.
9: Vamos a mandar el material pietado para que tú lo revises y con base en esa información tú nos respondas de la manera como tú lo creas conveniente.
7: Se me indicó entonces que recibiría el pietaje de los dos testimonios. En términos televisivos, pietar significa transcribir de manera literal una grabación palabra por palabra. A las 2:02 de la tarde ese mismo lunes, recibí un cuestionario por escrito denominado Derecho de Réplica, en el que se afirmaba, abro comillas, en cumplimiento del deber ético periodístico, lo contactamos nuevamente para reiterarle que tiene derecho a réplica antes de la publicación. Cierro comillas. Aquí ya hablaban de ética periodística cuando en la llamada grupal sostuvieron insistentemente que no tenían la obligación de dejarme conocer las acusaciones en mi contra.
8: Antes de eso, no me estás dando la oportunidad y me dices, Rafa, tal persona, y yo te puedo decir, no la conozco, sí la conozco, te puedo dar mi versión.
9: No podemos hacer esto, Rafael.
8: ¿Por qué no?
9: Porque hay una persona que se tiene que cuidar su nombre y su imagen.
8: Pero entonces tú no puedes cuidar mi nombre ni mi imagen tampoco.
9: Hay una persona que pone la cara y otra persona que no pone la cara, pero no estamos obligadas a darte los nombres.
8: No, yo no te estoy diciendo que estés obligada. Yo lo que te estoy diciendo de periodistas a periodistas es que tú me digas, Rafa o Rafael, como me quieras llamar, está esto, te sientas conmigo, yo te cuento. Perfecto. Basado en lo que yo te diga y en mi defensa, tú decides como periodista, considero yo, si lo publicas o no.
7: Curiosamente, en el derecho de réplica no recibí los pietajes o las transcripciones que ellas habían prometido. El primer testimonio, cuya grabación tiene una duración aproximada de 13 minutos, fue resumido en tres párrafos, ¿sí? Tres párrafos. Y el segundo testimonio, correspondiente a Sofía Vela Mejía, y con una duración cercana a los 21 minutos, fue condensado por las periodistas en dos párrafos. Este documento en su totalidad lo pueden leer en el link fijado de mi perfil en Instagram y TikTok y en el primer comentario de este video en Facebook. A partir de esos resúmenes se me formularon 22 preguntas, entre ellas, abro comillas, ¿entregó regalos personales a colaboradores o colaboradoras? En caso afirmativo, indique en qué circunstancias y con qué finalidad. Era una práctica habitual despedirse de colaboradores o colaboradoras mediante besos en la mejilla, abrazos u otras manifestaciones de cercanía física. Acostumbraba a manifestar a colaboradores o colaboradoras frases de contenido afectivo, romántico o sexual, o realizar comentarios sobre las relaciones sentimentales o sexuales. En caso afirmativo, explique el contenido. En total fueron 22 preguntas en donde Mónica Rodríguez, Laura Palomino y Juanita Gómez, entre otras, estaban actuando como jueces de la República. Y ellas no están facultadas para tal fin.
8: ¿Cómo saben ustedes, cómo sabes, Mica y Laura, de que lo que ellas están diciendo es verdad?
9: ¿Y cómo sabemos que lo que tú vas a responder es verdad?
8: Pues por lo menos me escuchas.
7: Eran preguntas sugestivas que afirmaban hechos que no han sido verificados judicialmente. El derecho de réplica termina con la siguiente frase, abro comillas. Le solicitamos responder a los puntos anteriores lo más pronto posible, teniendo en cuenta que las publicaciones se harán, y enfatizo en harán, el día miércoles en Yo Te Creo Colega. O sea que, respondiera lo que respondiera, lo iban a publicar 2 días después de recibir la comunicación original. No me estaban diciendo que, basado en mi información, iban a evaluar el caso. No. Ellas, dijera yo lo que dijera, iban a publicar los testimonios de las presuntas víctimas. Y esta es mi lectura. Mónica Rodríguez, Laura Palomino y Juanita Gómez no estaban buscando la verdad. Más bien querían justificar mi linchamiento en las redes sociales. Déjenme explicarles. Lo que querían era publicar los testimonios y luego colocar mis respuestas para hacer ver ante todos ustedes que estaban actuando de manera ética y transparente. Y aquí surge una pregunta. ¿Qué hubiera sucedido si yo no hubiera grabado la llamada con las tres periodistas?
4: A propósito de la llamada, tenemos varios aprendizajes. Reconocemos que fue infortunada y que pudimos manejarlo de otra manera. Tomamos nota.
7: En el pronunciamiento publicado hoy, Mónica Rodríguez, Laura Palomino y Juanita Gómez reconocieron que la forma en que se condujo la conversación que di a conocer fue desafortunada. Valoro ese reconocimiento. Sin embargo, considero que lo sucedido merece una reflexión más profunda sobre las garantías que se deben ofrecer cuando una publicación puede afectar gravemente la honra, el buen nombre y la trayectoria profesional de una persona. Por último, quiero informarles que, aparte de los grandes juristas José Luis Herrera y Wendy Herrera y su pool de abogados, se ha sumado a nuestro equipo de defensa el doctor Jaime Lombana. Una vez más, quiero agradecerles a todos ustedes su respaldo. Muchas gracias.
0: Esto fue lo que dijo Rafael Poveda, contundente, claro, con cada uno de los testimonios después de que se publican estos videos de las tres periodistas aceptando, de alguna manera, ellas salen aceptando en el caso de Mónica Rodríguez, donde habla sobre la parte que la llamada fue desafortunada y que se le debía dar otro manejo.
6: Pero aprendizaje.
0: Nos quedó curiosidad porque luego de que él habla, obviamente hace una extensa explicación, creo que aquí quedó, creo que qué mejor que Rafael Poveda explicar muy cada certero. Uno de los puntos claros. Quedó claro varias cosas y es que ya tiene un aval de abogados, o sea, esto se va al tema de los estrados y seguramente de las demandas. Ya estamos hablando de tres juristas, tres abogados que estarían acompañándolos en este proceso.
6: Jaime Lombana, que Lombana es de los más peso
0: fuertes. Siento que dio clases de periodismo iniciando porque habló sobre el tema de que los pietajes es la descripción literal de lo que las personas dicen y que es lo que simplemente vio condensado del primero y segundo testimonio fue en 2 y 3 párrafos, teniendo en cuenta que habían videos entre 14 minutos y 21 minutos y lo único que él revisó fue lo que en su momento y si no hubiese salido el video, es decir, antes de que saliera el video, ese era el resumen de la publicación que él vería reflejada en las
6: como
0: redes sociales.
6: Quien dice como ahí encimita.
0: Puntos para destacar también sobre que él estaría expuesto o lo que buscaban era un linchamiento en redes sociales, que es lo que de alguna manera no concibe y que trata de entender un poco. Y también sentir que en medio de los cuestionamientos y de los testimonios que dieron estas dos mujeres para los oyentes de la familia Candela, el que vimos expuesto fue el de Sofía y hablan de un segundo testimonio que es una persona que no ha salido, digamos, que o no sea, expuesto así, públicamente, pero que ya dio su testimonio. Hablan también en el video de las tres periodistas de Yo Te Lo Creo, colega, sobre ya la denuncia que se hace a partir de estos testimonios en la fiscalía. Hay algo que nos llamó profundamente la atención, obviamente, en todo este desarrollo, porque esto hasta ahora es el comienzo. Es claro que seguramente él ha venido como contando esto en redes sociales muy abiertamente, esperando, por supuesto, me imagino que las acciones legales que deberá tomar en su debido momento. Habla sobre las 22 preguntas que le formularon en estos cuestionarios, donde él las llamó como sugestivas y señaló que afirmaban hechos que no han sido verificados judicialmente. Es decir, me hacen un tipo de preguntas cuando no hay previamente un tema judicial.
6: Es que eso tiene su conducto regular y estas preguntas son como sugiriendo que él ya hizo tal y tal cosa. O sea, ahí es donde se refuerza el argumento de que están de alguna manera emitiendo un juicio.
0: Emitiendo un juicio. Les queremos compartir a los oyentes de la familia Candela porque él expuso parte de las preguntas y se las vamos a leer porque de hecho él habló sobre algunas pero aquí les vamos a leer las preguntas sobre el testimonio. El testimonio 1 y testimonio 2. En las preguntas del testimonio 1 de este cuestionario, Lucumí, para que le ponga atención y a los oyentes de la familia.
6: Pare oreja, Lucumí. La oreja, ¿no?
10: Siento es que yo que casi no hablo porque estoy en modo supervivencia.
0: Estás en modo supervivencia. Estas preguntas, lo que deduzco es que después de estas preguntas, era la manera en la que Rafa Poveda dice. Estas preguntas eran las que ellas seguramente iban a tener de base de qué fue lo que yo respondí. Es decir, que estas respuestas era la manera de defender a los testimonios que habían dado cuando quizás no había un contexto por parte de él completo.
6: Entonces, o sea, es una manera como condicionada de defenderte. Sí.
0: Entonces, les vamos a leer las preguntas. A ver. Dice, pregunta 1, ¿qué tipo de relación profesional y personal acostumbraba mantener con las personas que trabajaban bajo su dirección o supervisión? ¿Qué tipo de relación profesional y personal? ¿Uno qué podría responder ahí?
6: ¿Qué podría?
0: Segunda.
11: Un colega ya.
0: ¿Qué, ¿cierto?
11: Un conocidito por ahí, creo, con un pelado en la calle ya.
0: Claro, pero es difícil uno decir qué tipo de relación, como que usted llega a su trabajo y qué tipo de relación profesional y personal, afectiva o qué, o tocaba especificar. Okay, okay. No, doy abrazos o no doy abrazos, o saludo de beso o saludo de mano.
6: Ay, bueno,
0: segunda pregunta. ¿Era habitual que durante reuniones o conversaciones de trabajo tuviera contacto físico con colaboradores o colaboradoras? Por ejemplo, tocar los hombros, brazos, piernas u otras partes del cuerpo. En caso afirmativo, explique en qué circunstancias.
6: Uy.
0: Si usted saludaba con algún tipo de expresión afectiva...
11: Yo siempre soy de los que choca esos 5, Paulita.
0: Choca los 5.
11: Choca los 5. La otra vez me tocó por allá, pero eso es otra cosa, un partido.
0: La tercera pregunta.
10: Y si es fenómeno, choque esos 6.
0: ¿Era una práctica habitual despedirse de colaboradores o colaboradoras mediante besos en la mejilla, abrazos u otras manifestaciones de cercanía física? Y explique cómo.
6: Opa, o sea, de piquito.
0: Si usted es de los que abracito, simplemente con la manito, o qué.
11: A mí él tiene una vez se quiso despedir de besito, pero chiquita, hombre. Ya todo.
0: En alguna oportunidad, cuarta pregunta, esto es debido al testimonio 1. Cuarta pregunta, ¿en alguna oportunidad besó o intentó besar a alguna persona que trabajara bajo su dirección o supervisión? En caso afirmativo, indique bajo qué circunstancias.
6: Uy, pero es que esas preguntas son un poquito...
0: Yo lo que digo es, con todo el respeto, obviamente entendiendo que seguramente estos cuestionarios pues tendrían que estar avalados, si es obviamente entendiendo que están dando un juicio de valor y de comportamiento de una persona, pues esto debería estar asesorado, me imagino, desde un perfil psicológico o demás.
6: Ilegal.
0: Pero ilegal sobre todo. Que es, en teoría, que debe ser así, o sea, sí, en el ejercicio es lo que también Rafa Poveda hace entender, es me hacen llenar un tipo de preguntas, pero cuando no hay un tema antes judicial para yo, como sentirse uno en un juicio, ¿me entienden? Es como cuando hace el abogado en un,
6: exacto,
0: en un estrado,
6: es
0: uno
6: un
0: tiene que decir.
6: Es como un juicio, y eso le
0: que es el juicio
6: decir.
0: De valor, pero ustedes creen, no sé, a manera sí. Esto sí ya personal lo digo, es, usted cree que una persona que tiene conductas afectivas, o mejor, abusivas, va a responder esto con
6: honestidad. No, Paulita, o sea, obviamente no lo va a hacer.
0: Creo que en algún momento usted va a decir, no, sí, la verdad, yo algún día, voy a, por ejemplo, intenté besar aquí a un compañero y pues se negó y yo lo pegué contra la pared, día, pero ya, no pasó nada.
6: Yo no vine ese día, Paola, ¿cómo así?
0: Quinta pregunta. ¿Acostumbraba a expresar a colaboradores o colaboradoras frases de contenido efectivo, romántico, sexual, o realizar comentarios sobre relaciones sentimentales o sexuales? En caso afirmativo, explique el contexto. Si usted decía frases de contenido afectivo o el doble sentido permanente.
6: No, si es así, entonces
0: no. Ahí no
6: me
0: salvó, Lucumí.
6: Acá ya nos hubieran
0: en esa no me salvó. Sexto, invitó a colaboradores o colaboradoras a realizar viajes nacionales o internacionales por fuera de las actividades propias del cargo. En caso afirmativo, indique propósitos, el propósito de dichas invitaciones. Ahí esta pregunta es seguramente con el testimonio que dijo Sofía, que la había invitado a Cartagena.
6: A Cartagena y todo.
0: Séptimo, invitó en alguna oportunidad a colaboradores o colaboradoras a su residencia o apartamento, y en caso afirmativo, explique las circunstancias, el motivo de la invitación y quiénes más estuvieron presentes.
6: Dios mío, pero les, o sea,
0: la octava pregunta.
10: El celular.
0: Imagínense.
6: Se me quedó el micrófono, ¿cómo hacemos?
0: La octava pregunta.
6: A ver.
0: ¿Entregó regalos personales a colaboradores? Y en caso afirmativo, indique en qué circunstancias y con qué finalidad lo hizo.
11: No, yo la otra vez le regalé a Lucumí un domicilio de rabia, ¿eh? Y no estaba comprometido por ningún sentido, ¿sí o no, Lucumí?
10: Claro, hasta me enojé porque llegó frío.
11: Era una cadena.
0: Esto sería el del primer testimonio, el de Sofía.
6: Es el de Sofía.
0: Pregunto yo, seguramente, y debe ser así, las preguntas del testimonio 2 es los que todavía no han expuesto y es de la persona que dice que se mantiene, que es la que dicen en la llamada. Una Exacto. Es la que no quiere exponerse.
6: Que quiere mantener
0: otra,
6: bajo perfil.
0: Que el bajo perfil.
6: Ah,
0: que está. ¿Qué tipo de relación acostumbraba mantener con las personas que participaba en los cursos, capacitaciones o actividades académicas que usted impartía? ¿Era habitual, una vez que finalizaba esas actividades, invitar a participantes a reuniones e encuentros del espacio académico? ¿Invitó en alguna oportunidad participantes de cursos o colaboradores a su Esto sería el del primer testimonio, el de Sofía.
6: Es el de Sofía.
0: Pregunto yo, seguramente, y debe ser así, las preguntas del testimonio 2 es los que todavía no han expuesto y es de la persona que dice que se mantiene, que es la que dicen en la llamada. Una Exacto. Es la que no quiere exponerse.
6: Que quiere mantener
0: otra,
6: bajo perfil.
0: Que el bajo perfil.
6: Ah,
0: que está. ¿Qué tipo de relación acostumbraba mantener con las personas que participaba en los cursos, capacitaciones o actividades académicas que usted impartía? ¿Era habitual, una vez que finalizaba esas actividades, invitar a participantes a reuniones e encuentros del espacio académico? ¿Invitó en alguna oportunidad participantes de cursos o colaboradores a su refil?
6: Ah,
0: ¿qué tipo de relación acostumbraba mantener con las personas que participaba en los cursos, capacitaciones o actividades académicas que usted impartía? ¿Era habitual, una vez que finalizaba esas actividades, invitar a participantes a reuniones e encuentros del espacio académico? ¿Invitó en alguna oportunidad participantes de cursos o colaboradores a su red de cursos o colaboradores a su ¿invitó alguna vez acostumbraba a realizar comentarios sobre la apariencia física de las personas? Creo que es del mismo testimonio, sino de los dos videos, porque ya, ella habla y ya dice que todo el tiempo hablaba de su cara, de sus facciones divinas y de lo bonita que era, y que todo el tiempo la halagaba.
6: Ajá.
0: Acostumbraba a realizar comentarios sobre la apariencia física de personas con quienes tenían una relación laboral, académica o profesional. 13. Acostumbraba a expresar interés de carácter personal, afectivo, romántico hacia personas con quienes mantenían una relación laboral, académica o profesional. Y 14. Pregunta 14. Acostumbraba a tener contacto físico con colaboradoras, estudiantes o participantes de cursos, como tomarlas de hombros, abrazarlas, besarlas en la mejilla, tocar sus piernas o otras partes del cuerpo.
6: Dios mío, pero eso está bien explícito, Paulita.
0: Y viene las otras 5 preguntas, que son preguntas generales. Al final de las preguntas, más allá de ya recontextualizar, porque son 20 preguntas,
6: sí.
0: Al final dice, le solicitamos responder a los puntos anteriores lo más pronto posible, teniendo en cuenta que las publicaciones se harán el día miércoles en Yo Te Lo Creo, colega, cordialmente.
6: Entonces, o sea, sí o sí,
0: entendiendo a Rafael, lo que dice en el video es, yo llenaba este cuestionario, salían las publicaciones y estas eran las respuestas que daban al testimonio de Sofía.
6: Y ese era su derecho de
0: ese
6: réplica.
0: Ese era su derecho de réplica.
6: ¿What?
0: Que era lo que decía, que al final el video que sale ayer de las 3 periodistas es que al final le dicen, vas a tener el mismo tiempo, el mismo espacio y la misma plataforma para defenderse. A lo que bien se entiende es que él debía responder esta réplica y que sería la parte de defensa de él para lo que se vio en redes sociales.
6: Pero súper condicionado, Paulita.
0: Bien complejo.
6: Ay, ay, ay.
0: Yo creo que a esto todavía le falta mucha tela por cortar. Rafael Poveda ha hablado a través de sus redes sociales. Seguramente seguirá subiendo más videos explicando en qué irá el proceso jurídico.
6: Mentira,
0: ya estamos hablando de que 3 juristas están ya tomados en el caso de Rafael. También aparece la parte de las periodistas que de alguna u otra manera reconocen las fallas que tuvieron como periodistas. Ahora bien, se trabajan en los medios de comunicación y se corre a veces obviamente el riesgo de alguna manera en algún momento cometer el error que lo cometieron. Claramente acá hay opiniones divididas, ni más faltaba aquí, digamos.
6: Acá nosotros tomamos posición
0: del partido, pero creo que tanto como Rafa da sus razones muy veraces y muy cimentadas, que es lo que hemos visto, y ya aparece la plataforma de Yo Te Lo Creo, Colega, a hablar sobre los episodios y explicar un poco de qué era lo que había pasado. Aquí lo que sí es claro es que la Fiscalía y las entidades es las que ya entrarían a impartir el juicio, que es que creo que la base de todo esto es que se tomaron el papel de emitir un juicio de valor antes de tocar las instancias judiciales.
6: Eso es delicado, porque ¿cierto? Eso es atribuirse un papel.
0: Y exponerlo en redes sociales antes de que llegue. Claramente, pues las redes sociales es una, de alguna manera, una plataforma para exponer. Digamos que este no es el primer caso donde hemos escuchado denunciado abusos sexuales. Habla es que él se entera de la situación, pero que no le dan las mismas oportunidades que en su momento le dieron a esta persona que sale a hablar en sus plataformas, sino que él siente es mi explicación es o mi defensa es 22 preguntas.
6: Paito, y para complementar lo que tú estás diciendo, este tipo de colectivos o movimientos no son nuevos. Hace unos años surgió en Hollywood una tendencia que era el hashtag Me Too, que significa yo también.
0: Okay.
6: Esto sirvió de plataforma para que muchas actrices o personas que estaban vinculadas en Hollywood fueran, pues digamos que voceros de situaciones como denuncias de acoso sexual, entre esas la de Johnny Depp y Amber Heard, porque claro. Amber Heard salió a decir Me Too, me pasó esto y esto y esto, pasó el juicio y mira lo que pasó con Johnny Depp.
0: Finalmente. Yo recordaba, y ayer lo vi, Ivanchis, justamente el resumen de lo de Johnny Depp, donde hablaba de situaciones que, claro, decía él en los estrados, la ven hermosa, la ven bella, pero por ejemplo no se imaginan que ella hacía del cuerpo encima de la cama. Hablaba de cosas increíbles dentro en serio.
6: Hay maneras de tender la cama.
0: No. Hablaba de cosas muy puntuales y lo traemos a colaciones porque claro. Dio una frase que decía, no todos los hombres que dicen son maltratadores, ni todas las mujeres que hablan son abusadas. O sea, aquí lo que estamos diciendo es si las mujeres que hablaron el caso de Rafael Poveda no tengan la razón o si la tengan, o que Rafa la tenga o no la tenga. Creo que ambos en su misma condición, independientemente que sea hombre o mujer, tienen la misma oportunidad claro. De defenderse ante un ente de ley.
6: Porque es que es delicado el tema de la funa. Ya lo hablamos ayer con, por ejemplo, lo que pasó con el profesor de México, que el hombre no tuvo la oportunidad de defenderse y el man en un acto simbólico que le tocó desvivirse para decir, tengo derecho a tener la presunción de inocencia.
0: De inocencia. Entonces, yo creo que aquí vale destacar es, si es hombre o mujer, si es Sofía, si es la otra, digamos, mujer anónima que ha dado pues todo su testimonio, y si es Rafa Poveda, si no me equivoco, aquí Alejito, que es el que estudia las leyes, tiene las mismas condiciones frente al Estado colombiano para demostrar su inocencia o su culpabilidad. O sea, creo que aquí hay la oportunidad de que ambos, y de igual manera también ahora creo que colateralmente el tema también recae sobre las personas que estaban detrás de la investigación, que estuvieron detrás de la llamada, que de alguna u otra manera pues se han visto involucradas por el manejo que se le dio y que ellas además reconocieron diciendo que el manejo no era el debido y que de alguna manera
6: una oportunidad de aprendizaje
0: y que tomaban nota para aprender. 8:33 minutos, vamos a ver en qué termina el tema y también qué piensan los oyentes de la familia Candela y nos están opinando a través de @candelaestereo.
12: Un saludo especial para Paito.
0: ¿Con quién
12: les habla Rafael Colega?
0: Rafael.
12: Gracias por dejarme hablar. Eso, míreme a los ojos, Paola. No la estoy hipnotizando. ¿Cuál es el propósito de esta llamada? En base a esta conversación, quisiera aclararle algo. El significado de la palabra pietar. Yo creí que pietar era un jamón. Pero preferí no aclararlo porque después dicen que ese también me lo comí.

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0: mío bendito, ¿qué? Lucumí con su cuento viene a joder. Ay, Dios mío, se despelucó. Lucumí en el William y Asco Show.
1: ¿Qué llegó?
2: Que llegó el señor donde el médico. Le dijo, doctor, lo que pasa es que me duele mucho la rodilla. Demasiado me duele la rodilla, oiga. El doctor, es que aquí estoy mirando su cédula y eso debe ser por la edad. No creo, porque es que la otra tiene la misma edad y no me duele.

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1: 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Esto va a ser en la plazoleta principal del Parque de Eventos de Simón Bolívar, donde hacen los conciertos. En esa plazoleta empedradita ahí, donde ahí se van a tener los espectáculos. Hay vías de acceso. Bueno, es que llegada Simón
4: Bolívar.
1: ¿Usted
4: viene con la cometa?
1: Señor.
4: ¿Usted viene con la cometa?
1: No, no vengo con la cometa, Homero.
4: ¿Y qué voy a hacer con esta pita?
1: Hay que comprar la cometa. Vamos a revisar rápidamente el sistema. Vamos a ver si nuestra ruleta Candela ya ubica al oyente, el oyente que nos haya enviado su carnet Candela y su nota de voz. Así que gire la ruleta. Voy a leer el carnet Candela. Primero nos llega el carnet y luego la nota de voz. Dice, nos enorgullece decir que Héctor es fiel oyente desde el barrio Santa Lucía y le encanta escuchar vallenato. Ay. Y envió esta nota de voz.
5: Quiero mi cometa con Candela, Candela, Candela.
6: Toma la segunda salida.
1: Está chequeada, está correcto.
7: Y tomó la segunda salida también.
1: Está correcto, sí. ¿Cómo fue que dijo el santo y seña?
2: Quiero mi cometa con Candela, mira, Candela, Candela, Candela, Candela, solo esto.
1: Vamos a marcarle. Pilas que debe responder de una con el santo y seña. El mismo que nos envió.
8: Ay, Héctor. Ay. Le he servido, don Héctor.
6: Héctor.
8: Don Héctor.
1: Ay,
7: Héctor.
1: No.
7: Salió volando como
1: Héctor, ¿qué pasó con Héctor?
2: ¿Qué pasó con Don Héctor?
1: La segunda salida. Héctor.
7: ¿Cómo la segunda salida?
1: Ay, no. Otra oportunidad. Ñoño.
9: Hay otra oportunidad.
1: ¿Le damos otra oportunidad?
9: Sí.
1: Vamos a darle otra oportunidad a otro oyente de nuevo. Va a girar nuestra ruleta. Tiene que tener el carnet. Nota 2. Héctor querido, fiel oyente, pero no lo respondiste el santo y seña.
2: No,
1: que gire la ruleta. Mucha atención, atención, atención, atención, atención, atención. Nos enorgullece decir que Haider es fiel oyente desde el barrio Villa María Cañiza y le encanta escuchar la música plancha, música romántica. Él es de los míos.
8: Ay, Haider Villa, vean.
1: Sí, y la nota de voz que nos envía, vamos a escucharla. El oyente nos envió su nota de voz y el carnet candela.
5: Quiero mi cometa, candela, candela, candela, solo éxitos.
1: Solo quiero éxitos. Mi cometa, ¿bien? Bien. Vamos a marcar a Haider Villa, me acordé.
8: Haider Villa, de la, amenazado por talento.
1: pero él tiene que responder, no puede estar amenazado por no responder. Hay que responder la llamada.
8: Sí, sí.
1: Nos vamos ya al teléfono a marcarle a Haider, que nos responda con el santo y seña, que ya está, ya lo hemos repetido una
8: no,
1: y otra
8: ya,
1: vez.
8: Ya no, sí, repetimos ya, nada. No,
1: vamos a ver.
8: Fíjese la voladita.
1: A ver, vamos a marcar al número de Haider, muy juicioso, Haider, que nos envió su nota de voz. Diciendo, yo quiero mi cometa con candela, candela, candela, solo éxitos, para que se vaya con su familia este sábado desde las 9 de la mañana hasta las 5 de la tarde y pueda disfrutar de una mañana y tarde gratis con el IDRD, va a ver a Candelito, que es nuestra mascota oficial.
3: Sí.
1: Claro, porque vamos a tener
3: yo, Candelito.
1: Porque además vamos a tener pintucaritas, vamos a tener también talleres para la familia y yo estoy haciendo, estamos haciendo la campaña Lleve su picnic.
6: Y lleve ceviche.
1: Picnic, claro. ¿Que lleve qué?
6: Ceviche.
1: ¿El ceviche?
6: Y muchachas en bikini.
1: Ahí estamos marcándole. Listo. Haider, te estamos marcando.
8: Ay, Haider, vea. Ay, Haidercito.
3: Por la cometa. Por la cometa y el pan.
10: Buzón de mensajes.
8: Ah, entonces hay que todo cantarle.
1: Ay, no. Ay, venga, una ultimita oportunidad.
8: Una última,
1: dale,
8: última,
1: que
8: última.
1: Sí, dale,
2: ahí
1: que sí,
2: uno
1: chavito,
2: canta, no me rendiré.
1: Ahí se salió la canción. Ultimita oportunidad, dale, que sí, chavito.
8: Bueno, está bien, pero luego lo hacemos lo rápido porque tengo que ir a limpiar el barril.
1: No, no, vamos. Vamos a darle otra oportunidad a otro oyente de la familia Candela que gire la ruleta. Y atención, atención. Vea. Llega el carnet de una hermosa oyente que se llama Nancy. Ella está desde el barrio Compartir y le encanta el vallenato.
8: Uy, Nancy.
1: Ajá, la vallenata. Vamos a llamarla a y deberá responder, ¿sí? Porque el que comparte y comparte se lleva la mejor parte.
8: Qué buena paleta, vea.
1: Mi querida Nancy, te estamos marcando pilas a responderles con el santo y seña.
11: Aló.
1: Y lo peor es que nos está oyendo. Nancy, ¿qué hubo?
11: Nancy,
1: con Paola Varela de Candela, me escucho allá de fondo y no respondiste con el santo y seña, ¿qué es esto? ¡Nancy!
8: ¡Ay, Nancy!
11: ¡No! ¡El audio acá!
1: ¡No, Nancy! Lo peor es que,
8: ¿aló?
1: Dice que yo por allá de fondo y ella... Yo de fondo por allá hablando y ella, ¿aló?
8: Ella pensaba que era otra Nancy, otro compartido.
1: ¡Nancy! ¡No, Nancy!
8: ¡Ay, Nancy, no!
1: Esa cometa se fue volando. ¡Solo éxitos! ¡Uy, agüita y coco! ¿Quiere agüita y coco?
8: Sí, para calmarse. Y para Nancy también, porque es muy pobrecita.
1: ¡Familia Candela! 8:53 minutos en Candela Candela. Solo éxitos. El viernes nos vamos.
8: Ay, sí, nos vamos.
1: De batalla de solo éxitos, Candela. ¿Con qué enfrentaría esta agüita coco?
8: Y...
1: ¿Yo sabe con cuál?

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0: Facu, caída de la hoja. Ahí va. Eso. Caída de la hoja, por favor. Ay, no se levantas porque no puede.
1: No, porque la rama se le ve de la hoja.
2: Se me ve la rama.
0: Ay, Dios mío. Del puente para allá, Juanchito, en Candela, el grupo Nicho de Cali para el mundo, las 9:05. 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
4: A lo bien, la mañana.

0: experta en mentir.
1: Repeluquía. Me refiero a la inteligencia.
2: Que imaginé que la profesora llegó y dijo, en el colegio llegó y dijo, ¿quién de los niños le gustaría ir al cielo?
3: Oh.
2: Y todos levantaron la mano menos uno.
3: Oh.
2: La profesora, Equimele, ¿usted por qué no levanta la mano?
4: Porque mi papá me ha dicho que cuando salga de la escuela me vaya directamente para la casa.
3: ¡Tambores, Equimele! Hola, ¿qué tal, amigos? Soy Coco y Genji. Ustedes saben muy bien que además de conferencista, sex symbol, filántropo, según la revista Cógeme la Yuca, también soy maestro. Y como buen maestro, yo también tuve un maestro. Entonces mi maestro siempre decía, dos puntos, cuando el palo entra sin hacer fuerza, es porque ya llovió mucho en esa tierra. Ni agricultor era
0: ni
3: maestro.
0: Ni era agricultor.
2: Que imagínese que la profesora le preguntó a un alumno, le dijo, entonces, usted cuando sea grande, ¿qué le gustaría hacer?
4: A mí me gustaría ser imbécil.
3: Uy.
2: ¿Imbécil? ¿Y por qué?
4: Porque mi papá siempre dice, mire la camioneta que tiene el imbécil del vecino.
5: La reacción de un padre al ver cómo su hijo le prestaba más atención a su celular que a la ayuda que le debía prestar en ese momento quedó registrada en imágenes y ha generado debate en redes sociales. ¡Que rueden las imágenes!
0: El venga, repite. Pongamos en contexto.
4: A ver, es que el señor tenía al hijo de ayudante, ¿no? Él iba como a chazar una tabla.
3: Sí.
4: Y el hijo tenía que ayudarle en el otro lado.
0: Estaba pegado en el bendito celular.
4: Entonces, ¿qué hizo el señor? Le quitó el iPhone y llegó y ¡chin! Se lo chazó ahí en la pared.
3: Ay, no sea así. Se lo grabó, ¿ya?
0: Parece un gato el chino. A ver, ¿ah? Después muestran el celular.
3: Le dijo, mijo, ¿usted le gusta conectarse? Pues venga, le conecto el celular a la pared.
0: Yo podría ser el señor.
3: ¿Cómo? Uy, Paulita, sí, así es.
0: No, es que
3: agresión,
0: lo que Luku nos muestra es. Es que eso es lo que vivimos todos los días.
4: Todos los días,
0: adolescentes, sí. Con niños de como ahora son entes a partir de los 9 años que les dan el celular.
3: Pero yo no sé de acuerdo, hablando.
0: No, yo sé, pero yo creo que el tipo del papá desesperado. Bien, cargando ahí porque están en medio de una obra. El señor cansado, el chino ahí pegado como ignora, como yo, ¿qué tipo de persona soy para usted? Venga, ese berraco celular y se lo chazo. Y tenga.
3: Quíteselo y se lo deja allá en la sala y no va en la sala hasta que terminemos. Pero qué necesidad, más plata va a tener que gastar.
0: No, yo creo que ahí no se lo va a reponer así le chille como gato. Yo sé que eso es como un poco fuerte porque ahora van a decir, eso es maltrato.
3: Precisamente.
0: Pero maltrato es que le hubiera pegado, le quitó el celular y tenga, se lo pegó en la pared.
3: Le mató a los amigos.
0: Ah, Luku, qué buen video.
3: ¿Tú qué opinas, Luku? ¿Tú qué eres padre de familia?
4: No, yo también haría lo mismo.
3: ¿Ah, sí?
4: Yo había hecho lo mismo.
3: Sí. ¿Llorar?
0: ¿Llorar por el celular?
4: No, la había quitado el celular y voy por el cargador también.
3: Para que no quede rastro de nada.
0: Mientras nos escuchamos, vamos pasando el video para la gente que va llegando a TikTok y a YouTube. Sí. Es que el niño, eso fue muy rápido. Un momentico, ahí tenga el momentico. Tenga. El señor estaba tratando como de colocar unos chazos y le estaba como pidiendo ayuda y el peladito ahí pegado a ese celular y cogió y se lo pegó a la pared.
3: Pero es que eso fue...
0: Mírelo, con rabia.
1: tócale.
0: Le soltó la tabla al pelado y él tratando de cuadrar, o sea. Ay, sí, pero es que... Y ahí sí llora y ahí sí pone atención. Ay, no.
1: Y con complicidad el que está grabando.
0: A mí me da pena con ustedes, pero estoy totalmente de acuerdo.
1: Y se lo dejó grapado. Uy, no. Ahí y todo. Óleo sobre el lienzo.
0: No. Ahorita después de esto sale para el psicólogo.
1: No, claro, lo va a denunciar. Ay,
0: ¿cómo le quitan el celular?
1: Lo va a denunciar, pero sin celular no puede.
2: Psicólogo, el psicólogo mío era una chancla café con una herradura.
0: Y voladora, que no era lo mismo, una puntería.
1: Lo dejaba blanco apenas lo comí en la fuetera.
0: Sí, es que con el video que nos muestra Luco, y para la gente que está preguntando, dice que por qué la persona que estaba grabando no le ayudaba al tipo a clavarla. O sea, que este empezó a estar grabando.
2: Porque era el hermanito.
0: Está grabando.
1: Era el hermanito.
0: Pues no sé, pero lo estaba. Yo creo que ya lo tenía. Era. Para mí era que ya hace rato estaba como en la.
1: Ya lo había amenazado, porque los papás son de. Tres advertencias. Sí. La primera, deje ese celular allá, dame el favor, porque estamos acaclando en la potilla. Sí, sí, papi, ya voy. Segundo, que deje el celular, o sea, allá en la sala,
0: algo.
1: Porque, mejor dicho, después va a estar. Ay, papá, ya voy. Chiqui, chiqui, papá.
0: Y ahí tenga, está. Tenemos oyentes. ¿Qué dicen los oyentes?
6: No. Eso sí es maltrato, porque le da un celular para después recurrir a la violencia de esa manera.
1: ¿No le digo?
6: Pues no le dé nada si lo necesita para otras cosas. Pero el mismo culpable es uno de padre que le provee teléfonos y entonces ya después está sufriendo con eso. O sea, es un arma de doble filo para uno mismo como padre.
1: Estoy de acuerdo, lo que se regala no se grapa. De verdad, o sea... Dele pues, tabla con la misma tabla, panga, y ya, pero ay, no le dañe el celular.
0: No, yo sí después, estoy de acuerdo. Ay, sí,
1: después
0: estoy
1: dice,
0: de acuerdo.
1: ¿Por qué no me llamó? Porque usted me grapó el celular en la pared. Ahí está.
0: Yo. Por eso, por lo mismo, dijo un oyente aquí, yo engancho a Chino a la pared y guardo el celular.
7: Escucho candela, solo éxitos. Pues me parece una muy buena lección. Yo sé que obviamente el celular vale y todo lo que quieran, pero es que desafortunadamente ese se volvió un tema que hasta uno como grande le gana, entonces a un niño sí que peor. A mi hijo, cuando como él se le deja el celular para ir una hora nomás o hora y media, dependiendo de lo que esté haciendo, y la vez pasada fue a llorar y yo le dije, donde llega a llorar, se me queda sin celular y sin televisión durante varios días.
1: Uy.
7: Y se le quita la costumbre, no volvió a llorar por ese tema. Ya sabe que cuando se le da una hora, es una hora y listo.
0: Es que, ¿qué ibas a decir? Es. ¿Qué ibas a decir?
8: Caca.
0: Ay.
8: Caca.
0: James, pero ¿qué caca qué?
8: Caca de la solicitud.
0: Ah, sí.
8: Sí, es que a mí me pasó algo similar. Me pasó algo similar porque a mí me graparon el
1: ¿Qué?
8: Me graparon el
1: ¿Qué?
8: Me grabaron el cuerpo a la silla y por eso soy suplente.
0: Oiga, es que yo siento, Luku y oyentes de la familia Candela, y para los que también opinan acá activamente en nuestras plataformas digitales, es que tanto ha sido como el impacto de la tecnología y los celulares en casa, que ya países súper desarrollados ya empiezan a retractarse con el tema del uso a ciertas edades, que ya lo hemos venido contando. Varios países, aunque Francia, también, ¿no? De hecho ya hay una...
1: Proyecto
0: esto es un proyecto de ley que tienen en proceso, pero es eso. Tú escuchas a los creadores y los creadores de la tecnología dicen, mis hijos no tienen esa tecnología, entonces no entiendo.
1: Ellos,
0: crean la tecnología para el mundo, pero para ellos no. Entonces,
1: es que el dealer nunca consume. Esa es la realidad. Por eso Mark Zuckerberg no tiene perfil de Facebook ni sus hijos, porque él se ocupa es de crear los perfiles y que la gente consuma su producto.
0: Ahora, con lo que dice la señora, la oyente es, ay, que eso es violencia, claro, eso es respetable, pero
1: sí.
0: Si hay un papá diciéndole, porque es que a los hijos hay que decirles una, dos y tres y cuatro veces, qué pereza. Oiga que si me ayuda, oiga que estoy clavando, oiga que si me hace el favor, oiga que deje el celular, oiga que no sé qué. Llega un momento en que se le salta a uno, se le salta.
1: Y Paulita,
2: le salen los apellidos a uno.
0: Sí.
1: Paulita, ¿a usted le dicen celular?
0: A mí me dicen celular.
1: Sí,
0: ¿por qué?
1: ¿Cuándo la clavadita?
0: ¡Oiga! Ya le voy a mandar a su correo un cuestionario de 22 preguntas. Por favor, respóndalas con honestidad.
1: Míreme los ojos.

0: a 19 minutos. Que me traigan, bueno, que me traigan licor. Ah, no, no, no, no. Este viernes, no, viernes de chupe, le cuento.
1: Hay, ah, no.
0: Hay batallas de éxitos en Candela.
1: Ay, ay, ay.
0: También va a estar la música popular. 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
0: 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Ya vio la hora en Candela 9:20.
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6: Ahí la oyente que pasó, como siempre, las mamás de alcahuetas. No, excelente, estuvo muy bien. Yo pierdo esa plata, pero eso es una lección de vida para el resto de sus días. Ya la próxima vez, él va a decirle, ¿quiere que devuelva y haga lo mismo que hice la última vez? Yo escucho la mejor. 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
1: Bueno, en las mamás alcahuetas.
0: Las mamás alcahuetas.
1: ¿Tú serías alcahueta como mamá?
0: No, ustedes saben que yo no soy mamá. Yo no soy mamá ni ya lo fui.
1: ¿Cómo
0: no
1: eres con tu sobrina?
0: No, me digan, ni me digan. Es que yo creo que de las cosas con las que uno más lucha en su entorno es con la tecnología. Sí. Y son entes, o sea, con todo el amor del mundo lo digo, son entes, son metidos en el celular y por más de que ellos tienen, yo siento que los niños, y Lucumí ahí me saque y me halleme la razón o no, pero ellos tienen la capacidad de, tienen una habilidad con la tecnología, o sea, todo lo que tenga que ver con controles de televisión, con, o sea, ellos con los celulares, y les, es más, le enseñan a uno cosas y uno dice, pero ¿en qué momento ellos vienen con ese chip desarrollado o no?
7: Así es.
0: Mira
7: así
0: lo que
7: es,
0: nos decía Pipo hace unos días. Le quité el celular, pero se metía al televisor a chatear. Esa sí era una profesora, le cuento.
1: ¿Verdad que Pipo sin estar molesta, cierto?
8: Paciencia cero el señor, pero bueno, sí. Ellos, los hijos lo llevan a uno a un límite que ya no, ya uno no da más. Y pues si toca, si toca, porque ellos son... Uy, no. Les sacan a uno canas verdes estos hijos.
0: Sí, sí, sí. ¿Y qué me dicen cuando, por ejemplo, ¿qué? En la casa cambian el wifi? Porque hay mucha gente que lo que hace es que no les pagan el como es los planes y lo que hacen es colgarse al wifi de la casa. Y hay que usted no dé la clave de ese wifi. ¿Oye?
1: Uy, una de las maneras es desconectar el wifi. También
0: desconectan el wifi y quedó solucionado el tema.
9: Ay, sí, no, con los buenos días habla Johnny Rivera otra vez.
0: Don Johnny, ¿cómo le ha ido?
9: Johnny. Ya no tengo carrera musical, eso es que me voy a dar un espacio en la radio. No, a mí me pasó cuando yo era niño.
0: Sí.
9: ¿Cómo le parece, padrito? Sí. A mí también me castigaban así.
0: ¿Sí?
9: Sí, pero lo que hicieron fue quitarme las tablas de los 10 mandamientos.
0: Ah. Ay, no.
10: Dele tabla, no, dele tabla, no. Grápele hasta la tablet.
0: O sea, claro. Métale el celular.
10: No, es que están perdiendo mucha atención. No. Sí.
1: No, sí.
10: Que es tenaz, pero sí, no, tabla, no, no le tabla. Cláblele a tablet también.
0: Es que yo también siento que.
10: Solo éxitos.
0: Solo éxitos. Que yo, sabes que siento que lo llevó al límite, como que yo pienso que la persona que lo estaba grabando, porque o era que el señor estaba grabando un video para explicar algo, o que ya lo escuchaba muchas veces decirle que le ayudara, y ahí ya presentían que iba a suceder algo.
1: Iba a suceder. Sí, como que el mismo papá le dijo, grábeme esto porque
0: es
1: que
0: esto ya no me lo aguanto. Y si vio el quejido de gato. Que después del chino. Ay, a mí eso no. Ay, sí. Como ¿ah, sí, Ramón?
1: Pobre chinito. Embarrado con el no. pelado. Pero le hace falta parque al niño.
0: No, pero yo creo que lo que dijo el oyente es verdad. Eso le queda para toda la vida. Nunca se le va a olvidar y le contará a sus hijos de sus hijos. Y es que un día que no le estaba poniendo cuidado a mi papá, me grapé el celular.
1: Encima,
0: una cosa es decir, me lo estampilló. Otra cosa es decir, lo grapó a la pared.
1: Lo grapó a la pared, ¿no? Y con
7: míralo, ahí está, míralo.
1: Y se volvió viral y todo semejante boleteada. Pregúntele a Rafael Povea.
8: Muy buenos días, Candela, Candela. Aquí el portal de sintonía es negativa, habla con Rosa. Sobre el tema.
7: Hola, Rosa.
8: No, es que hoy en día los niños no quieren soltar ese celular ni de día ni de noche. También hay que ponerles una hora, media hora de celular y ya. Y hay que hacer, hay que aprender a ayudar a los papás, hay que ayudar a todos, porque imagínense, pero eso es culpa de uno mismo, porque les da gusto en todo. Candela, candela, candela, candela. Solo
0: que si repites el del video, están que lo piden.
1: Repitamos esa clave, por favor.
0: Que
1: clave, las imágenes.
0: Las imágenes. Arroba Candela Estéreo. Vea mientras rueda el video. Ahí está.
1: Y el niño.
0: Vuelve otra vez. Oiga, el chino.
1: No se sabe si es un niño o una puerta cerrándose.
0: Ay, no.
1: Y lo hizo sin mediar palabras. Una vez.
0: Quedó ahí. No hay ni modo de decir, se manda a arreglar el display.
1: No.
0: Ni modo.
1: El display ya. Display salió del chat.
0: No.

0: Los noto tensos, estresados y sin quincena. ¡No son los únicos! ¡No aguanto más! Pero tranquilos, ahora solo sin quincena porque estamos escuchando...
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2: ¡Ay, de chismoso!
3: ¡Ay, de chismoso!
2: ¡Benigil!
3: Ay, que un amigo llegó y me dijo, ay, usted es machismoso, me está viendo, me está mirando la conversación que yo estoy haciendo por WhatsApp, ¿no?
2: Oh.
3: Dije, no, mi hijo. Ojalá Carlos no le preste a plata.
4: Mucha porquería.
5: Mucha porquería.
4: Oiga, ¿y sabe quién es bien chismosa?
5: ¿Quién?
4: Epa Colombia.
5: Ay, ¿y eso?
4: ¿Sí, no? ¿Qué es esto de chismosa?
5: Sí, ella
4: tiene voz de chismosa.
5: Chismes,
2: amiga, amiga. Vi a tu marido con un ovni, amiga. Digo, sí. ¿Un ovni? Sí, otra vieja lo identifica.
3: El muchacho llegó por allá a una oficina y dijo, buenas, acá es donde están haciendo el curso para dejar de ser chismoso, donde lo están inscribiendo a uno. Y dijeron, sí, acá estamos inscribiendo. ¿Se va a inscribir? No, déjeme, a ver, yo miro cuántos ya han escrito.
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0: Minhas é Mickey Mouse.
1: Mickey Mouse. Mickey Mouse.
2: Que orejotas.
0: Ah, oye, Ancho, lo vamos a dar cuestionario.
1: No, no, Paola, no. Estoy en modo supervivencia.
0: Por favor, no, cuestionario. Elegante pero picante, chismecitos. Los chismes es que los oyentes están ahí metidos en TikTok y en YouTube, ¿no? Porque estamos
1: siempre
0: en YouTube.
1: Nos acompañan en YouTube, también estamos.
0: Estamos en YouTube.
1: YouTube. Arroba Candela Estéreo también. No se les olvide que ahí en YouTube también se pueden suscribir a nuestro canal de YouTube para que estén pendientes de todos nuestros lives, porque todos los días estamos transmitiendo acá en el William Vinasco Show.
0: Oh, sojeros, acá en el William. Es el William Vinasco
1: Show. En el William Show, Sí, señora. Acá tenemos a Sandra Romero, a Marisol Acosta, a Jairo Jaimes, también tenemos a Anderson Romero, Concepción, Camelo Trujillo y Ana Valencia. Uy, qué cantidad de gente, Paulita. Nos
0: está mucha gente, eso está bien, eso está bien. Chévere. Conectados todos, con elegante pero picante. Y arranco picantica con un... las redes sociales hacen de lo suyo. Yo arranco con un ash. Necesito que me saque la duda porque Ivanchi siempre es aquí, él es el asesor deportista, amante del fútbol.
1: Amante del
0: él
1: fútbol.
0: Él tiene un amante y es el fútbol.
1: Ah, sí, porque
0: el
1: otro
0: único amante.
1: Sí, no, para el otro sí soy una pelota.
0: Oiga, es que imagínense que hubo una publicación que les vamos a subir ya ahí en Instagram, la va a ver, y en TikTok,
1: yes,
0: de un jugador de fútbol que se llama
1: Johan Mojica. ¿Sí?
0: Johan Mojica. Y resulta que Johan Mojica, además que en la foto que aparece ahí de Johan Mojica, está muy cool, ¿no?
1: Con bien
0: sus
1: billertido,
0: gafas, bien billertido. Y resulta que le colocaron a Johan Mojica un comentario, como en todo, digan, las redes sociales.
1: Eso está lleno.
0: Somos
1: de
0: expertos en criticar detrás de un celular cualquiera. Pero
1: cierto,
0: bueno.
1: Luco.
0: Le dice el comensal.
1: ¡Ay!
0: Le dice el que lo va a funar. Dice: hazte un curso de Word para que aprendas a centrar. Por lo general, yo estoy segura que la cantidad de gente y de famosos que reciben el hate más espantoso, lo que hacen es o borran o ignoran, pero sí, rara vez responden. Y aquí Johan Mojica se llenó de valor.
1: No.
0: Y le contestó, póngale cuidado lo
1: ¿qué
0: que
1: le está, dijo?
0: Una respuesta así como fina.
1: ¿Cómo?
0: Así. Fina.
1: Eso suena chistoso.
0: Está bien. Quizás no sé centrar, pero sí sé hacer plata, cosa que usted no sabe. Siga centrando bien usted, que yo sigo facturando, mi amor.
1: ¡Uy, quieto, Shakiro!
0: ¡Qué manera de responderle! Yo creo que le tuvo ya que haber volado la piedra para que haya respondido de esa manera.
1: Pero es que sí, también es falta un poquito de tolerancia a los haters, entre menos publicidad se les haga, entre menos atención se les dé, mucho mejor. Pero es que este man,
0: Johan Mojica, ha jugado en dónde.
1: Johan Mojica más que todo ha hecho su carrera en Europa,
0: en
1: España más que todo. Él sale de aquí del Deportivo Cali, ¿sí o no?
3: Sí.
1: Que Lucumi. Él sale
3: sí, señor,
1: acá del
3: sí.
1: Deportivo Cali, actualmente milita en el Mallorca de España, joder. Y su equipo joder, acaba de descender y pues la selección Colombia no le fue tan bien en el Mundial y pues dicen que el man no sabe centrar. Por eso fue que le dijeron que vaya al centro mejor en Word.
0: Pero ¿cómo sería? Yo digo que de las cosas difíciles con las que tiene que lidiar un famoso es eso. Porque claro, hay gente que te da todas las flores del mundo, pero hay gente venenosísima.
1: ¿Tú cómo lidias con los haters?
0: Ay, no. Y es que, ¿sabes qué es lo que pasa? Que uno a veces llega y mira, ¿no? Y no sé si a Luku le pasa, con todo el amor del mundo. Hay gente, uno no es de odio ni de amor, es como si no es monedita ahora para que le viene todo el mundo. Y va uno a mirar, con todo el amor lo digo, o mirar la o él, que lo critica, voy a mirar tu perfil. Ay, no.
1: Esa papada.
0: Y yo a veces digo, ¿de verdad? O sea, de verdad, o sea, me estás criticando. O sea,
1: usted me está criticando el físico a mí. ¿Usted que tiene tres quijadas?
0: No. Sí, yo no sé. No, ¿sabes qué es ahora que se hacen fotos de IA? Porque es así.
1: Sí,
0: se monta la foto de la IA. Uno dice, uy, pero uno sabe que eso es más falso que nada, sino que es detrás de un perfil.
1: No se le ve ni la nariz.
0: Ni la nariz, y de lo borrado que está. Pero bueno.
1: ¿Cómo hace Luco para lidiar con los
3: no, no, no tienen personalidad y lo hacen desde perfiles falsos.
0: Ni siquiera de frente. Dígamelo, frente y ya, sí. ¿Cuál es la cosa, sí o no?
3: Y además. Frustra y, uy.
0: Sí, normalmente son user 8544. Pero Johan Mojica le salió al paso. Y la que le salió al paso y al mar y a nadar y a hacer una cosa Ay, divina. Yo te voy a decir que esto que les voy a contar me pareció que trascendió, fue más allá de una unión musical, más allá de un mundial, y estoy hablando de Shakira.
1: Shakira. Ay, Karol G,
0: que claramente está en unos días ya como de bajándole un poquito las revoluciones después de su gira tan excelente, tan facturada, porque ella sí le pasa lo de la facturación.
1: Ese cierre mundial
0: y ese cierre mundial, Shakira, que mejor, yo, mundial sin Shakira ya no es mundial, ya no es mundial, es necesario, pero ustedes saben que parte del show lo van a privatizar. Parte del show de los, ¿cómo le pongo yo? De los elementos, no lo digamos elementos, de esos,
1: no, hay maneras de decir a las personas.
0: No. De esos recursos que ella utilizó, aparte de las coreografías, de su vestuario, sino esas cerecitas del pastel de sorpresas que tocó el corazón de muchos de los seguidores de Shakira, fue llevar a los Ghetto Kids. Ahí uno diría, tan lindo, les cumplió el sueño, y de hecho los lleva para el cierre, los tuvo en Nueva York, estuvieron haciendo cosas. Ellos son las cerecitas del pastel.
1: ¿Qué cerecitas son? ¿Cómo brevitas?
0: Ellos son las cerecitas del pastel. Pero eso trascendió porque luego de que...
3: Las uvas pasan.
0: Menos mal está diciendo Lucubín, ¿no?
1: Las ciruelitas.
0: Menos mal. La ciruela mayor lo está diciendo.
1: Mentiras.
0: No, es que me pareció que ella recurrió a cosas muy lindas, como por ejemplo a llevar esta bailarina hermosa, esta monita hermosa que tenía una cabellera hermosa, que también se la llevó porque después de que hizo el reto de la coreografía, llevó a los Ghetto Kids, que estuvo también haciendo parte de algunas presentaciones en Nueva York y en Estados Unidos. Se vio la despedida, que aquí la compartimos, de cómo se despedía de los Ghetto Kids. Eso fue como ante el mundo, pero se filtraron algunas imágenes de donde Shakira llevó a los Ghetto Kids a conocer el mar por primera vez.
1: ¡Ay, qué bello!
0: Ahí les vamos a compartir. ¡Que rueden!
1: ¡Los Ghetto Kids!
0: ¡Ghetto Kids!
1: Vea cómo disfrutan esos niños. Ni un solo celular clavado en la pared.
0: No, divino.
1: Ay, Pepi también sabe hacer eso y no lo llevaron al mundial.
3: Yo para qué me vine de allá, hombre. Allá está.
0: No, pero muy lindo, me pareció muy lindo el detalle. Y lo tituló como, o sea, los titulares de la prensa y demás decían, los amo como si fueran mis hijos, cuando preguntaron sobre la publicación, que además hizo la publicación acompañada de varias fotografías junto a los niños, donde esta experiencia sin duda marca la vida de un niño, es decir...
1: No, es que les cambió la vida completamente.
0: Yo creo que el encuentro de cualquier ser humano, niño, grande, que uno conoce, mucha gente ya en edad muy adulta que no conoce el mar, y es su primer encuentro con el mar, eso es una cosa que...
1: Y de la mano de Shakira.
0: Ojalá
1: Shakira me llevara al mar, imagínese.
0: Sí, ella dice...
1: Ahora falta es que Gianni Infantino los privatice también a los niños.
0: ¡Ay, qué pecado! Pero yo creo que lo más importante y lo chévere seguramente es... que siga el apoyo, ¿no? Que esto trascienda más allá del mundial.
1: Yo creo que eso es importante para los niños.
0: Cierto, que los lleva, que los da a conocer al mundo. Y yo creo que ahí a estos niños se le dan hasta las puertas publicitarias. ¿Ustedes no creen que luego de esto, mucha gente que trabaja en el tema de publicidad y de cosas deportivas o no deportivas...
1: pueden ser los Jackson 5 2.0.
0: Yo creo que pueden fácilmente estar ahorita en una campaña publicitaria con la exposición que le da una figura de la estrella que es de la calidad de Shakira.
1: De Shakira.
0: Pues eso tiene un nivel...
1: A Angelina Jolie no le gusta esto.
0: No, pero me pareció bonito. Como bien el detalle, no, bien.
1: Ay, qué detalle.
0: Yo creo que
1: una madrina, sí.
0: No, pues es una madrina, y además que la gente sí es. Miraba las publicaciones y decía, no, pero luego de todo lo que facturó, era lo mínimo que tuviera un detalle con los peladitos. Pero creo que eso, más allá de si le correspondiera o no, fue un detalle bonito que le nació, muy genuino.
1: No, dijiste que listo, se acaba y ya, chao. Pero ella sí se tomó la atribución de llevar a los niños al mar, porque los niños no conocían el mar.
0: Muy genuino.
1: Esos lucumis.
0: Que si volvemos a mostrar la imagen de los niños.
1: ¡Ay, sí!
0: Volvemos a mostrar a los niños.
3: A mis primos, a mis primitos.
1: A los primitos de Lucumis.
0: Vea, los niños ahí, en el mar. Ah, no, mire, fotografías con... Mírala tan linda esa foto.
1: ¡Ay, qué bello!
0: Ahí compartiendo.
1: Todos
0: además
1: lindos.
0: Que no irían a conocer cuál, sino el mar más lindo, ¿no? Ese mar... Azul, intenso.
1: Uy,
0: no, súper lindo, muy bien. Muy bien por Shakira. Y de Shakira, elegante pero picante. Uy, hay un tema calientísimo en redes sociales. Por favor, Alejito, música de J Balvin, como le dicen en las redes. Por su esposa, la Valentina Ferrer, dice, J Balvin, Río le dice, J Balvin. Oiga, J Balvin es noticia, y no solo por su música, pero J Balvin es otro de los artistas grandes que ha hecho
1: ni la exportación.
0: Cosas, pero yo no entiendo. ¿Qué necesidad? Dicen por ahí. ¿Qué necesidad?
1: Que lo digan loco mío así. ¿Qué necesidad?
0: Dígalo, ¿qué necesidad?
3: Pero, ¿qué necesidad, Pri?
0: Ay. Mira, Pri, apareció un video donde hablan de que J Balvin le fue infiel a Valentina Ferrer.
1: ¿Cómo?
0: Mientras ella estaba en estado de embarazo.
1: ¿Cómo así?
0: Bueno,
1: ¿cómo así?
0: Ojo, eso es lo que dice una modelo influencer mexicana que se llama Melanie Pavola.
1: ¿Cómo se
0: que
1: llama?
0: Encendió Melanie Pavola.
1: Llegó y Pavola.
0: Es Pavola. Encendió las redes sociales de asegurar después públicamente que tuvo un encuentro íntimo.
1: ¿Cómo?
0: Con el cantante mientras Valentina Ferrer estaba en ese proceso de embarazo. Paola dijo en sus redes sociales que los hechos ocurrieron en Nueva York, precisamente cuando Valentina Ferrer estaba esperando a su hijo Río. Además, esta modelo influencer dijo y compartió en fotografías antiguas junto al artista para respaldar la historia. No entiendo, después de cuántos años aparecen a hacer esas apreciaciones. Bueno, cada uno tiene su manera de decir las cosas y en qué momentos lo siente preparado. Pero ya después de que eso pasara, en privado o no en privado, cierto o no cierto, a desestabilizar de alguna manera
1: el matrimonio,
0: una relación que ya tiene establecida con Valentina Ferrer, que es, claro, la mamá de sus hijos, tremenda modelo, increíble, espectacular. Yo creo que Valentina Ferrer es de las mujeres más,
1: y es más grande que J.
0: hermosísimas. Sí. Pero aparecer en una red social.
3: Ella no había dicho nada porque anda de modo supervivencia.
0: Yo creo que andaba en ese modo supervivencia.
1: Sí, de Paola, la esposa de J.
0: Ya les vamos a compartir el video, pero además yo les digo una cosa, es aparecer detrás de una red social a mostrar una fotografía. No, ahora nadie está diciendo, o sea, todo esto es presuntamente, no sabrá qué decir.
1: ¿Qué,
0: ¿no?
1: Presuntamente.
0: Que presuntamente le habría sido infiel a Valentina Ferrer, ojo, porque es lo que es, dice esta influencer y esta modelo, que tuvo ese encuentro íntimo en Nueva York y que compartió imágenes y fotos. Ahora bien, yo digo una cosa, los artistas tienen fotos con muchas personas, y digo, gentes del medio, personas del medio, que en algún momento se encuentra uno y dice, ¿y me regalas una foto? O sea, creo que...
1: Y ya está.
0: Pero bueno, ustedes juzguen si les parece o no les parece...
1: Verídico.
0: Convencido, no, mejor, como convincente, lo que ella dijo en las redes sociales. ¡Que ruede!
1: ¡Las imágenes!
4: Todos esos que andan ahí de ardidos por J Balvin. Él me invitó a Nueva York una vez. Voy, hacemos lo de nosotros, hacemos el amor, y cuando terminamos me dice, tengo a Valentina embarazada, y también ahí en Nueva York. Yo en ese momento agarré mis cosas y me fui, y le mandé un mensaje a Valentina diciéndole de que, oye, ¿sabes qué? Acabo de tener relaciones con tu pareja, yo no sabía que estabas embarazada, ni mucho menos, me lo contó hasta el último, una disculpa. Aguantando cuernos, cualquier relación dura, se llama interés. Y todas esas argentinas que me están echando odio, acuérdense que a México nada más vienen a ser putas o meseras. Que no se les olvide, pendejas.
1: Uy, pero mamacita, esa lengua, con esa lengua le hizo allí mal. No.
0: Que va uno como...
1: ¿Cómo es que se llama la muchacha?
0: Melania Pavola.
1: Y llegó y Pavola y cogió...
0: Varias cosas que se vieron, que hicieron el amor.
1: Los amatorias.
0: No tuvieron sexo, ¿no? Hicieron el amor. Y que luego de eso Balvin tiene el carácter de decirle que tenía embarazada a Valentina Ferrer. Y luego ella le escribe a Valentina Ferrer a decir que había acabado de hacer el amor con su J Balvin. Y que cualquier relación dura a punta de cachos y la apariencia, y que las argentinas que le estaban echando envidia todas llegaban a México, ¿para qué? Para hacer pito, porque no podemos decir la palabra.
1: No, pito sí hubo.
0: Ahora yo...
1: por montones.
0: Ah, no, yo no sé qué decir.
1: No, ¿y sabes
0: yo qué? No sé, yo no sé ustedes qué piensan.
3: No, es hoy en día salir con alguien por ahí.
0: Qué peligro. No, o sea, y no, se le firmó
3: un contrato para tomar una cerveza. Oye, sí.
0: Es que pito, sí, Dios mío, por Dios santo. O sea, me quedé como así, como en ese estado de que lo que está diciendo. Pero no, estoy pensando un poco lo peligroso que puede ser una persona de ese nivel. Ahora, si ella dice que sí le escribió a Valentina y todo esto, pues esto se mantuvo a puerta cerrada como pareja y sí se pasó.
1: Y le dijo a la esposa, o sea, es que tuvieron el...
0: Ahora te digo, tocó una de los momentos más importantes en una relación, es que le diga, mientras tú estás embarazada, yo estaba aquí en la cama con tú, o sea...
1: Uy, no,
0: creo que eso ahí, eso no...
1: La vaina es que le cuenta a la esposa y después J Balvin llegó a la casa
0: no.
1: Había nadie. ¿Y sabe qué dijo? ¿Y dónde está mi gente?
0: No, que si volvemos a pasar el video. Claro que lo volvemos a pasar. Claro, póngale el pito porque... Ay, ustedes son terribles.
1: No, le puso el pito.
4: Todos andan ahí perdidos por J Balvin. Él me invitó a Nueva York una vez. Voy, hacemos lo de nosotros, hacemos el amor. Y cuando terminamos me dice, tengo a Valentina embarazada. Y también allí en Nueva York. Yo en ese momento agarré mis cosas y me fui. Y le mandé un mensaje a Valentina diciéndole de que, oye, ¿sabes qué? Acabo de tener relaciones con tu pareja. Yo no sabía que estabas embarazada, ni mucho menos. Me lo contó hasta el último. Una disculpa. Aguantando cuernos, cualquier relación dura. Se llama interés. Y todos esos argentinos que me están echando odio, acuérdense que a México nada más vienen a ser puta.
3: ¡Ay!
4: Que no se les olvide, pendejas.
5: La influencer Melo...
0: ¿Cómo la vio la influencer Melanie Pabola?
1: No, pues nada de Melanie, o sea, estuvo fatal, qué boletía, y eso fue con toda que se iba a montar, por dejársela montar de las argentinas.
0: Ahora yo digo, ya después de tanto tiempo, ¿a qué sale de decir? Ay, no, decir, uy.
1: ¿Ya para qué?
0: No, como si te dejarme tocarte, pues, saber que tocarte a J Balvin, o sea, cierto, o sea, uno... Creo
1: a tirarse
0: que, sí.
1: Que a buscar ahora, fama.
0: Ahora, si uno aceptó salir con la persona que sabía que tenía una pareja, porque no era un secreto que ellos tenían una pareja, y que estuviera embarazado, ¿no? Pero tenía pareja.
1: Pues ya es.
0: O sea, como a qué, porque es que es raro, no sé por qué la señora, la vieja sale a decir esto. ¿Sí?
1: ¿A son de qué?
0: ¿A son de qué? Ahora, uno no defiende porque al final, lo que dicen por acá los oyentes, miren las amantes de ahora.
1: Ajá.
0: Que siento que qué peligro tener un amante, dicen por acá. Qué peligro ahora tener un amante. Claro, porque mientras uno cree que eso está reservado, con una red social se pueden tirar cualquier cosa. Ahora, no estoy diciendo que le vayan a dañar el matrimonio, porque ella dice que le dijo a Valentina.
1: O sea, que había estado con él, que qué pena. Que se lo vayan a mandar muchachito así
0: todo
1: desgalamiento en la casa.
0: No. O sea, yo no sé, o sea, el chisme de los cuento, les comparto la imagen, pero queda uno como
1: what the fuck.
0: Y uno hay que...
1: Bueno, y la esposa no ha dicho nada, ni J Balvin ha dicho nada tampoco.
0: Ella dice que a punta de cachera, o sea, que a punta de cachos todo el mundo... Cualquier relación dura y por el interés, habla del interés. Y además sí siento que tiene un tema con las argentinas, porque mira lo que dice. Todas las argentinas que vienen a México terminan en tales... para poder vivir.
1: Uy, pero o sea, eso es un tema como racial. Es que México y Argentina no se quieren.
0: No. ¿Cierto?
1: En cambio, J Balvin siquiera la muchacha.
0: ¿Cierto o no cierto? Quedó registrado en redes sociales. Se le habrá armado la polémica a J Balvin en su casa. No sabemos porque según ella le avisó a la mujer en ese momento y que seguramente eso se
1: no,
0: quedó.
1: No, esa señora más
0: cuerda.
1: Grande que
0: ¡qué J peligro! Yo a Lucumí, ¡qué peligro! ¡Qué peligro, mi amor!
1: Sí, de Lucumí le dije que fuera reservado.
0: Pero aquí pasó elegante. Pero...

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0: Asesino. Los saludamos desde los estudios de Candela Estéreo 101.9 en Bogotá, Colombia. Good morning para todos. Un abrazo especial. Muchas bendiciones. ¿Cómo están, familia Candela? Hello. Para los que van conduciendo, para los que están en la casita, para los que están en los negocios, en su emprendimiento, pequeño o grande, no importa. Hoy Dios va a hacer milagros. Este mes será el mes de los milagros para muchos, de las respuestas para tantas cosas que usted ha dicho. ¿Será que sí? Este va a ser el mes, familia Candela, con los buenos días. Le damos la bienvenida a los 101.9 de Candela, Candela, Candela. Solo éxitos. Yo soy Mr. DJ, una voz Candela. Si está en el sur o en el norte o en el occidente o tal vez en el oriente, súbele un poquito más el volumen a su radio porque llegó Candela. Y aquí tenemos todo el power, toda la candela. Abra sus oídos y escuche esto. Abra sus oídos y guarde sus monedas, por favor. Y escuche esto. Escuche muy bien, atentamente. Los ganadores no son personas que nunca fallan. Son personas que nunca nos rendimos. Oh my God. ¿Se la repito? Ok, con gusto. Los ganadores no son personas que nunca fallan. Son personas que nunca nos rendimos. Dígalo usted. No, yo sé que usted es de esos, de los que dicen, no, no me voy a rendir. Voy a seguir tratando de hacer eso por ese lado, por el otro lado. Lo voy a lograr. Ese es el espíritu colombiano que nosotros tenemos. Así que, familia Candela, vamos a seguir adelante. Si nos caemos, nos levantamos, nos sacudimos la tierra, el polvo, y seguimos avanzando. Ese es el propósito de nosotros como seres terrestres, seres humanos. Y eso también se lo puede enseñar a sus hijos. Claro, mijito, mire, eche pa'lante, porque más reversa tiene una moto. Ya lo sabe entonces, familia Candela, así comenzamos nuestro día. ¿Qué canción me pone feliz para este inicio de mes? ¿Tal vez esta? Con merenguito comenzamos. Buen merengue en los 101.9 de
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Un abrazo muy especial para Martica Gómez, que se encuentra en Carolina del Sur, escuchando por supuesto Candela Estéreo 101.9. Y de Carolina del Sur nos vamos para Zipaquirá, porque allá se encuentra Lili Rivas. Abrazos para ti, para Sandrita Ramírez, para Luis Rojas y para todos.

0: Bueno, abrazos para los que están allá al otro lado. ¿Cómo estamos? ¿Cómo va todo, familia Candela? Vamos a tener un fin de semana bien movidito. Espero que usted se sume a la sintonía porque vamos a tener especial festivo. Vamos a tener nuestra party. Vamos a tener nuestro día de selfitón el 6 con calibre 50, familia Candela. Calibre 50 y los oyentes de la familia Candela en Plaza Imperial, en Suba. También vamos a tener nuestras cometas el próximo sábado, Saturday 8. Así que todos los oyentes que quieran pasar un rato chévere con Candela Estéreo 101.9, más que vamos a tener regalos, premios, mejor dicho, se van a divertir. Sandrita Ramírez Campos, hola, Mr. DJ, desde Barrio Buenos Aires. Eso es Barrio Buenos Aires, eso es allá arriba de la roca, ¿sí o no? San Cristóbal Sur, of course. ¿Y usted cómo está, familia Candela? ¿Qué me cuenta? ¿Cómo van las cosas? ¿Cómo va su vida? ¿Ah?
1: Yo escucho Candela, Candela, solo éxitos, Mr. DJ. Qué rico escucharte. Bienvenido. Hola. Bendecida semana.
0: Igualmente.
1: Bendecido turno, fiel oyentes de Fontibón. Yo aquí en mis quehaceres. Qué gran reflexión tan bonita. Algo así le dije esta mañana a mi niña que estaba como tristonga. Yo le dije que hay que seguir adelante y con la bendición de Dios y salir triunfante.
0: Eso es
1: bendiciones, Mister, lo quiero mucho.
0: Gracias, qué linda. Los oyentes de la familia Candela dejándonos una gotita de amor en nuestro WhatsApp Candela 315-301-9580.
2: Amén, amén, Mister DJ. Así es.
0: Yes.
2: Es pararse y seguirse levantando. La idea es llegar a la meta. No llegar primero, sino llegar a la meta.
0: Eso es verdad.
2: Mister DJ, Dios te bendiga grandemente, que tengas un excelente día.
0: Muchas gracias.
2: Martica Garzón te dice que deberías decir, yo soy Mr. DJ, una voz que anima, porque usted nos anima cada día a ser mejores. Dios te bendiga grandemente, Mr. DJ.
0: Muchas
2: un abracito,
0: gracias.
2: Bonito día.
0: Igualmente, Martica, Dios te bendiga muchísimo. Son los oyentes de la familia más grande de Colombia, la familia Candela, WhatsApp 315-301-9580. Good morning.
3: Hello, hello, Mr. DJ, ¿cómo estás? Buenos días.
0: Hola, Miguelito.
3: Miguelito te reporta sintonía, Mr. DJ, la canción que a mí me pone feliz es la de Ay Chabela, Chavera, que se la dijo a mi madre, que está en el reconfortivo, escuchándolos. Un beso enorme y aquí pegaba Candela, Candela, Candela, Candela, solo éxitos, bendiciones, Mr. DJ.
0: Oiga, Miguelito, qué bueno escucharlo, Miguelito, uno de los ganadores, yo recuerdo, de la Marranita Candela. ¿Le gusta a Chabela? Hola, buenos días, Mr. DJ, bendiciones, abrazos, buen turno, reportando sintonía desde la localidad de Suba.
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5: Hola, Mr. DJ, muy buenos días. Mi nombre es Edith Barbosa, reportando sintonía desde el barrio Santa Lucía. Un bendecido turno.
0: Gracias.
5: Y la canción que me alegra el día es Agüita de Coco. Candela, Candela, solo éxitos.
0: Oiga, qué delicia tomar agüita de coco. ¿Se han tomado agüita de coco? Es una delicia, es una delicia. Es bien rica. Se la recomiendo. Es una delicia.
6: Hola, Mr. DJ, ¿cómo estás? Mi nombre es Tatiana, reporte de sintonía del Restrepo. ¿Y qué canción me pone feliz?
0: Sí.
6: Yo creo que Caracoles de Diomedes Díaz. Caracoles de colores en el mar andan nadando.
0: Pero me
6: chao,
0: prometes.
6: Mr. DJ, un abrazo, feliz día. Dios te bendiga.
0: Igualmente, bendiciones. Me prometes bailarla, ¿no? Vamos a ponernos felices, familia. Hoy es el día, estamos comenzando la semana. Es el día número 4 del mes de agosto. Y esto es Candela Estéreo 101.9. Mr. DJ, ¿qué canción me pone feliz? Vea, por acá me están diciendo. Una canción que me pone feliz es una que me dedicó mi esposo, que se llama Cuenta Conmigo. Porque definitivamente uno cuenta con su mejor amigo, que es su esposo, cuando hay esa confianza. Oye, qué bonito mensaje. Un abrazo.

0: Son las 10 de la mañana, 32 minutos. Eso es Candela Estéreo 101.9. Ya les voy a hablar de lo que va a suceder este weekend, este fin de semana.
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0: En Candela Estéreo, 10:48 minutos. 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

0: aseguro van a haber más cosas. Usted podrá compartir con ellos sus experiencias, sus canciones. Va a ser un tiempo muy chévere. Plaza Imperial, Centro Comercial. Este jueves, familia Candela, yo les dije que este fin de semana vamos a tener un movimiento super estelar. Goodbye, baby. Y claro, porque es que el jueves vamos a tener nuestra Selfie Zone. Vamos a tener el viernes nuestro especial, La Batalla de los Éxitos Candela. Vamos a tener un especial que usted de seguro va a escuchar, colocar, poder programar su canción favorita. El sábado vamos a tener nuestro Tiempo de las Cometas allá en el Parque Metropolitano Simón Bolívar. El domingo nos vamos de especial, también un versus que vamos a tener entre Lavillos Caracas Boys y Los Melódicos, dos agrupaciones estelares también de la música tropical en el mundo entero. Así que vamos a tener mucho que contarles y mucho que disfrutar. Por aquí sigo en nuestro WhatsApp Candela 315-301-9580. Marina Osorio desde París. Hello. Buongiorno.
1: Buongiorno.
0: Buongiorno.

0: que por aquí en las calles de Francia estaba en viernes, pero ya voy para mi camping a 121 con 31 grados. En Marina Osorio de París, escucho Candela, Candela, Candela, solo es.
1: En París, Luz Marina, una embajadora de Candela. Bonjour, bonjour. Es un
2: Mr. DJ, muy buenos días. Mr. Fernando Morán, un grande alemanito. Estoy de pico y placa. Eso. Limpiando el carro, organizando la casita y escuchando Candela, Candela, Candela. Solo éxitos, Mr. DJ. Saludos, saludos. Ay, oh, ay. Y abracitos. Voy para el Festival de la Cometa. Cuénteme, cuénteme cómo es eso, el Festival de la Cometa.
1: Muy bien. Ese Festival de la Cometa va a tener un ingrediente especial. ¿Cuál? Tiene que ir, porque va a haber una sorpresa que les va a encantar. No se lo van a perder, familia Candela. Hello.
3: Muy buenos días, Mr. DJ. Alfredo Álvarez, como siempre, reportando sintonías del Portal de la Sierra, localidad de Usme, del Combo Madrugador.
1: Eso.
3: A mí la canción que me pone muy alegre es 13 años, Candela, solo éxitos.
1: Uy, 13 años, ese es un gran merengue que hizo Wilfrido Vargas y que lo cantó Miki Taveras.

0: Hola, Mr. DJ, muy buenos días. Hello. La canción que me pone feliz es Brisas del Valle, Pastor López. Yo escucho Candela, Candela, Candela, solo éxitos. Buen día.
1: Bendiciones para ti. Bendiciones, nuestro especial va a estar espectacular el próximo viernes. Batalla de solo éxitos, Candela.

0: que gracias por esas canciones tan bonitas.
1: Es que gusto.
0: Que me pone feliz la canción de No Quiero Tu Amor de los Alfa 8. Y para felicitar a mi hijo, que hoy está de cumpleaños.
1: ¿Cómo así?
0: Que mi Dios me lo bendiga, que cumpla muchísimos años más.
1: ¿Cómo se
0: que
1: llama?
0: Me dé mucha salud. Que esté contento el día de hoy, que lo amo mucho.
1: Okay.
0: Que es lo mejor que me ha pasado.
1: Ah, qué lindo.
0: Escucho Candela Candela solo éxitos.
1: ¿Y qué está?

0: Gustavo. ¿Qué pasa, viejo Tavo? Cuatro rosas, Mr. D, me pone feliz. Hizo perfecto.
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0: canciones que nos ponen feliz a través de Candela Estéreo 101.9, 11 de la mañana, 18 minutos. Vea, no se deje desanimar absolutamente por nada, ni por el problema que usted dice, ¿y ahora qué voy a hacer, Dios mío? Bueno, Dios sí sabe qué va a hacer, tal vez uno no sabe, pero Dios sí sabe. Que nadie sepa mi sufrir, aquí llega Julio Jaramillo en los 101.9 de Candela.
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0: Eso es Candela Estéreo 101.9. Son las 11 de la mañana, 26 minutos. Y aquí estamos con nuestros oyentes. WhatsApp Candela 315-301-9580. 315-301-9580. Esas canciones que nos ponen felices. Hay muchas, yo sé, I know. Por ejemplo, por acá me pidieron hace rato esa de He Tratado que acaba de sonar de Víctor Manuel. Todos los oyentes participando el día de hoy de manera masiva. ¡Qué bien! Un abrazo para Oscar Yesid. Hey, my friend, hello. ¿Cómo vamos? ¿Bien o no? Hola, Mr. DJ. Una canción que me pone feliz es una de Ricardo Arjona. A propósito, ¿no? Muchos oyentes fueron felices a este gran concierto gracias a Candela Estéreo. Hello.
1: Hola, Mr. DJ. Buen día.
0: Good morning.
1: Qué alegría escucharlo como casi todos los días. Mr. DJ, la canción que a mí me pone feliz es una que llama Amigos del Grupo Chanel.
0: Uy, claro.
1: Temazo de temazos.
0: Sí, señor.
1: Gracias, Mr. DJ. Bendiciones. Buen día.
0: Un abrazo gigantesco para ti. Sí, esa canción es bien especial y es un buen clásico. Escuchamos un pedacito. Uy, esa me trae muchos recuerdos, ¿sabe? Esa canción me trae muchísimos recuerdos. Muchísimos.

0: más 15-301-9580. Hola, Mr. DJ, ¿cómo estamos? Cumplí mi sueño con el premio. Uy, le regaló la casita a la mamá, Miguelito, qué bien. Un abrazo grande. Andrés.
1: Hello. Buenos días, Mr. DJ. La canción que me pone feliz es El Tizón.
0: El Tizón. El Tizón, sí, señor. Hola, Mr. DJ, ¿cómo estás? Presente Marvel Puentes desde el Policarpa, yo escucho Candela. Un abrazo para nuestros oyentes en Policarpa. Hello.
2: Buenos días, Mr. DJ. Feliz turno y escuchándolo de Suacha. Y gracias por esas reflexiones tan bonitas que da todos los días. Y la canción que me pone feliz es de Mar Anthony. Valió la pena. Yo escucho Candela, Candela, solo éxitos. Feliz turno.
0: Ah, ¿y si valió la pena o no? Dime. ¿Sí valdría la pena? ¿Ustedes qué dicen? ¿Sí valió la pena? Escuchemos un pedacito entonces. 315-301-9580, 315-301-9580. Me siguen contando cuál es esa canción que los pone felices para iniciar.

Rodolfo, un abrazo, Mr. DJ. La canción que me pone feliz, aunque es un poco más tranquilita, es Detalles, de Oscar de León. Perfecto. Aquí todo se vale, familia Candela.

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0: En Candela Estéreo ya tenemos las 11 de la mañana, 50 minutos, y para que una reunión salga bien, el lugar y el almuerzo también cuentan. 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

Es que decir, esto es lo nuevo de Jason Jiménez. Bien paradójico el asunto, ¿no? Porque ya no está entre nosotros. Pero su productor estuvo aquí sentado en los estudios de Candela Estéreo 101.9 y nos contó toda la historia para realizar y sacar al aire esa canción para que ustedes se la disfruten, Mala de Profesión. Son las 12:03 minutos. Llega el Binomio de Oro. Canciones que los ponen felices. Bueno, hay canciones que uno dice, ¿de verdad esa canción lo pone feliz? Sus razones tendrá, como dijo.

Estaba pensando en una canción que me pidieron hace rato. Y bueno, yo les tengo las dos versiones. Hablando de versiones, dije, me va a hacer un programa de versiones para un domingo. Van a ver. Esta puede clasificar, ¿saben? Él es Frankie Ruiz. Hizo esta versión de

Claro, es que me pidieron la que suena originalmente, que es la de Chiquitete. Y dije, oiga, les voy a dejar conocer, para los que no lo conocían, la versión de salsa de Frankie Ruiz. Y aquí está Chiquitete en los 101.9, 12, 8 minutos. Esto es Candela. No se da ni

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1: 315-301-9580. Ese es nuestro WhatsApp, Candela. 315-301-9580. Hey, Yacid. How are you, my friend? ¿Qué canciones nos ponen felices? Es que, a ver, voy a poner en contexto a los oyentes que van llegando y que van aterrizando en los 101.9 de Candela Estéreo. Ocurre que hay canciones que definitivamente, y eso está comprobado científicamente, eso no es porque yo me lo inventé, las canciones pueden cambiar el estado de ánimo de una persona. ¡Claro! Y usted puede estar pasando por un momento triste, como nostálgico, algo down de su ánimo, muy bajo de nota, como se dice coloquialmente, y usted dice, no, venga, venga, yo escucho esto. Y de una, si es algo alegre, lo va a poner feliz. ¿Le va a cambiar, sí o no? Usted, ay, no, yo quiero olvidar. No, esa traición que me cometió esta persona. No, no, no. No, me quiero olvidar de eso, no me quiero enfrascar en eso. Porque como dice Mr. DJ, vamos es para adelante. ¿Sí o no? Hola, Mr. DJ, ¿cómo estamos? Un abrazo grande. Soy Luz. Hey, Luz. Uy, me está pidiendo una canción bárbara. A ver si la tengo. Vamos a ver. Si la tengo. A ver, entonces. Dicen Luz desde Los Ángeles, California. Ah, la vecina. Hey, vecina, ¿cómo estamos? La pelea del siglo.

0: ¿qué tal? ¿Cómo estás, Amparito? ¿Cómo vas? ¿Bien o no?
1: Hello.
0: Hola.
1: Le habla Albeiro López desde Madrid, Cundinamarca.
0: Hola, Albeiro.
1: Y la canción que me pone alegre es No quiero envejecer. 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
0: Y es que definitivamente uno, cierto que a veces como que se resiste al asunto.

0: Hola, Mr. DJ. Muy buenos días.
1: Good morning.
0: Aquí desde Cúcuta, norte de Santander.
1: Oh, qué bien.
0: La mejor emisora, Candela, Candela, Candela, Estéreo. La mejor canción para mí y la que me pone, mejor dicho, a recordar buenos momentos es Jardín Prohibido.

Una muy buena canción que fue la única, a propósito, para el viejo Yesid allá en Cúcuta. Fue la única canción que hizo de salsa el desaparecido hace poco, recientemente, Alex Bueno. Muy buena canción.

0: Soy Marlon desde la ciudad de Bogotá. ¿En dónde están? Himno Boricua es la canción que a mí me pone feliz. Listo. Perfecto. Esto es Candela Estéreo 101.9. Estamos comenzando el mes.
1: ¡Mira, mi gente!
0: ¡Aprovechalo, María!
1: Señoras y señores, la

0: sabrosura.
1: Sabrosura. Blanca Escobar, ¿cómo estás? Un abrazo para Elvin. Un abrazo para todos los oyentes de la familia Candela. Claudia Reyes está por aquí. Oscar Andrés Rubiano. Para Edna. Y para Sarita, abrazos y bendiciones. Aquí está Carlos Alfredo. Esto se llama Que Siga Amándote. Canciones que nos ponen felices.

0: 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A la hora a la familia Candela, 12:30 minutos.
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0: de la familia Candela, así que esta será la hora de entregarlo. Carnet Candela, envíelo 315-301-9580, 315-301-9580. Ese es nuestro WhatsApp. Voy a entregarle un premio muy especial. Esta canción se llama En Manos Ajenas. Aquí está Arely Senao y Grupo Exterminador. Arely Senao, que la vamos a estar acompañando en su carrera, 30 años ya de carrera, de historia, que tiene Arely Senao, nuestra artista Candela.
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Canciones que ponen felices a los oyentes de la familia más grande de Colombia, la familia que es de la 1:07 p.m. Sigue enviando su carnet candela porque ahí los estoy viendo, leyendo, observando. Vamos, familia.

Bueno, les voy a poner en contexto qué va a pasar este fin de semana, this weekend. Comenzando el jueves, Familia Candela, calibre 50 en el Centro Comercial Plaza Imperial, con una selfie song. Eso me acordó de una canción que se llama así, tal cual. Calibre 50 será con todos los oyentes de la familia más grande de Colombia, la Familia Candela. El viernes vamos a tener nuestra batalla de los éxitos en los 101.9. El sábado, el 8 de agosto, el Festival de Cometas en el Parque Simón Bolívar. Y el domingo, nuestro especial musical Candela. Tendremos un versus entre Lavillos y Los Melódicos.

El grupo Nietzsche con esa bonita canción, Una Aventura. Ya tenemos la 1:16 p.m. Familia Candela, continuamos con la música de los colombianos. Y aquí está Alcia Costa. Me dicen por acá, Mr. DJ, que es el premio. ¿Debo decirlo? Bueno, les voy a dar una puntadita de lo que va a ser el premio de esta tarde para los que están enviando el carnet Candela. ¿A usted le gusta la música del Charrito Negro? ¿Le gusta la música del Grupo Galé? ¿Le gustaría verlos en vivo a los dos? Ya le di una pista, ¿no? Pues con eso basta, ¿no?

La Puerto Rican Power en los 101.9. Yo no soy un juguete de nadie, así que nos respeten, ¿sí o no, muchachos? Milter Tos, digan no, no y no a la tos con Milter Tos, con Totumo, Sauco, Eucalipto, Miel y Propóleo. En Candela Serie, 1:00 p.m, 24 minutos.

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1: 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Muy bien.
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1: Estamos aquí ready para saber quién se lleva nuestro premio, Familia Candela. Sí, así como lo comenté, si a usted le gusta la música en vivo, si le gusta la música, sentir la música ahí cerquita a usted, y sobre todo si está el Charrito Negro y el Grupo Galé, el premio es para usted. Vamos entonces a poner a rodar la ruleta, porque ya les di time.

Muy bien, familia Candela. Voy a nombrar a nuestro oyente. Sí, ahí envió el carnet, perfecto. Carnet Candela. Él está orgulloso de portar su carnet Candela. Y nada más y nada menos que es, si se escucha usted al aire, tiene que enviarme rápidamente una nota de voz. Le voy a dar un éxito Candela, un poderoso éxito Candela, para que me envíe la nota de voz. Si no, vamos con otro oyente, ¿les parece? ¿Estamos? Listo, solo un éxito. No me van a salir que después me meten ahí en... Y yo no soy de... Pedro Vaquero, oyente fiel de Santa Lucía Sur. Pedro Vaquero. Pedro Vaquero, tiene que enviarme una nota de voz diciendo, mi cerrillo, me acabo de escuchar y me lo gané. Le voy a dar un éxito Candela para que usted tenga el tiempo de enviar su nota de voz al 315-301-9580. La canción se llama La Depre, la hace Johnny Rivera en los 101.9.

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0: 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Ustedes sigan disfrutando de los 101.9 y no se les olvide que si están desparchados, todo el fin de semana tienen plan con Candela Estéreo. Yo soy Mr. DJ para todos. Bendiciones. Totales.
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1: La voz de el maestro Willy Colón y esto que se llama Sin Poderte Hablar. Es el éxito encargado de abrir una hora más a través de los 101.9 en Candela, Candela, Candela, Candela, Candela, Candela, Candela. Solo éxitos, familia. ¿Cómo están? Bienvenidos.
2: Claro que sí.
1: Buenas tardes. ¿Qué ha habido? ¿Qué han hecho? ¿Cómo va todo? ¿Qué se cuentan? ¿Qué se dicen los oyentes de la familia más grande de Colombia? Buenas tardes, buenas tardes, buenas tardes. Buenas...

0: ¿Cómo estamos? Buenas tardes, bienvenidos, Don Miller.
1: Escucho Candela, Candela, solo éxito, escuchando la mejor emisora de Colombia y el mundo. Un abracito, Mr. DJ. Yo solo éxito.
0: No, me confunda de esa manera, hágame el favor. Yo sí le digo por su nombre, Don Miller. Mi nombre es Pipe Quintero, buenas tardes.
2: Hola, Pipe Quintero, feliz tarde, reportando sintonía desde Villa del Río, acá.
0: Hola, yo escucho
2: Candela, Candela, Candela, solo éxito, soy de la familia Candela.
0: Eso, belleza.
2: Éxitos en esta tarde y nuevo turno. Ay. Esperando la canción para comenzar nuevamente las labores acá en mi satélite.
0: Eso.
2: Un abrazo y éxito.
0: Un abracito para Elizabeth, que hace parte de la familia más grande de Colombia. Para Marcelita, hola Marce, ¿cómo estás? Llama Marcela aquí en el WhatsApp de Candela, ¿cómo estás, Marcela?
3: Hola, mi Pipe Quintero, hoy escuchándote desde Bosa, como siempre con la compañía de Candela.
0: Desde Bosa.
3: Te mando un besito.
0: Un abrazo para Marcelita, para Lucecita también, aquí está Lucecita en el WhatsApp de Candela, ¿cómo vas, Lucecita?
4: Hola, mi Pipe Quintero, ¿cómo estás? Soy Luz Elena, te llamo de Suba.
0: Ay, gracias.
4: Y yo escucho Candela, Candela, solo éxitos.
0: Qué
4: que
0: belleza.
4: Dios me lo bendiga.
0: Amén, muchas gracias. Para la Yaquis también, hola mi querida Yaquis, ¿cómo vas? Buenas tardes.
5: Buenas tardes, Pipe Quintero, bendiciones, buen turno, un abrazo, reportando sintonía de la localidad de Suba, Ciudad Jardín Norte, en el trabajo, en el aseo. Yo escucho Candela, Candela, Candela, Candela, Candela, solo esto.
0: Eso, para Martica también, hola mi Martica, ¿qué haces, Martica? El Lucho Pelucho, ¿qué hubo? Buenas tardes, Luchito, ¿cómo te va?
6: Buenas tardes, Pipe Quintero, ahora sí se arregló la tarde con este man, el mejor locutor de Candela.
0: Uy.
6: Candela.

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1: Oiga, Luchito, y a todos los oyentes que hacen parte de la familia más grande de Colombia, la familia Candela, muy buenas tardes por aquí, hola.
2: Hola, mi Pipe, ¿cómo estás? Buenas tardes.
1: Buenas tardes.
2: Estoy entrando apenas de almorzar, Pipe.
1: Ah, qué bueno.
2: Y me estaba comiendo un postrecito delicioso.
1: No me antoje.
2: Pipe, si tuvieras... Yo escucho candela, candela, candela, solo éxitos.
1: Amor, usted, si ve,
2: chao,
1: como,
2: Pipe.
1: Si ve como son ustedes, me antojan de postre, con cafecito y todo.
3: Ya está nuestra, Pipe.
1: A esta hora, postrecito. Mire, después del almuerzo no hay nada mejor y ustedes me van a desmentir. No hay nada mejor que tomarse un cafecito oscuro, cargadito, porque después del almuercito da sueño, con un postrecito, ¿sí o no? Ah, un postrecito así de una tortica de chocolate, o se come uno una milojita, o se come uno un merengoncito con huevanana. Uy, no, ¿qué es esta delicia?
0: ¿Qué, Pipe, parcero? Acá estoy en candela gracias a usted. Eres una bacanería y un abrazo, un excelente turno, y tírese pues una aguardientera. Candela, candela, solo éxitos.
1: Papito, muchas gracias. Muchas gracias. Venga, ¿qué más aguardientera? ¿Qué canción más aguardientera que el aguardientero? Esta. Esta que es la mía, el aguardientero. Oiga, y si me quieren tanto, vea, yo les quería pedir un favor grande, grande, grande, grande, grande a los oyentes que hacen parte de la familia Candela. Vayan a mi Instagram, @PipeQuinteroOficial en Instagram, @PipeQuinteroOficial. Ustedes ahí se van para Instagram, @PipeQuinteroOficial. Le dan seguir y en mis historias ustedes me van a apoyar porque publiqué una historia donde tienen que ir a votar. Porque me estoy enfrentando en un mundial de la voz, un mundial musical, para hacer más canciones así aguardientosas como esta. Entonces, si ustedes quieren que yo gane, van a ir a @PipeQuinteroOficial y en las historias... Se van a ir ahí al link que les dejé y van a votar por Pipe Quintero. Y listo, así de fácil. Ayúdenme con esa tarea de buena gente, de queridos. Por ahora yo les voy dando la bienvenida a esta hora a través de los 101.9 tarde de martes en Candela. Solo éxito, mi familia. Ya venimos con canciones aguardientosas y mucho más, mi familia. Bienvenido, yo soy Pipe Quintero y a mí aguardientero. Llega Daniela Romo y esto que se llama Yo no te pido la luna en Candela, Candela, Candela, Candela, solo éxitos. Oiga, si me hacen el favor y van y votan por mí, me mandan ahí el pantallacito en el WhatsApp de Candela y yo les doy una sorpresita. Picos, besos, bienvenidos.

0: Jonales Castaño con esto que se llama Dos Razones en Candela, solo éxito a través de los 101.9. Oiga, mi familia, vamos avanzando y hay sorpresas para los oyentes de la familia más grande de Colombia desde otros puntos de la ciudad de Bogotá. Porque ¿cómo les parece, mi familia, que todo, absolutamente todo el equipo de Candela Solo Éxitos, al lado de Cristian Tirado, se fueron para Bosa? Y hay noticias para los oyentes de la familia Candela en Bosa con Cristian Tirado y la Brigada Candela. Cris, buenas tardes.
1: Muy buenas tardes. Esto está prendido, esto está sabroso con todos los oyentes de la familia Candela. Pipe, saludo especial para ti, para todos los oyentes. No, siempre esto está modo Candela, Candela, solo éxitos todos los días. Y más conmigo, eso es todo el mundo, esto siempre está en una alegría tremenda. Uy, y hoy no iba a ser la excepción. A pesar de que el día está así como templadito y con destellos de solecito por ratos, hoy hay mucho calor humano porque estamos en Bosa. Estamos invitando a toda la gente de aquí de Brasilia. Estamos junto al CAI de Bosa, Brasilia, para que vengan de una vez. Estamos descargando su carnet de oyente Candela, pues si todavía no lo ha descargado, si no sabe cómo es el proceso, si de pronto no sabe o no maneja redes sociales, porque lo que hablábamos alguna vez, sí, mucha gente llega y dice, no, yo no sé manejar eso, mijo, si me puede ayudar. Entonces nosotros acá le colaboramos con eso. Y si no tiene datos, no es una excusa. Acá también le compartimos datos. Estamos invitando a toda la gente para que participe, para que descargue su carnet, recordándoles también que pasado mañana, el jueves 6 de agosto, vamos a tener nuestra selfitón con calibre 50. Estamos también recordándoles que este fin de semana también tendremos nuestro festival de cometas. Mejor dicho, estamos arrancando agosto, un agosto muy movido, con mucha candela, con muchos eventos, y esa es la gran invitación, Pipe, para que todas las personas que de pronto, ahorita que lo estaban saludando a su merced por WhatsApp, una señora que decía que estaba en Bosa, pues que caiga de una vez aquí a Bosa, Brasilia. Sí, claro, que caiga de una vez, que comparta con la Brigada Candela, que descargue su carnet si de pronto no lo tiene, que venga y se saque fotos con el man que está tirado, o sea, yo. Ya, entonces, que venga de una vez y se parche acá con nosotros y, por supuesto, que siga disfrutando de los mejores éxitos de los 101.9 con Candela, Candela, Candela. ¡Solo éxito!
0: Sí, tiene toda la razón, Cris, porque ya se viene el Festival de Cometas con Candela Solo Éxitos. A través de los 101.9 vamos a estarles informando desde qué horas, desde qué hora vamos a estar allá pasándola bien chévere con todos los oyentes de la familia Candela. Esto será el 8, este próximo 8 de agosto en el Parque Simón Bolívar. Mientras tanto, llega Polo Montañez y esto que se llama Un Montón de Estrellas en Candela Solo Éxitos.

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1: Ahí estaba Carlitos Vives, mi familia Candela, a esta hora a través de los 101.9 para seguir acompañando a toda la familia más grande de Colombia, la familia Candela, en esta tarde. Oiga, los que votaron, muchas gracias. Yo les dije que les tenía un regalito y tranquilos, no se me preocupen, porque mi equipo se va a poner en contacto con ustedes para hacerles llegar su regalito. A Lucecita, a Tere, a Chiqui, a Floralba, a Alex, a Jessica, a Miller y a Martica, que fueron los que votaron. Estén ahí pendientes porque les voy a hacer llegar el detallito. Por ahora, mi familia Candela, yo voy avanzando a través de los 101.9 en Candela Solo Besitos y le quiero contar algo muy chévere a la familia Candela, y es que este próximo jueves, tenemos una cita en el Centro Comercial Plaza Imperial, porque tenemos una selfie-zón muy chévere con nuestros amigos de Calibre 50. Uy. Y todos los que quieran ir a tomarse fotico con los chicos de Calibre 50, pueden ir, mi familia Candela, y estoy completamente seguro que la vamos a pasar muy bien. Así que allá los esperamos a partir de las 4 de la tarde, mi familia Candela, para que disfrutemos y pasemos una tarde espectacular junto a Calibre 50 y nuestra Selfie-ton. Allá nos vemos. Para pasarla sabroso, para pasarla bien con Candela, Candela, Candela, Candela, solo éxitos. Mientras tanto, vamos avanzando y me pidieron una aguardientosa. Pues píllela, aquí llegó con uno de los mejores, Alan Ramírez. Sírvalo pues en Candela, solo éxitos.

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0: El cacique de la Junta, Diomedes Díaz. En Candela, solo éxitos, mi familia, con esto que se llama Diana. El encargado de abrir una hora más de éxitos en Candela, Candela, Candela, Candela, Candela, 101.9, mi familia. Así seguimos acompañando a todos los oyentes que hacen parte de la familia más grande de Colombia, la familia Candela. Les quiero contar, mi familia, que hoy a las 4 de la tarde, en sintonía de locura, los vamos a estar acompañando y tenemos unas sorpresas bien chéveres para toda la familia Candela. Por ahora, los invito para que se sigan reportando, para que me cuenten desde dónde escuchan Candela Solo Éxitos. Y los invito para que este próximo jueves, oiga, hoy tenemos un invitado muy especial, se me había olvidado contarle. Hoy tenemos invitado en sintonía de locura, hoy martes. Mañana miércoles también tenemos invitado especial en sintonía de locura, un colombiano y alguien internacional. Mañana. Pasado mañana, el jueves, tenemos la Selfitón con calibre 50. No, mejor dicho, está cargadísimo esta semanita con las sorpresas que tenemos para los oyentes de la familia Candela en sintonía de locura. Así que tienen que estar pendientes, 4 de la tarde en punto. Mientras tanto, Yuri. Y esto se llama Dame un beso en Candela, solo éxito.
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Proyecto 1 con el grillero en Candela Solo Éxitos. Para seguir acompañando a los oyentes de la familia más grande de Colombia. Ya por aquí llegó Chayanne Alirio, ya empieza a llegar el equipo de Sintonía de Locura, mi familia Candela. Y nos vamos preparando para esta tarde, entregarles muchas sorpresas a la familia más grande de Colombia, la familia Candela. Oiga, les cuento algo chévere, familia. Que el próximo viernes festivo tenemos un especial muy chévere para los oyentes que hacen parte de la familia más grande de Colombia. Tenemos una batalla de éxitos que no se pueden perder los oyentes de la familia Candela. Vamos a enfrentar el vallenato con la salsa. Vamos a enfrentar el chucuchuco con la popular. Vamos a enfrentar el reggaetón colombiano con la cumbia. Vamos a enfrentar el ajiaco con el sancocho. ¡Ay, Dios mío, mi familia Candela! Va a ser un especial muy chévere para que los oyentes de la familia Candela no se pierdan este viernes 7 de agosto. Y para que disfrutemos y pasemos bien bueno. Ahí les dejo la invitación. Mientras tanto, Wilfrido Vargas con su orquesta y esto que se llama El Jardinero en Candela Solo Éxito.

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0: Ahí está. Ustedes no se imaginan el chiste que me acaba de contar Chayana Lirio. Lo vamos a echar por la tarde en sintonía de locura, ¿sí o no, Chayito? ¿Sí?
1: Claro, si me acuerdo de uno.
0: No, claro. Mi familia Candela, ahí estaba Gilberto Santa Rosa, la garroba. Ando en Candela, solo éxitos para seguir acompañando a la familia más grande de Colombia, la familia Candela. Oiga, mi familia, este jueves, ahí pasaba a recordarles la selfitón que tenemos con nuestros amigos de Calibre 50, 4 de la tarde en punto. Vamos a estar en el Centro Comercial Plaza Imperial, en Suba. Así que allá nos vemos, mi familia, mientras tanto.
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¡Alzate, papá! A esta hora en Candela Solo Éxitos. Así vamos avanzando, mi familia Candela, y yo le hago la invitación a todos los oyentes que hacen parte de la familia más grande de Colombia a que se queden conectados y no se me vayan a despegar de los 101.9, porque ya venimos con todo el equipo de Sintonía de Locura. Para pasar una tarde de locura, llega Pete, el Conde Rodríguez, con esto que se llama Micaela en Candela Solo Éxito.

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0: afternoon, good afternoon.
1: Qué maravilla saludar a los oyentes
2: del Junior,
1: que hacen parte de la familia más grande de Colombia. Muy buenas tardes. Feliz martes para toda la familia más grande de Colombia. Aquí estamos acompañándolos en esta semana cortita. Ya solo quedan 3 días para que sea fin de semana nuevamente. El viernes será viernes festivo. Y nosotros con mucha alegría acompañando a los oyentes de la familia más grande de Colombia, la familia Candela. Voy a revisar por aquí el libreto. Dice material para hoy. Ah, bueno, no, pero no, eso. Uy, güey, pucha, que esto es.
2: Mandó un libro, mandó un libro.
1: Mandó un libro el
2: man. Yo le dije, resuma, Junior, resuma, pero no quiere.
1: El director mandó un libro, bueno, por ahora, pero no dice con qué vamos. Por ahora, digamos que saludo, ¿no? No, pues buenas tardes a los oyentes que hacen parte de la familia Candela. Mi querido director Junior, muy buenas tardes.
0: Muy buenas tardes, mi querido compañero Rabón, ¿cómo estás?
1: Pero ¿por qué Rabón?
0: Ahora que es el director, que el libreto, que yo no sé qué.
2: Es para echar vainas a todos.
0: Están echando vainas.
1: Usted no es el director del programa.
2: Él es así, ayer me tocó a mí, hoy le tocó a usted, Junior, vea.
1: No, usted es el director del programa, buenas tardes.
2: Y yo
1: a usted
2: sí lo apoyo, y yo no voy a apoyar la vaina del Pipe. De que nos trate mal a los compañeros.
1: Yo no estoy tratando mal.
2: Usted si es un faltón, Junior. Usted es un amangualao con el Pipe siempre que me hace algo a mí.
1: ¿Pero qué pasó? Espera un momento.
0: Buenas tardes, don Amangualao.
1: Buenas tardes, mi querido.
0: A esta hora deberían abrir las ventanas, que entre airecito, amarren las suegras, escondan la tarjeta de crédito. Si me hago entender, porque está arrancando Sintonía de Locura, el único programa aquí a través de los 101.9 que recauda alegría.
1: Y que da resultado.
0: Y estamos recalculando el desorden también.
2: Muy bien, sí.
1: Buenas tardes, mi querido Chayaralirio, ¿qué hay?
2: Hola, Pipe Quintero, Junior, a Nicolás y a los oyentes. Muy buenas tardes, espero hayan tenido un fabuloso día. Día hermoso en la capital colombiana.
1: Día hermoso.
2: Soleado y con una brisita deliciosa y refrescante.
1: Cuénteme, Chayaralirio, ¿cómo le fue a usted en la plaza de mercado esta mañana?
2: Estuvo muy bien. Me fui con Paola, la chica de digital. Grabamos un videito para la gente de la emisora,
1: de la plaza,
2: para la gente, la familia Candela.
1: Ah, qué bueno.
2: Para que lo puedan ver más adelante en redes. Eso,
0: sea fruncida.
1: Próximamente vamos a tener.
2: Sí, me fui con la Paola y la monté al carro y todo.
3: Ah, de razón.
2: Sí,
3: de razón trajo ahí la Range Rover.
2: Claro, y claro. Vinimos en carrito. No, es que yo pensé que iba a venir todo el equipo. Y dijo, yo los llevo al... Yo tengo una fundación.
1: ¿Usted tiene una fundación?
2: Sí, sí. Entonces yo dije, pues como en la fundación uno los lleva hacia la casa. Y dije, pues los llevamos a la emisora que trabaja.
1: Ya.
2: Pero no, la
1: pero, chica pero sola. Tiene toda la razón. Un día caluroso, un día bonito, soleado, un día bonito. Nico muy elegante hoy, sí. Con un traje... Muy cachaco, Ala, Nico,
2: sí.
1: ¿Cómo estás? ¿Cómo
2: te estabas llevando hojas de vida o qué?
3: Sí, vengo de 3 entrevistas.
1: Pero ¿por qué tiene que ser?
2: Es que la lámpara es que también me jode.
3: Él hace eso porque es que él no nunca entraría en un traje de estos de tanta altura.
2: ni quiero entrar, la verdad.
3: No,
2: Nico muy elegante,
3: es que ya se pega la maña, niño. No, hola Pipe, hola Chayito, hola Junior, hola, y a todos los oyentes. Oiga, es que hay días donde uno se tiene que venir elegante al trabajo y hoy era el día.
0: No cambian de turno. Sí, no cambian de turno y ya se queda administrado.
2: Ya porque
3: no. Después arreglamos cuando me pide los favores por ahí grabados. No hagas
1: esto. Qué chunchurria de director. Qué chunchurria de decir.
0: Porquería. Nico, todos estamos con las come, con los taches arriba.
3: Sí, hoy llegaron todos.
1: Pero por una, mire, vamos a hacer una cosa.
2: Yo lo vi y dije, mesero.
1: No, espere, no era. Era el Nicolás. No, espere. Vamos a hacer una cosa. Vamos a hacer una cosa. Corte un momentico. Vamos a hacer una cosa. Para los oyentes de la familia Candela también, si ustedes se sienten un poco consternados, así como nosotros, un poco como con el aura como tensa,
2: sí, sí,
1: entonces
2: sí,
1: vamos
2: sí.
1: A hacer lo siguiente, Nico, pongamos música de relajación.
2: Eso, bueno, relajación.
1: Vamos a poner.
0: Pero yo quiero preguntar algo, don Relajación.
1: Sí, sí, sí.
0: ¿Nicolás está de corbata y todo?
1: Sí.
3: Aquí no me alcanza a ver por la cámara. Mándale una foto.
1: No, está muy elegante, sí, está muy
2: chino, sí.
0: Bueno, pero

0: Ahora sí, redondeando la idea,
1: la primera comunión. La verdad me gusta la pinta, me gusta la pinta.
2: Porque la verdad hoy me vine en el carro y cuando vengo en el carro pues puedo vestirme así como un caballero, porque en la moto no quedaría como muy acorde.
1: Me pasa igual.
2: No, usted así venga en el carro, en la moto no quita la cara de ñero.
1: Espere. Para los oyentes de la familia Candela que están igual que nosotros, van a hacer este ejercicio con nosotros, por favor, música de relajación.
3: Eso.
1: Todos vamos a hacer lo siguiente. Vamos a hacer el siguiente ejercicio, Junior, por favor. Es un ejercicio de relajación.
3: Qué elegante, sí, está muy ese chino, sí, está muy...
0: Bueno, pero amigo, ahora sí, redondeando la idea,
1: la primera comunión. La verdad me gusta la pinta.
2: ¿Por qué está elegante? Porque la verdad hoy me vine en el carro y cuando vengo en el carro pues puedo vestirme así como un caballero, porque en la moto no quedaría como muy acorde.
1: Me pasa igual.
2: No, usted así venga en el carro, en la moto no quita la cara de ñero.
1: Espere. Para los oyentes de la familia Candela que están igual que nosotros, van a hacer este ejercicio con nosotros, por favor, música de relajación.
3: Eso.
1: Todos vamos a hacer lo siguiente. Vamos a hacer el siguiente ejercicio, Junior, por favor. Es un ejercicio de relajación, ¿de acuerdo?
3: Espere.
1: Para los oyentes de la familia Candela que están igual que nosotros, van a hacer este ejercicio con nosotros, por favor, música de relajación.
3: Eso.
1: Todos vamos a hacer lo siguiente. Vamos a hacer el siguiente ejercicio, Junior, por favor. Es un ejercicio de relajación, ¿de acuerdo? Para los oyentes de la familia Candela que están igual que nosotros, van a hacer este ejercicio con nosotros, por favor, música de relajación.
3: Eso.
1: Todos vamos a hacer lo siguiente. Vamos a hacer el siguiente ejercicio, Junior, por favor. Es un ejercicio de relajar.

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1: Pero yo no.
2: Ah, usted no vio. Venga, mira, vamos a ver qué escribe el señor director.
1: Director de apeso, ese director.
2: Dice el señor director: hagan lo que se les dé la gana.
1: Eso yo.
2: No soy director. Cuando está Nico, Pipe coordina y el otro hace bullying.
1: Mesero. No me mire mal, Nico.
2: Entonces, hagamos. No, de verdad, señor director, ¿está ahí?
3: Claro, siempre estoy pendiente, comiendo. Ah,
1: Oídese, Junior, si traga.
2: ¿Con qué vamos, señor director?
3: Con lo que diga la parrilla, todo el contenido que mandaron hoy, ahí es a lo que quieran hablar.
1: Junior, pues yo sé que eso no se deben enterar los oyentes ni nada, pero uno que usted llegue y se desenguache de hacer su trabajo, desde las 9, 8 de la mañana mandó eso y mandó un libro.
2: Y no dijo con qué
1: y no dice, las instrucciones no son claras, Junior.
2: No son claras.
1: Agradecemos acá en la asociación.
2: Que sean claras las instrucciones, por favor.
1: Sí,
3: señor director. ¿Ustedes le enseñaron a leer? ¿A ustedes no le enseñaron a leer?
1: Sí, claro, pero la Asociación de Empleados de Sintonía de Locura, que somos tres, hacemos petición de que por favor sea entrada a entrada. Somos un sindicato próximamente. Sí, señor director.
3: Ya que Nico está haciendo curso de pastor, pues que lea.
2: ¿Qué tiene contra los pastores?
3: Sí. No, nada, nada.
4: Arrepiéntete.
1: Bueno, mi
3: esto
1: familia,
3: no se ni se preste para acusaciones, no.
2: No, usted algo debe tener contra los pastores, porque... Yo no le veo nada a la pinta de Nico, está bien vestido.
1: Yo lo molesto de cariño.
2: De hecho, todos creo que es el más elegante, el mejor vestido.
3: Yo le tengo envidia porque a mí me gusta vestir.
1: No, el Nico tiene su estilo. Sí. Yo es por cogerlo de cariño, pero el chino tiene lo suyo.
2: Bueno, ya hablando en serio, mi familia Candela, vamos a hablar acerca de una invitación que tenemos para los oyentes de la familia Candela y ya va a ser este jueves en el Centro Comercial Plaza Imperial. Vamos a estar compartiendo con los oyentes de la familia Candela desde las 4 de la tarde, mi querido Chayanal.
1: ¿Con calibre 50 es qué es?
2: Mi querido Nico, con calibre 50, sí señor. Tenemos una selfie zone. ¿Ustedes saben qué es una selfie zone?
1: Sí.
4: ¿Una zona de fotos?
2: Exactamente.
3: Elegante y bilingüe.
2: Elegante y bilingüe. Una zona de fotos para que los oyentes de la familia Candela se puedan tomar su foto, su respectiva fotografía, digital o análoga, como quieran, con los muchachos de calibre 50.
1: A Junior siempre le toca análoga porque con una cara de...
2: ¿Qué tiene?
1: Ay, análogo. ¿Habla análogo?
2: Con esa cara de análogo.
1: A ver, Anastasio, habla.
3: Soy tan feo que ni me pixelo, imagínate.
5: Qué bonita se ve, ya miro que la miré.
2: Jueves, calibre 50, con los oyentes que hacen parte de la familia Candela. Esperamos un montón de fanáticas y de fanáticos de la música regional mexicana y de calibre 50, que fue la segunda agrupación después de Cristian Nodal. En entrar a Colombia y en mostrarnos un poquitico de lo que se trataba el regional mexicano.
3: Calibre y muchos 50, años viéndolo, señor, en telenovelas, y decíamos que eso no iba a gustar por acá, ¿no? Sobre todo cuando veíamos, no sé si así se llama, ese trombón bajo o grandotote.
2: La tuba.
3: La tuba. La tuba, sí, señor. La
2: eso no se llama un trombón, se llama tuba.
3: Te llama tuba, muchas gracias.
1: Sí, no sea tuba. ¿Quiere que lo levanten a tuba?
2: Aunque, para ser completamente sinceros, la música regional mexicana, sobre todo la banda sinaloense, esto no es banda sinaloense, pero la banda sinaloense tiene trombones, tiene clarinetes, tiene tuba, tiene tubas menores, o sea, tiene hartos vientos.
3: Sí.
2: Pero esta no, esto es regional.
3: Si tienen tubas menores, regional, ¿cómo los dejan entrar a los conciertos?
2: Esto es regional mexicano.
1: ¿Se parecen entonces a Pipe porque están llenos de vientos? Igual que el Pipe.
2: Yo por lo menos los saco, no los guardo en el estómago como ustedes, idiota.

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1: Señor director, ¿está ahí?
2: ¡Manifiéstate!
1: Señor director junior.
3: Don junior, no, soy Rodríguez. Junior, simplemente. Soy Junior, simplemente. Simplemente.
2: Usted no se llama Junior, se llama Eliezer.
3: Exactamente, me llama Eliezer. Como me quieras decir, como.
1: Director
3: como...
1: Eliezer, ¿te podemos decir?
3: Sí, no, pues el director sobra, porque yo no soy director.
4: Decir director Eliezer.
1: A ver, director Eliezer.
4: Aló, director Eliezer, por favor.
3: Tienes más pinta, director Nico, que vino hoy de corbata.
4: Muy buenas tardes, por favor, el director Eliezer.
3: Eso suena bonito, ¿no?
4: Para preguntarle, sí, con qué vamos.
3: Voy a responder como respondía Pipe. Yo no tengo sueldo de director.
1: Ni pinta ni nada, ¿verdad?
3: Ni pinta, las... ni alma.
1: No,
3: ni
1: sí, no. O sea, usted no infunde respeto, Junior.
3: Nada.
1: Nada, a mí no, me hace eso... como asco ese.
3: Ay, como tristeza.
1: Sí,
3: Chayán.
1: No, mentira, Junior, pero Chayán, usted mentira, ¿por qué es así? Junior, perdóneme, ¿cómo? Junior. Chayán, venga, ¿por qué no más bien? ¿Por qué no más bien? Junior, ¿me perdona?
2: Eso, ¿por qué no más bien lo agrandamos como para que él sienta que...
1: Sí, Junior, es que sí tiene...
2: Y nos diga, con qué vamos.
1: Sí, Junior.
3: Pues vea, Nico me dijo ahí a las 4 de la tarde en punto que habían boletas, me imagino que para JFK, 62 años, ¿cierto?
5: Sí.
3: Entonces estamos entregando boletas para el Charrito Negro,
1: sí,
3: y también para el grupo Galé.
1: Sí.
3: ¿Sí o no?
1: Sí.
3: Entonces, ¿a usted les gustaría ir?
1: Claro, sí. Ay, ¿cómo? ¿A quién no le va a gustar?
4: Quisiera mejor que nos dijera cómo, con qué vamos, director Junior.
3: Por eso, podríamos entregar boleticas.
1: Bueno, sí, me parece bien, director Eliezer.
3: A mí me parece chévere, a mí me gustaría hasta ahora
1: sí,
3: ganarme.
1: Sí, mire que a mí también, a mí me parece chévere.
3: Sábado 22 de agosto, delicioso, a las 7 de la noche, en el Club de la Policía Nacional, se presenta el grupo Galé, Charrito Negro,
1: sí,
3: un concierto de aniversario de JFK en Bogotá.
1: Ay, mire, qué paz.
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1: Uy, qué canción sota, qué canción tan buena.
7: ¡Sí!
1: Bueno, vamos a entregar entonces invitaciones para que los oyentes que hacen parte de la familia Candela vayan y disfruten de un concierto espectacular, música popular, salsa romántica, porque el grupo Galé es así, salsa romántica, salsa rica, rosa para bailar, amacizados y todo, ¿cierto?
3: Cierto.
1: ¿Cómo la vamos a entregar, mi querido director?
3: Pues quería proponerles a ustedes, queridos compañeros, que votáramos y hiciéramos un taller creativo de cómo podríamos entregarla.
1: Listo, hagamos un taller creativo. A ver, ¿cómo?
2: Agendó?
1: ¿Quién tiene ideas?
3: Danza en tu cuerpo, mis manos, beso a beso.
1: Yo apoyo lo que proponga el director. Yo también, yo apoyo lo que proponga
2: también,
1: el director.
2: Sí,
1: yo lo apoyo.
2: Lo que diga el director.
4: Eliezer.
3: Listo, entonces como lo han dicho, que llamen los oyentes y pidan las boletas para el concierto.
1: Listo, director.
3: Dándole la información, mi nombre es Yo Escucho Candela, Candela Solo Éxitos, y repitan la invitación de cuándo es el concierto y listo.
1: Mi nombre es Yo Escucho Candela, Candela, Candela Solo Éxitos. ¿Y qué más?
3: Y dicen la fecha, la hora y el lugar donde va a ser el concierto del grupo Galé y el Charrito Negro.
1: Uy, juepucha, eso está difícil.
3: Como haciéndole bulla, como siendo locutores. Hola, mi nombre es Tatata, Yo Escucho Candela, Candela Solo Éxitos. Y este sábado 22 de agosto a las 7 de la noche en el Club de la Policía Nacional, no se pierdan al grupo Galé y al Charrito Negro.
1: Uy, eso está difícil, Junior.
3: No, está
1: fácil. No, está difícil. Es fácil para nosotros que lo hacemos todos los días. Pero
3: recibamos
1: está
3: la primera llamada y verá que no está difícil.
1: ¿Por qué no más bien recibimos noticas de voz, con noticas de voz?
3: Bueno, también con noticas de voz.
1: Mejor, y entre las noticas de voz.
2: Con todo el respeto, director Eliezer, con todo el respeto.
1: Sí, con todo el respeto. Con noticas de voz, que los oyentes envíen su notica de voz como siendo locutores, dice el director Junior.
3: Sí, puede ser, puede
1: Listo,
3: ser.
1: Listo, siendo locutores, diciendo
3: como haciéndole,
1: su...
3: como haciéndole bulla al evento.
1: Como haciéndole promoción. Como sí, haciéndole promoción.
3: Como eso, como cuando pasan y tamales, así en la
5: Como Michael Knight.
3: Banano. Sí, banano.
1: Como cuando usted va por la primera de mayo y le dicen chicas, show. Eso, haciéndole promoción entonces al evento.
2: Chicas.
1: Entonces, ¿es este próximo qué, mi querido Junior? 22 de agosto.
3: A Chayán, sí le presta atención.
1: 22 de agosto. No,
2: en el Club Militar.
1: No, en el Club
3: de la Policía.
1: Eso, casi me escaché por un poco. De la Policía, por eso. Y entonces los oyentes de la familia Candela, lo que van a hacer es enviar su notica de voz como si fueran locutores. en el Club de la Policía, el Grupo Galé, el Charrito Negro, con Candela Solo Éxitos, el 22 de agosto. Entonces, vamos a escuchar noticas de voz. A ver.
7: Hola, mi nombre es Julieta Maga, yo hago parte de la familia Candela, Candela, Candela Solo Éxitos, y este 22 de agosto tendremos el concierto del Grupo Galé y el Charrito Negro. Gracias, quiero ir, gracias, gracias, gracias, chao. Listo.
3: Pero le faltó mucha información, le faltó decir dónde, el Club de la Policía Nacional, y que
1: le faltó hacer como locutora.
3: Pero lo hizo muy bien.
1: Y lo hizo muy bien.
3: Y es con y es energía. Un concierto de aniversario de JFK en Bogotá.
1: Con carisma, bueno, lo hizo muy bien.
2: Le faltó fue hablar como locutora, como,
1: sí,
2: como no, haciendo
3: es que
2: la
3: ella
2: promoción.
3: Ella tiene voz linda. Ella pero es que ella tiene voz linda.
1: Yo me la entrego.
8: Mi nombre es Diego Chaparro. Yo escucho Candela Estéreo. Y este sábado 22 de agosto los invitamos para que a las 7 de la noche en el Club La Policía vayamos a escuchar al Charrito Negro y al Grupo Galé. Candela, Candela, solo éxitos.
1: Bien, bien, muy mejorando, bien. Mejorando, mejorando,
3: mejorando. Le faltó que es un concierto de aniversario de JFK. Sí,
2: tampoco se agarra, que eso es como un libro completo.
1: Pero mejorando, mejorando. A ver, ¿quién
9: Hola,
1: más?
9: Mi nombre es Alicia, si fuertes. Y yo escucho Candela, Candela, Candela, solo éxitos. Y este 22 de agosto, el grupo Galé y Charrito Negro en el Club de la Policía con Candela, Candela, Candela, solo éxitos.
3: Vamos bien, pero les faltó decir que no. Es un concierto aniversario de JFK.
1: Ave María, vamos bien, vamos
3: ahorita mojada.
10: Hola, buenas tardes, Candela, Candela, solo éxito. Mi nombre es Isabel Figueredo y el concierto es el 22 de agosto a las 7 p.m. en el Club de la Policía, el Grupo Galé y el Charrito Negro.
1: No,
10: Candela, Candela, solo éxito.
1: Todavía no hay ninguno que me convenza que sea como
3: Le faltó
1: locutor,
3: decir que es un
1: como...
3: concierto de aniversario con JFK en Bogotá.
1: No, pero como locutor, así sí. Como, mi familia Candela, aquí estamos a través de los 101.9 invitando a los oyentes de la familia Candela en Candela, Candela, Candela, solo éxito al concierto del Charrito Negro.
0: ¡Bom, bom!
1: El grupo Galé el próximo 22 de agosto en el Club de la Policía con Candela, Candela, Candela, solo éxito. Si no se les olvide decir que es un concierto de aniversario de JFK Cooperativa Financiera. No sé cómo
3: y es, puso la vara altísima.
2: Ha hecho toda la información,
1: todo el carretazo. Sí.
2: No, muy bueno.
1: Entonces, que sigan dejando notica de voz.
2: Junior, deje un ejemplo de televentas, así como la de televentas.
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3: Ale, ale, ale, ale, ale.
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3: Éxitos, éxitos, éxitos.
11: Será un gran espectáculo.
3: Vayan, sí, vayan, sí, vayan, sí, vayan, sí. Vayan, vayan.
1: Muy bueno, Junior.
12: Quiero escapar y no puedo.
1: Junior, la cuenta no dejó la vara alta. Escuchemos a los oyentes de la familia Candela, a ver quién está por ahí.
13: Ay, debería pedirles también que digan el yo pecador y el credo y la salve y el Padre Nuestro. Angarra.
1: ¿Qué le pasó?
3: No sé. Está protestando. Hay gente pues, que no le gusta participar y se amarga y dice que no.
14: Amigo del sector, muy buenas tardes. Tenemos la invitación para los oyentes de la familia Candela. Claro que sí, acérquese, sí, señor. Muy buenas tardes. Tenemos invitaciones para la familia más grande de Colombia, sí, señor. Uy, acérquese a esta esquina porque le tenemos invitaciones para el concierto de aniversario de JFK con el Grupo Galé y el Charrito Negro. Sí, señor. Hay para todos, para la dama, para el niño, para el caballero, para la señora, para la cuchita. Acérquese. Sí, señor.
3: Este
14: 22 de agosto puede llevar el chiquito también. Para el 22 de agosto, este 22 de agosto, en el Club de la Policía.
3: A mí me parece que le faltó la hora. Y no dijo de JFK tampoco. Sí, no, sí dijo JFK.
14: Sí, lo dije, sapo, la voz.

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1: Nuestra Brigada Candela ya está preparada en los diferentes rincones de Colombia, de Bogotá. Es el caso de la Brigada Candela en Bosa. Ahí se encuentra Cristian Tirado en Bosa.
2: Muy buenas tardes.
3: Oiga, saludo especial para Pipe, para Chayán, para Nico, para nuestro director, don Eliezer. Muy buenas tardes.
1: Muchas gracias,
3: don Tirado. Para su merced. Eso, muy bien.
1: Qué tirado tan verdad.
4: Allá sonaron unas indias, hacían...
3: Ay, son mis compañeras.
4: ¿Cuántas indias hay allá?
3: No, tengo dos.
4: Bien, como todo el mundo.
3: Sí, como todo el mundo. Sí, no, oiga, muchachos, saludo especial para todos ustedes, por supuesto para todos los oyentes de la familia Candela que están conectados a esta hora. Y quiero decirles que hoy estoy por acá en Bosa, donde la gente goza, invitando a toda la gente para que lleguen aquí a nuestra móvil Candela. Estamos específicamente en Bosa, Brasilia, al lado del CAI. Ustedes buscan el CAI de Bosa, Brasilia, y ahí estamos nosotros. Acá está nuestra móvil Candela, la carpa amarilla, y la invitación que tenemos es que si ustedes todavía no han descargado su carnet de oyente Candela, pues acérquese ya mismo aquí a nuestra móvil. Nosotros le ayudamos con todo el proceso para que sea mucho más rápido, más sencillo, y con eso puedan participar por todos los premios que diariamente estamos sorteando en los 101.9. También, obviamente, estamos con la invitación que están haciendo ustedes, muchachos, y es que estamos invitando a todos los oyentes para que nos acompañen este jueves 6 de agosto en nuestra selfie-zón con calibre 50 ya en Plaza Imperial. Y también en nuestro festival de cometas allá en el Parque Simón Bolívar. Hay actividades muy chéveres, muy bonitas, que vale la pena que los oyentes de la familia Candela no se pierdan. Y aquí con la brigada estamos garantizando de que se inscriban, de que participen y que nos acompañen en todos estos eventos que están con mucha candela, candela, candela.
5: ¡Solo así!

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0: TikTok, ahí estamos transmitiendo en vivo, arroba Candela Estéreo en TikTok, porque resulta que el día de hoy, desde muy temprano, les estábamos contando a los oyentes de la familia Candela que teníamos invitados especiales.
1: Sí, señor.
0: Y hombre, acabamos de escuchar, lo dijo Junior muy bien, algo espectacular, algo que suena rico, suena delicioso.
1: Diferente.
0: Y suena también diferente, y es una obra de arte completica, mi familia Candela.
2: Le uno como ganas de, como si supiera uno tocar la guitarra eléctrica o
0: así. Sí, sí, sí.
2: ¿Sí o no?
0: Claro.
1: Eso es un nuevo género que se llama rock llenato.
3: Bautizado así,
0: Rogerato. Oiga, mi familia Candela, pues por supuesto, hoy queremos darle la bienvenida, como siempre, a los micrófonos de Candela Estéreo y a nuestra casa, nada más ni nada menos que a Rafael Santos y Jimmy Zambrano.
4: Estamos completos, cierren la puerta.
0: Rafa, ¿qué más? Bienvenido nuevamente.
4: Muy contento.
0: Hace rato no nos veíamos.
4: Hermanito querido, muy contento. Un saludo para ti, para la mesa de trabajo tan bella. Gracias, que tienes, maestro, aquí con estos amigazos y las niñas hermosas.
0: Sí, oh, sí.
4: Y para todos los oyentes de Candela, puro éxito.
0: Ah, qué bueno.
4: A eso vine, a traerle los mejores éxitos de mi carrera.
0: Y acompañado nada más ni nada menos que del maestro Jimmy Zambrano. Maestro
2: no,
0: Jimmy.
2: No, pero si es el original, no es un yo me llamo, no, no haciendo trampa.
0: No, usted. Es el original, no, hombre,
2: es que,
0: Junior.
2: Es que lo veo diferente. Lo veo con diferente corte, con un vestuario más fresco, como un palomo. Yo no creo tan santo.
0: ¿A quién? ¿A Rafa o a Jimmy?
2: A Rafa. Y Jimmy.
0: Compadrito.
2: Ah, no, Jimmy sí está viejo, ya está usando gafas.
0: O sea, sí, hombre, Junior, respeto. No sea imprudente, Junior.
2: Ay, perdón.
5: Allá vamos todos. Allá donde tú compraste, allá hay bastante.
0: Sí, eso es verdad.

0: eso suena muy bueno.
1: ¿Qué está diciendo Junior, perdón?
2: No, yo no sé, pero esa canción que puso ahí de fondo mi querido productor
1: suena
2: con una fuerza, suena algo diferente, unos sí, instrumentos señor. Fantásticos. Me la estaba yo gozando aquí.
1: Yo también.
2: Y tengo información también. Sí. Me dijeron, producción me informa que unos artistas que tenemos invitados el día de hoy, me hubiera gustado que hubieran escuchado este pedazo de esta canción, porque uy, así es que se hace música, pero que se devolvieron por un acordeón, entonces que lo espero un momentico, Pipo.
1: Ah, no, sí. Lo que pasa es que mientras los artistas invitados de los que está hablando Junior sí. llegan y entran a la cabina de los 101.9 aquí en Candela sí, sí. Solo Éxitos, queremos invitar a los oyentes que hacen parte de la familia Candela para que se conecten ya mismo en TikTok @Candela Estéreo,

0: está en Cartago, maestro.
1: Ah, sí, yo estoy en Cartago.
2: Lo mandamos allá, muchachos, porque acá nadie se lo soporta.
1: Nadie me lo aguanta. Sí, nadie me aguanta.
3: Y nosotros en Cartagos con él.
4: Compadre Junior, hace falta por aquí, mi hermano. Pero de todas maneras,
1: un abrazo, Rafa, un abrazo. Jimmy, de verdad es un placer tenerlos de verdad en los estudios. Oye, y hablando de que no se aguantan la gente, ¿cómo hacen ustedes para trabajar? Chévere, ¿hay algo que le guste y le disguste uno del otro? ¿O panas?
4: Compadre, ahí cuando se paga la nómina, todo el mundo borrón y cuenta nueva.
3: Vuelve a ser amigo.
4: Vuelve a ser feliz.
3: Pero el compadre Rafa y el maestro Jimmy Zambrano vinieron a hablar de un nuevo trabajo discográfico, Junior, que además acabamos de escuchar una de las canciones que hace parte de este trabajo discográfico,
4: así
3: que
4: es.
3: Está excelente y que además bajo la producción del maestro Jimmy tiene como una pregunta y respuesta entre instrumentos, como estábamos hablando ahorita extra micrófonos, el acordeón y la guitarra eléctrica es un toque que le da un toque diferente que le da al vallenato.
4: Es una actualización respetando mucho la esencia natural que nos cobija como intérpretes de vallenato,
3: sí,
4: cuidando mucho nuestro vallenato auténtico, pero es que el vallenato no solamente, es que ya el vallenato no es de La Guajira ni de Valledupar, ya es un patrimonio inmaterial del mundo, ¿no?
3: Nacional,
4: entonces
3: claro,
4: tenemos que hacer vallenato no solamente para Colombia, sino para los oídos del mundo que están actualizados con estos sonidos.
3: Qué bueno. Qué
4: esa fue la intención, maestro. Y actualizar nuestro catálogo musical para las nuevas generaciones presentes puedan escuchar un vallenato auténtico, con esencia auténtica, pero vestido en la actualidad musical, como a ellos les gusta, a los muchachos les gusta ponerse arete y beber whisky.
2: Vea, vea.
5: Sí. Y además, el vallenato empezó con guitarra, acuérdense de
4: Bobé. Sí, y guacharaca.
1: Sí, claro,
4: y guacharaca.
1: Claro.
5: Entonces, la guitarra ha sido parte importante del vallenato desde siempre.
4: Sí,
3: desde siempre.
4: Fue primero que el acordeón.
3: Guitarra, guacharaca, caja, y listo. Y listo.
4: Y un cantante
3: que, ron.
4: Y un cantante que no cobre, sino que mame ron.
3: Maestro Jimmy, ¿de quién fue la idea de traer esos sonidos como nuevos? Porque yo la verdad, para ser sincero, yo no había escuchado un vallenato así como con una guitarra
4: sin perder la esencia,
3: marcada, sin perder la esencia.
4: O sea,
3: se ha tenido, pero sin perder la esencia.
4: Es como decirte, descifro eso, es como decir, hey, guitarra eléctrica, yo soy vallenato, te invito a pasar a mi sala. Es como decirle esa invitación a este instrumento.
5: Te invito a beber un tinto.
4: Te invito a que me veas el arrugado, mentira, el acordeón.
3: Claro.
1: Claro, son chéveres.
3: El maestro Jimmy dice, te invito a beber un tinto conmigo. Tú, yo mamo ron, tú bebes tinto, pero no. Ay, Dios mío, hablemos de los éxitos que tiene este nuevo trabajo discográfico que se llama Mis Éxitos, Mi Historia.
4: Bueno, Mis Éxitos, Mi Historia, es una idea muy importante, una proyección que nos cobija Jimmy Zambrano, el gran maestro, que conmigo ya llevamos 4 años andando juntos, haciendo, cosechando éxitos, defendiendo el vallenato, trabajando por todas partes del mundo. Y bueno, mis seguidores ya me exigían por mis redes sociales, Rafael, queremos tener nuevamente tus éxitos. Hoy en día es más fácil pedir un éxito que hacer un éxito. ¿Y qué estoy diciendo yo? Pues que yo creo en la palabra cómodo, más no fácil. ¿Y qué fue cómodo? Escoger con Jimmy Zambrano, de mi catálogo de 28 años de carrera artística, tomar 9 temas objetivos, donde se pueden mirar muy bien las temáticas. Ahí hay despecho, hay para enamorar, hay parranda, hay rumba. Se quiso hacer un trabajo discográfico de 9 éxitos con 2 temas inéditos de mi autoría. Uno que se llama El Bochinche, que es un merengue en aire de merengue vallenato.
3: Y el otro es Vela Vela.
4: Y Vela Vela, que es un fandango. Es más para carnavales, para diciembre, en fin. Entonces, tratamos de equilibrar emocionalmente el trabajo discográfico, ¿no? Que haya de todas las temáticas. Y afortunadamente, con los arreglos del maestro Jimmy Zambrano, me revistió todos esos éxitos de actualidad, que para mí y para él ha sido un triunfo, porque hemos arropado a las nuevas generaciones, las hemos invitado a que nos sigan y a que escuchen un buen vallenato, y hemos logrado esa actitud ellos.
3: Es que mira, maestro, que estábamos hablando ahorita también extra micrófonos, tenemos un compañero que ustedes se saludaron ahorita afuera, el Afro.
4: Sí,
3: le decimos el Afro por su afro y todo el cuento, y el man estaba aquí y decía, Irda, cierto, cierto.
0: Sí, sí, sí, sí, decirlo, me consta.
3: La gule borrachera que yo me metía con la música vieja de Rafa cuando Diomedes tal cosa, no sé qué, Rafa cogió y pinta. Yo no le entendí un carajo, pero lo único que le entendí fue
4: la emoción.
3: Gule borrachera con Rafa.
4: No, realmente, mira, que cuando yo grabé, cuando yo salí en el 97, yo tenía 17 años de edad. Grabé en el 97, pero como era menor de edad, Sony Music, mi familia, quien tanto adoro, quien tanto me dio el apoyo para que mi don, este don musical, para que esta estrella que Dios me dio fuera real, Sony Music, me dejó salir en el 98 ya mayor de edad.
3: Claro.
4: Entonces, de ahí empezamos a cosechar el Turpial, Buscaré Quien Me Quiera, Rumba Provinciana. Es más, con ese trabajo discográfico que salió en el 98, fui un récord en Sony Music, que por primera vez grabando vendieran 600,000 discos. Entonces,
1: grabando.
4: Sí, es decir, para ponérsela más clarito, un cantante por grabar por primera vez nunca había recibido eso. Y en mi caso, pues sucedió, y es algo que le agradezco muchísimo a Dios, porque eso quiso decir que el cantante era bueno y obviamente la producción que tenía detrás.
3: Yo quisiera...
4: Antes era así, antes el que cantaba sonaba.
3: Antes
4: que
3: cantaba, claro. Sonaba.
4: Hoy en día hay que tener plata.
3: Yo quisiera...
1: Uy, no, que nos aclare
4: no,
1: eso.
4: No talento. Plata, no talento.
3: No, plata, no talento. Sí. Yo quisiera que el maestro Jimmy y Rafa nos hicieran un favor a todos los oyentes de la familia Candela. De todos esos clásicos que están reviviendo en este nuevo trabajo discográfico que se llama Mis Éxitos, Mi Historia, ¿podemos regalarle en vivo como un popurricito?
4: Un pedacito de cada
3: un pedacito,
4: uno.
3: Yo creo que sí. Como un pupurricito ahí con el maestro Jimmy y
4: Rafa.
3: Vea,
4: lo que Jimmy no ha producido, la NASA tampoco.
1: pero Pipe, ¿esto va a ser en vivo o es con inteligencia artificial?
4: En vivo. Inteligencia natural, compadre.
1: ¡Eso, compadre!
4: ¡Sí, señor! Comenzamos con el Turpial, mi primer éxito. ¿Qué sería de una calle sin gente? ¿Qué sería de una flor sin color? ¿Qué sería de aquel río si su fuente se las marchitaran?

0: 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Y candela. Y el otro puede ser el bochinche, ¿vale? Sale.
1: El bochinche. Bochinche, el bochinche.
0: Ahora sí están bien bonitos. La candela quema, ahí le mandamos a los bochincheros, a los habladores, a los chismosos. Ahora sí están bien bonitos algunos perseguidores. Me inventaron un bochinche sin pruebas y con errores. Y Dios a los buenos hombres nos protege de lo malo. Y Dios a los buenos hombres nos protege de lo malo. Mira, mi amigo, te digo, no afectes corazones. No me meto con nadie, yo no guardo rencores. No hay necesidad, te digo, de afectar corazones. Yo no me meto con nadie, yo no guardo rencores. Y verás, yo no hablo de nadie y soy feliz. Y si hablan de mí, ponte a gozar. 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
2: Oiga,
1: eso sí es letra. Eso sí es letra, Pipe.
2: Eso es letra, eso es mensaje.
1: Que se tenga Bad Bunny, que se tenga Bad Bunny.
2: ¡Hombre! Eso sí es talento, hijo de madre. Eso sí es talento. Un poco de reggaetoneros ahí que dicen que
3: solo estoy cantando.
1: Eso dicen, dicen que lo que hay que decir es ¡ay, hombre, compadre!
0: Como decía mi papá, se la pasan es comprando ropa y echándose gel en el pelo.
2: Rafa,
0: dígalo.
2: Hablando de música, después de hacer el lanzamiento de Mis Éxitos, Mi Historia, este nuevo trabajo discográfico que hacen ustedes dos, Rafa y el maestro Jimmy, ¿qué se viene para ustedes? ¿Van a seguir trabajando como fórmula o...?
0: Claro.
2: Sí.
0: Sí, realmente con el maestro Jimmy Zambrano hemos encontrado muchas cosas a favor, como el respeto, la humildad, el ser un ser humano noble, humilde y sobre todo inteligente para hacer unas producciones, entonces, y para ejecutar su acordeón. A Jimmy lo conocen en todo el mundo.
2: Claro.
0: Llevamos 4 años, afortunadamente, muy felices trabajando de la mano de Dios. Yo creo que la fórmula para que las parejas lleguen a tanto tiempo es respetarse, considerarse, valorarse y siempre estar juntos como amigos y como compañeros de trabajo.
2: Y la comodidad que deben tener, ¿no, maestro? Que estén cómodos es muy importante.
0: Sí, sí, exactamente. Nos entendemos, compartimos los digamos las opiniones. No, aquí no hay un jefe que diga, no, que es que lo que yo
2: diga es
0: lo que no, de eso no se trata, porque no estamos en el ejército. Aquí no hay comandante ni coronel, aquí lo que hay es un par de amigos y hermanos que los une la música, los une una misma meta, los une la misma humildad y los une el mismo Dios. Y obviamente ahorita pues estamos haciendo la promoción a nivel Bogotá de este trabajo discográfico. Tenemos giras internacionales de aquí. Nosotros tocamos el 15 y 16 en Antioquia. Y de ahí nos vamos 21, 22 y 23 para Estados Unidos.
2: ¿Y aquí en Bogotá cuándo?
0: Ya para octubre.
2: Para octubre.
0: Para octubre.
2: Hasta octubre.
0: Hasta octubre, sí, señor. Porque tenemos las presentaciones ahorita a nivel internacional. Vamos para México, vamos para Chile, vamos para Ecuador. Tenemos 5 presentaciones en Venezuela, pero como sucedió lo del terremoto, las van a aplazar para octubre.
2: Para octubre.
0: O sea, toco aquí y me voy para Venezuela.
2: Hablando de música, la pregunta va para los dos.
0: Sí, mi hermano.
2: ¿Ustedes cómo creen que está el género vallenato hoy por hoy? Y la música vallenata ante Colombia y ante todo el mundo.
0: Bueno, primero que todo hay que respetar los gustos de los nuevos productores. Porque yo no paso a creer que ellos hagan música para destruir el folclore. Yo lo que creo es que tal vez tienen apuestas en algunas producciones que no saben tanto al vallenato que nos gusta. De igual manera hay que respetarlo, como lo dije al principio, pero sí les aconsejo que no descuiden al vallenato, Porque acuérdese que el ciego luego ve, lo primero que bota es el bastón.
3: Claro,
4: obvio. Fue el que lo sostuvo.
0: Claro, entonces el vallenato es el que nos ha dado en Colombia nuestra cara más agradable en el mundo. ¿Por qué afectarlo? Claro. ¿Por qué dañarlo? No, enrique, ¿cómo es? Hagámoslo. Enriquecerlo.
3: Agrandarlo.
0: Aportarle, pero con respeto y guardando la esencia que nos identifica, por Dios. Oh. Es que mira, Carlos Vive, él mismo lo reconoce. Yo no soy un juglar porque yo no canto vallenato como nos enseñaron nuestros juglares. Pero yo lo que hago es respetar lo que nuestros juglares hicieron y hago mi cuento. Hago lo mío. Y con eso lleva siendo, mejor dicho, una representación exótica y hermosa de Colombia ante el mundo. Carlos Vive, mi respeto para él. Y es que él rompió el hielo. Sí se puede hacer vallenato con guitarra eléctrica.
3: Claro,
0: pero no pierdas la esencia de lo que te enseñó a conocer el vallenato y listo. Claro. Eso es lo que yo le dijera a los jóvenes que hoy están haciendo vallenato, que cuiden la esencia.
4: Ya Rafa lo dijo todo.
0: No, y lo bueno fue que Jimmy lo constató.
2: Sí, sí, ya lo aprobó Jimmy. Aprobado por Jimmy.
0: Entonces, no, el vallenato es, mire, acuérdense que el vallenato es un sentimiento hecho canción. Se traduce a eso. El vallenato, cuando tú se lo cantas a una mujer porque te gusta, porque tienes un enamoramiento con esa mujer,
3: sí.
0: Tú le dices las frases más hermosas, pero no la vas a comparar con una vaca, no la vas a comparar con, sino, claro, lo que me hago entender es que el vallenato antes nació en el campo cantándole a lo que se movía. Hoy en día hemos tenido la conciencia, hoy en día no, hace muchos años, mucho tiempo, de que el vallenato se oye más bonito si se le canta a la mujer.
3: Uy, qué lindo eso. Se oye más bonito, sí.
0: Vea pues. Pues mi papá le cantó a mi mamá muchos éxitos. Y mi mamá siempre ahí.
3: ¿Ahí?
0: Ahí.
3: Una forma de enamorar.
0: Exactamente. Entonces yo, ahí le clavó cuatro hermanos míos.
2: Y hablando de música, maestro, porque digamos, hablando de música en general, sí. En Colombia, por ejemplo, el género popular, uno se da cuenta y uno ve que los artistas populares son como, fulanito va a grabar con sutanito y va a grabar con perecejito y se unen cuatro y se unen cinco y hacen colaboraciones y chin, chun, chan, pero eso es cada nada.
0: Y cuando le va a llegar la regalía, 5,000 barras para cada uno.
2: Sí, ¿Por qué no pasa eso de pronto en el vallenato? Porque hay muchos artistas del género y del folclor vallenato que podrían, no sé, de pronto
0: es una, no, hacer. Yo te digo algo, mira, es que eso no tiene problema. Todo el tiempo ha existido la modalidad de
2: colaboración.
0: De colaboraciones, toda la vida. Lo que pasa es que ahorita vale más.
2: Lo marcan más.
0: Lo marcan más, sí. Pero yo vi a mi papá componiendo una canción con al lado de Juancho Roy, que Juancho Roy también era compositor. Se decían las melodías. Pero ¿qué pasa? Que el fuerte del vallenato es componerle a la verdad. Porque yo, para decir la verdad, necesito de cuatro personas. Sí, entonces yo pienso que si yo tengo la capacidad y los pies sobre la tierra de poder manifestar la verdad que quiero expresar en una canción, yo no tengo que buscar un padre para confesarme primero.
3: Claro.
0: Pero esos son estilos de producir. Por lo menos yo compongo solo.
3: Okay.
0: Solo me concentro, me viene la melodía. Nunca he probado componer con otra persona porque dos cabezas piensan más que uno y puede haber confusión en las ideas. Pero bonito es componer lo que te nazca en el corazón, sea con 10 personas o sea a ti solo.
3: Lo que haya en el corazón.
4: Yo compongo 1,000 canciones. Muchacho,
1: aquí hay mucho que aprender.
4: Poniéndolo un I, A, U, U.
2: Como por de inicio, ¿sí? Para...
4: No, porque es que eso es lo que yo he visto. Ahora se reúnen para poner A, E, U.
2: Ya.
4: ¡Ey! ¿Qué es eso, hermano?
0: Y vale más los compositores ahorita que la canción. Porque contratar cuatro. Y jamás vas a poder decir en una emisora que la canción es solo tuya.
1: No.
0: Jamás.
3: Jamás.
0: ¿Sí?
3: No, nunca.
0: No, compadre, es como prestar a la mujer para que te la bailen.
3: Sí, claro.
0: Eso es mejor, componer uno y bailar uno mismo con su mujer, no joda.
2: ¿Cuál es la canción favorita de ustedes dos del álbum?
0: Bueno, lo que pasa es que aquí tenemos, digamos, estrategias. Ahorita, agosto, después del festival, después del mundial, esto es una canción que cae bien porque agosto es el mes del amor, del cariño. Y esto es un tema que dice, volverá, es un tema que el mensaje de él es esperanza. tu novia se te fue, fue novia tuya, por cosas del destino ella se abrió, pero entonces nos probamos los dos, nos probamos y nos gustamos los dos. Ahora me volvió a dar el amor por esa misma mujer y ahí le mandé la canción de decirle, vuelve por favor, no demores. Y este es el mensaje. Ahorita después de esta canción podemos estar escogiendo, no lo hemos pensado, ¿cierto, Jimmy? Porque apenas se le está dando ahorita se le está dando la promoción a Volverá, porque además de que esta canción en el pasado no tenía video oficial, sí, ahora tiene, ya va casi por 5 millones, que salió apenas un mes, eso claro, para mí es una bendición, claro, muy grande, claro. Y yo creo que sí, después de esta puede ser, no es tan fácil. ¿Se la cantamos?
2: No es tan fácil. Bueno.

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1: Mi familia Candela, vamos a escuchar. ¿Cuál escuchamos? Escojan ustedes una completica. ¿Cuál escuchamos?
2: ¿Otra vez? No, no es tan fácil, dijo usted. Que...
1: No es tan fácil, escuchamos
2: nuestra. La que acabamos de escuchar, pero vamos a escucharla en serio.
1: No, producida, bien producida. Bajo la producción del maestro Jimmy Zambrano, Rafael Santos, en Candela. ¡Solo
2: esos son mis seguidores! ¡Candela, candela, candela, candela, candela!

0: Sí. Bueno, de todas maneras, lo importante es que hay que hacer bastantes hijos, como dijo Dios. De eso vive una nación. De los nacimientos de los niños.
1: Entramos bien.
2: Oiga, y no se equivocaba. No se equivocaba porque la tasa de natalidad ha bajado mucho en Colombia y de eso depende las pensiones del país.
0: Claro.
2: Y la gente cree que es broma y tiene mucho que ver.
0: Claro.
2: Entonces,
0: mi papá ayudó mucho al país de esa manera.
3: No, es que Junior, estábamos hablando, para ponerte en contexto, estábamos hablando aquí en extra micrófonos, que la idea de este nuevo álbum es continuar con el legado musical.
0: Mantenerlo vivo y vigente.
3: Claro, mantenerlo vivo.
0: Tanto mi carrera como el de mi padre, el de mi compromiso.
3: Exactamente.
0: ¿No?
3: Chayanne, extra micrófono, le preguntó al maestro Rafa, le dijo, ¿y usted tiene hijos de pronto para continuar el legado? Y la respuesta fue,
0: no joda, hay que hacer bastante hijos para que la nación contribuya. A que seamos más y mejores.
3: Pero entonces sí canta, sí canta.
0: El hijo mío nació aquí en Bogotá. No por ese hecho es que no le guste el vallenato. Al contrario, le encanta demasiado.
3: Es que al Rolo nos gusta mucho el vallenato.
0: ¿Qué sería el festival vallenato sin la visita de los bogotanos,
3: claro,
0: hermano?
3: Claro.
0: No sería igual, porque es que se trata de que esto es un país con diversas culturas, ¿no?
3: Ajá.
0: Pero llegamos a que todos somos uno. Somos colombianos.
3: Sí, todos somos colombianos.
0: Entonces, mi hijo le gusta el vallenato, lo respeta. Ahorita está estudiando administración de empresas, le faltan 2 semestres. Entonces yo le dije, hijo, estudie primero. Si le gusta el vallenato, nos preparamos y salimos. Yo mismo grabo una canción con usted y lo lanzamos. Que lo atajen abajo cuando caiga, pero que caiga en los brazos de la fanaticada de nosotros.
2: Y sí canta el pelado ya, sí canta.
0: Él dice que se lo oye bonito.
3: Él dice.
2: ¿Y el papá cómo lo oye?
3: ¿Qué dice el papá?
0: No, pues me encanta, pero me encanta mi primera cana. Una hebra de cabello adorna mi cuerpo. Una hebra de cabello alumbra mi alma. Al estilo bogotano.
3: Ah, como más.
0: Se le escucha más pasivo.
3: Más pasivo.
0: Y no con los dedos, pues, que uno canta. Con los dedos, con esa esencia, ¿no? Pero
2: ¿y, mira, y en ese lo caso hay que pellizcarlo, hay que empujarlo.
3: Es que el maestro dijo:
0: hay que ponerlo a mamá burra para que salga.
2: Chayanne, y eso se llama humor.
3: Sí.
0: Ay, maestro. Para que engruese, para que engruese por todos lados. Sí. No, son jocosidades, pero realmente al que le gusta la música le nace y él la lleva en la sangre y en algún momento nos dará una sorpresa. Por ahora, que siga estudiando, que lo importante es
2: administración.
0: Claro, que tenga un norte, no que tenga burra, sino que tenga una carrera de la cual pueda vivir.
3: Claro, que si no sale músico, que administre el restaurante.
0: También,
3: el negocio,
0: sí, claro. O que sea manager mío.
3: Ya, hablando, ¿cómo va el restaurante?
0: Muy bien, los invito a todos a que vayan al restaurante Mi Margarita. Comida típica antioqueña, eso sí, la burra que ella es mía. No se la presto a nadie.
3: Intocable.
0: Eso es mía. Y como ya vienen en 4, no hay que obligarlas. Entonces, camina más bonito al montarlas. Ay. No, ahí. Oiga, me han cogido de church a ustedes. Yo estoy hablando en serio, hombre.
2: Yo también, sabroso. Es que esto es sintonía. Por eso se llama sintonía de locura.
0: Ah, buenísimo. Bueno, no, aquel que venga que se quite el condón de la boca y hable raspado y pelado. Es mejor ser uno quien es y no quien diga se parece a este. No,
2: es cierto. De hecho, Rafa, mire, aquí este programa, aquí no hay libretos, aquí no sabemos cómo.
0: Es muy agradable.
2: Aquí revelamos la vida de Pipe, de Chayanne, aquí los temas son la vida de nosotros. Y esa es la esencia, y usted como que lo notó todo al natural.
0: Me
2: aquí
0: parece.
2: Chayanne habla de su novio, aquí
0: claro.
2: Pipe abiertamente y tranquilo.
0: Que no hable de los quejidos porque ya eso es sonoro.
3: Hoy con nosotros en Sintonía de Locura, mi familia Candela, Rafael Santos, Jimmy Zambrano, presentando su nuevo trabajo discográfico completico. Pues muchos éxitos para los dos y por acá las puertas abiertas. Bienvenido, y bienvenidos cuando quieran venir. Es más, hace rato no venían, toca que más seguidito.
0: Sí,
3: más,
0: bueno, mi hermano.
3: Más seguidito a contar chistes también porque este no ha sido capaz.
0: Oiga, ahorita los reggaetoneros lanzan cada 3 meses.
3: Sí.
0: Los álbumes vallenatos se lanzaban era cada 6 meses, cada año. Ahora nos toca venir más, digamos, más seguido. Pero lo importante es que siempre que llegamos aquí ustedes nos tratan como familia, con cariño, con respeto. Y esto es lo bonito de Candela, la cultura que maneja. Que el artista que llega aquí lo cogen de chercha, pero es serio. De igual manera, pues, puta, qué sabrosura este programa, mi hermano. Esto es más sabroso. Esto es más sabroso que... No, mejor no lo digo.
4: No va a nombrar la burra, maestro. No va a nombrar la burra.
0: No, era como decía mi papá. Ya...
3: Rafa, despidámonos con una canción.
0: Vamos a dedicarnos con una canción.
3: En vivo ahí para los oyentes de
0: vamos
3: la
0: vamos a dedicarnos con. ¿Cuál será, compañero? Que la escoja Jimmy.
5: Usted me dice.
0: Locamente enamorado. Opa. Ahí te contaron. Te dijeron. Ahí te ahí contaron. Te... Bueno, ¿qué dice? Esta es otra canción llena de amor para todas las mujeres bogotanas, para todas las mujeres del mundo. Porque el hombre, cuando reconoce que está enamorado de una mujer, está reconociendo que es un varón, papá. ¿Oyó? Entonces, lo bonito es que enamorar a la mujer es sembrarle una semilla de esperanza, de respeto, de amor y paz. Respetemos a las mujeres para que vean que nada más es picarle el ojo que ya sabes cómo es la vuelta.
2: Eso.
0: Respetemos a las mujeres, respetemos.
4: Sí, señor.
0: Y cantémosle con el alma. ¿Qué?

0: nuevo, mi amor. Aquí en Candela, solo éxito.
1: No, papá. Dios me lo bendiga.
0: Gracias, compadre, de allá de.
2: A Junior.
0: A Junior. Gracias, un abrazo. Junior. Que Dios te bendiga, una... hermano. Y bueno, por aquí nos vemos en 3 meses.
3: Pero antes,
1: en 3 meses, de una.
3: Antes, las redes sociales de los dos para que, claro, para que los oyentes
0: okay, para Candela. Como decía mi papá cuando lo estaban persiguiendo. ¡Que vivan mis perseguidores! Y les dejó la silla de rueda con una nota y dice, se las dejo ahí. De todas maneras, mi respeto para ustedes, que fue un rato bien jocoso. Nuestras redes son @RafaelSanto10oficial en todas las que existen.
4: @JimmyZambrano oficial también.
0: Bien. ¡Ay, en una forma sincera! En una forma sincera, yo me llamo Rafael Santo. Si hay alguien que quiero tanto, es a la gente de Candela.
1: ¡Eso!
0: En un verso yo lo explico. Que Dios bendiga esta tierra y que Dios me cuide a Candela. Solo éxitos bonitos.
1: ¡Eso! ¡Eso! ¡Eso!
0: Y ya para terminar, le digo con la razón. Y ya para terminar, Jimmy trajo su acordeón. En 3 meses estoy acá estrenando una canción.
1: ¡Eso!
0: Dios me los bendiga. Mi corazón es tuyo, Candela.
1: ¡Eso!

0: 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En candela son las 5:54 minutos.
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4: 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Son las 6:00 p.m.

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0: tránsito, no más tránsito.
1: Así va el trancón, en sintonía de locura.
2: Tránsito, tránsito.
3: No más tránsito.
4: No se meta, pues.
5: Mucho tránsito.
2: No se meta, pues.
5: Métalo por ahí.
2: Métalo por ahí.
5: Úndalo así. Perdón, dalo por ahí.
3: Con todo y ruedas.
6: Mi familia Candela, llegó el momento de que los oyentes de la familia Candela nos cuenten cómo va el tránsito en la ciudad de Bogotá, las calles, las avenidas, las carreras, las transversales, las autopistas, cómo... Bueno, esta ciudad no tiene autopistas, pero que nos cuenten, mi familia Candela, cómo está el tráfico en la ciudad de Bogotá. Si
3: ¿cómo
6: está...
3: así, Pipe, que no tiene autopista? ¿Y la autopista norte?
7: ¿Cómo así?
3: Es una autopista.
7: ¿Y la autopista sur?
3: Eso tampoco.
7: La autopista menos.
6: Menos es autopista. Menos.
3: ¿Por qué llaman autopistas?
6: Porque, pues, así las conocemos, pero no son autopistas.
3: ¿Por qué no son autopistas? O sea, explíquenos, porque de pronto la familia Candela y yo no sabemos.
6: Una autopista es para andar mínimo a 120. ¿Y usted a cuánto anda en la norte?
3: No,
6: y
3: acá en Bogotá usted puede andar a 50.
6: ¿A 20? A 20, sí. No, a 20 con los trancones, entonces no es una autopista.
3: Ahora ya entendí.
6: Ah, bueno. Entonces, ¿por qué? Una autopista es para que usted mínimo ande a 120 kilómetros por hora. Y acá no es. Y además, una autopista debe tener mínimo 5 carriles.
3: ¿Y acá ninguna tiene?
6: No, la sur tiene como 2 o 3 en algunos sectores.
3: Y casi todos cerrados por arreglo.
6: Y casi todos
7: uy, cerrados. Sí.
6: Y los otros llenos de huecos. ¿Y la norte tiene 3 nomás?
3: Sí. No, qué tristeza, ¿verdad?
6: Y 4 carriles y 4 y 3 en algunos sectores.
3: Mejor dicho, si un día tuviéramos la fortuna, la suerte de que la Fórmula 1 dijera, vamos a Colombia a hacer eso en Bogotá.
6: No,
3: o sea, la Fórmula 1 entra en quiebra porque no tienen cómo correr esas naves.
6: No, andan medio kilómetro y se pinchan esos carros.
3: Cogen esos huecos.
6: Con los huecos.
3: Uy, ayer cogí.

0: en la moto otra vez un huequito no tan duro.
1: Uy.
0: Y otra vez el rin se me jodió de la moto.
1: Ah,
0: y uno le dan ganas como de denunciar, como que le pague la el gobierno, porque sí, para eso yo pago mis impuestos y eso lleno de huecos y se me daña. Claro, la moto es bajita, la llanta al rin,
1: sí. Sí,
0: cualquier huequito lleva el... Yo por eso no pago impuestos. Si se han agarrado, hace lo mismo de Pipe. Yo sí mantengo al día, pero ya. Y ya otra vez me toca pagar rin.
2: No, mentiras, yo no pago impuestos. Una vez quedé viendo hartos impuestos, me tocó pagar un poco de...
0: No, y eso es que...
2: De intereses y... Ah,
0: yo no sé, iba a decir algo que es chisme, porque no me acuerdo bien.
3: Chisme.
0: A Pipo no fue que le...
1: Ay, sí,
0: eso
1: sí.
0: Es chisme,
1: sí,
0: ¿verdad?
1: Sí, sí, sí, eso sí, bueno, fue
0: eso
1: verdad.
0: Eso sí fue verdad.
1: Sí, sí, yo le ayudé. Eso sí fue
0: chisme, Junior. Ah, bueno, quedó sin palabras. Imagínense que a Pipo... Él debía, creo que impuestos y debía seguro. No sé qué debía el man.
1: Una fotomulta.
0: Fotomulta e impuestos.
2: Ah, era una fotomulta.
1: Una fotomulta.
0: E impuestos.
1: Debía. Y impuestos. Sí.
2: Pero si yo,
1: Pipo,
2: si
1: Pipo.
2: Yo,
1: Pipo.
2: Pero si yo duré debiendo impuestos del carro 3 años no, y a mí pero nunca es que me antes, descontaron
0: antes,
2: nada.
0: Antes no hacían eso, ahora sí
1: ahora
0: lo están
1: sí
0: haciendo.
1: Lo hacen, sí.
0: Y el Pipo
1: le descontaron de la
0: que pagaron. Y cuando le pagaron al pobre Pipo, fue a mirar y ya no había plata. Le han quitado la plata de man, estaba aburrido. Sí. Sí, el man decía
1: no, no, pero no fue en la cuenta de nómina, sino él metió la plata a otra, pues no voy a decir el nombre, a otra aplicación de esas bancarias.
0: Ajá.
1: Y se la bajaron de tajada.
0: De una, y el man eso casi lloraba.
1: Ah,
2: o sea, sí. La pasó de la cuenta, porque de la cuenta seguro también le descontaban.
0: Sí.
4: Y eso se puede hacer. ¿Y eso
0: ahora
4: se puede
0: sí,
4: hacer?
0: Ahora sí,
2: claro, Junior, obvio.
0: Usted debe multa o algo y se lo pueden debitar de su cuenta sin su permiso y sin nada. No.
2: Desviamos el tema, no. Vamos con tránsito, tránsito.
0: Ah, sí, sí, sí.
2: Buenas tardes, familia Candela. No hay, hemos usted, hablado tanto.
4: Usted está desviado como la cola de Chayo.
2: Está desviado como.
0: Si ve que es él el que empieza ex director.
4: No, yo no he dicho nada.
0: Director.
4: Yo no he dicho nada.
2: El nuevo director. Nuevo, director,
0: nuevo director,
2: ¿con qué vamos?
0: Junior, yo le
4: con tránsito. Yo veo que todos los días a las 6 de la tarde reciben notas de los oyentes con tránsito.
2: Ah, bueno, listo.
0: Sí, es hora, es el momento de Pablito. De Clarita.
2: De Clarita, que no ha vuelto a aparecer.
0: Michael Knight.
2: La tiene regañada el conejo.
1: El conejo no la deja.
4: Pendeja.
0: El conejo le prohibió.
2: El conejo le prohibió que nos mandara notas de voz y nos volviera a traer el pan.
0: Eso no, él vaya ahí, eso usted por allá repartiendo el pan. No, pero no. Ya, pa' ahí la
2: buenas.
5: 5-5 la 27.
2: ¿Qué es 5-5? Métalo por ahí o no lo meta por ahí.
5: Mi novia,
4: mi esposa.
2: No sabemos qué es 5-5. Yo no sé qué es 5-5. Son 10.
0: Pero no van a escuchar el momento de fama del señor.
4: Pues es que el señor no le entiende, también habla pasito.
2: No, él entiende, habla pasito y dijo:
0: y no es 5
2: más 5, y yo, eso para mí son 10.
0: ¿Y no,
2: y es
0: que? No, y también dijo la 27. Dijo: si es la calle o la carrera. Entonces,
1: o la transversal. No,
0: pero bueno, para empezar, señor, en ese programa va bien. Esa es su primer transmisión.
2: Oh. Eso se dice: si está muy trancado, se dice: no lo meta por ahí. Y si está fluido, se dice:
0: métalo por ahí. Con tres llantas.
2: Eso en vez de decir 8, 4, 9, 5, 10, 8. No entiendo nada de eso, pero mejor métalo o no lo meta.
6: Muy buena tarde, familia Candela. Con Nacho López por aquí por la séptima. Con 39 de sur a norte. Súper trancada. No se metan por ahí. No se metan por ahí. De sur a norte está más amenito, dale suave, pero sí le cabe. Yo estoy con la Candela, solo éxito con la Candela.
2: Suave, pero sí le cabe, dice.
0: Pasito, pasito.
4: Suave, suavecito.
7: Muy buenas
4: dale un
7: tardes,
4: poquito.
7: Familia Candela. Alfredo Álvarez reportando sintonía desde el portal de la Sierra, localidad de Usme.
2: Bueno, Alfredo.
7: Rumbo a Usme Pueblo, movilidad 5-5. Candela, solo éxitos, metas de Puay.
0: Eso, Alfredito. Ya 5-5 es que esta es melo para andar.
8: Yo escucho Candela, 101.9. Buenas tardes para todos los oyentes. Tránsito. ¡Ay! Me cansé. Estoy feliz ¿Por porque estoy escuchando esa voz romántica. Ay, Pipe, mi amor, te envío un beso a pasote bello. Ay, qué cacao tan rico, bebé. Pero estoy en ese momento por la multitud de la parte de Ciudad Oriente pasando la Cali. Y esto está, no lo meta por ahí, porque después es un problema para que lo saque y no. Sigan los trancones. Y de la parte Oriente-Occidente también está lo mismo, una mamacita de trancones. No lo meta por ahí. Me están informando que parte del grupo Guerreros del Sur, que hace parte de la movilidad allá en la capital de Bogotá, allá por la autopista norte, de sur hacia norte, a la altura de la 100, esto está una mamacita.
0: Una mamacita.
8: No lo meta por ahí porque después es un problema para que lo saque. Y de la parte del norte a sur, papi, métalo por ahí con llantas y todo, que eso va rodando y va jugando. Pero quiero un saludito, hombre, me gusta. Esto para todos en ese momento que están escuchando Candela, solo hay 101.9. Seguimos reportando de otro punto de vista cómo es que está la movilidad en Bogotá. Soy Jessica, la rompe corazones. Y chao, chao. Chao, ya, mi amor, mi cosita, mi yo, mi terro, mi guaro, mi caramelo, que me parte la galleta todos los días al desayuno. Chao, mi amor.
4: Ya
2: le
4: hemos dicho que son novios, no
6: hagan
4: llamadas, así que.
2: A ver.
6: Camila, no se metan por la octava con 12 porque está cerrada. Toca seguir derecho por toda la octava. No se metan por ahí porque ahí está cerrado por manifestaciones.
2: Ay, no, no se metan por ahí.
0: De Guerreros del Sur.
2: A ver si aprendió a contar chistes.
0: Hola, mi hermanito, ¿cómo llega mi hermanito?
4: Oye, mamá burra, dale
0: mamá
4: con
0: mamá burra, ya le dice. Le dice el niño a la profe, le dice. Ay, fue madre, ¿qué iba a decir?
2: Oye. Lo desconcentraron.
0: Michael, no. Profe, ¿tú qué estudiaste? Dijo. Ay, diseño, ay bueno, seño, que estudiaste.

0: martes de Sintonía de Locura.
1: ¿Con qué vamos, director?
2: Hay boletas dobles para nuestros oyentes de la familia Candela. Ajá. Del concierto de JFK. ¿Se acuerdan que la estábamos entregando a sí, quienes dijeran su nombre? Yo escucho Candela Solo Éxitos.
1: Sí, y nos dieran
2: todos los datos del concierto con JFK Cooperativa Financiera de Colombia el sábado 22 de agosto a las 7 de la noche en el Club de la Policía Nacional, para que nuestros oyentes participen. Entonces envíen su nota. Pero eso sí, como locutor, como promocionando el evento, aquí están las notas de voz.
1: Gracias, director. Gracias.
3: Gracias, mente brillante.
4: Voy a hablar como loco. Muy buenas tardes. Estamos aquí desde Candela Estéreo, invitándolos a todos el 22 de agosto en el exclusivo Club de la Policía para ver al Charrito Negro y al Grupo Galé. 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No se queden por fuera. Y sigan escuchando Candela. Solo éxitos, que te trae los mejores eventos.
2: Me gusta, pero no dijo su nombre ni dijo yo escucho Candela.
5: Ah, tenés razón. No, ya,
6: pero claro, tuvo la actitud,
5: sí.
6: La energía sí.
5: A ver, sigamos.
7: Compañeros de Sintonía de Locura, para invitarles al gran concierto del Grupo Galé y el Charrito Negro este sábado 22 de agosto. Es aniversario de JFK. 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
2: No dijo solo éxito, sino dijo el nombre.
8: Que ponen ustedes mejor,
5: ¿no?
2: Ay.
5: Otro pipe en potencia.
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5: JFK.
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5: Eso. Pero ¿lo hizo bien o lo hizo mal, director?
2: Le faltó el nombre. No, pues ya la gente se enoja que entonces
1: me si uno
2: no
1: hace director, si lo hizo bien o no.
2: O sea, que,
1: mal,
2: que entreguemos las boletas como ellos quieran, entonces.
1: Pero no se enoje, director, tampoco, porque
5: se despelucó el
1: Junior. Estamos tratando de hacer lo mejor el programa y usted se enoja.
5: Desmotivando el personal, ¿verdad? Escuchemos otro audiocito.
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1: Será que había que acabo de sonar. Si
2: se pasó de buena, se pasó de buena.
1: O sea, ¿esa sí clasifica para anotarla aquí o no, director?
5: ¿La planillamos, Junior?
2: La prueba muy buena.
1: La planilla. Porque no, el director después, ¿verdad?
11: 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Quiero invitarlos con motivo de la celebración de los 62 años de la cooperativa JFK en el Club de la Policía Nacional, Avenida Calle 26 con Carrera 68. 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No te lo pierdas, te esperamos. Quedan invitados. Candela, solo éxito. Muy buena, Tatiana.
1: También la anoto, ¿qué?
5: ¿La planillamos, jefe?
2: La planilla.
1: Gracias, director. Entonces, ya no anotaré acá.
12: 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No hay mal que dure 100 años, ni cuerpo que lo resista. 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Querida familia Candela, ya encontraron el artista, nada menos que el Charrito Negro y sus éxitos populares rancheros.
1: Director.
12: 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Pasen ya por su boleta, candela, candela, candela, solo éxito. Yo también quiero la mía.
5: Muy bien.
2: Cantó. No sí, estamos pidiendo que cante.
5: No, pero es un plus.
1: Mi opinión cantó horrible.
2: Bueno, Chayán dijo que lo planillara. Planillo.
1: Lo planillo, sí, director. No, lo hago lo que usted me diga, director.
6: 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Yo escucho Candela, solo éxitos.
2: Planilla.
5: Sí, sí. Le faltó lo del aniversario de JFK, pero le metió algo que no le están metiendo los demás, que es el Yo escucho Candela, solo éxitos. Entonces ahí va bien.
1: ¿O no, que nadie lo ha hecho bien o...?
5: No, todos han tenido una fallita en algo.
1: Entonces que no la gane nadie, director, que dice o...?
2: No, ya, que gire la ruleta digital, Candela.
1: ¿Que gire allá o ahorita, director?
2: Tenemos más audio, no sé.
13: De la Candela, solo éxitos. Mi nombre es Luz Marixa Barreto.
5: A ver.
13: Y los invito al concierto de aniversario del grupo Galé, Charrito Negro, Club de la Policía, el 22 de enero, a las 7 de la noche. Te esperamos.
2: No es el 22 de enero.
13: Candela, solo éxitos.
2: Bueno, no es el 22 de enero, es el 22 de agosto. A las 7 de la noche en el Club de la Policía Nacional.
5: Eliminada.
1: Señora, quiero ir a un concierto arrancando el año también.
2: Que gire la ruleta digital, Candela, para conocer el ganador.
1: Me gusta el director.
10: Yo, Luz Elena Cuervo Rodríguez, quiero hacerles una super invitación para el sábado 22 de agosto, 7 p.m. en el Club de la Policía Nacional, quienes se presentarán Grupo Galé y El Charrito Negro. Esto para celebrar el super aniversario de JFK, Cooperativa Financiera, quienes hacen esta invitación junto a la mejor emisora. 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
1: Director, que se reporte o ya gano.
2: Que se reporte Luz Elena con su número de cédula, el registro civil, la número de cédula, el número telefónico, el correo electrónico para entregarle las boletas del Grupo Galé y El Charrito Negro.
1: Director, que si repite eso que nadie lo entendió. Que...
5: sí, que si repite.
2: ¡Felicitaciones!
5: Tienes un éxito.

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Gané, gané, gané, gané. Gané, gané. Muchas gracias.

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1: Vamos a darle las gracias a los oyentes de la familia Candela por todo, invitarlos al Festival de Cometas, invitarlos a la Batalla de Éxitos este viernes que es festivo, ¿no?
2: El viernes es festivo, sí señor.
3: Sí, viernes festivo.
1: Batalla de Éxitos, canción y canción se enfrentarán. La comida, ¿a usted qué le gusta más? ¿Qué le parece que es un buen casado?
2: ¿Un buen casado o un buen plato?
1: ¿Un buen plato o un buen casado?
2: Para mí un buen casado es un casado que no falla. Para mí es la sopa con el banano.
1: Uy, sí. ¿Y con qué lo enfrentaría?
3: La sopa con el banano es muy colombiana.
1: Sí, sí.
3: Sopita
1: sí,
3: con banano, ¿no?
2: Pero es que yo estoy hablando de cualquier sopita. De sopita, de
3: el cualquier acompañante sopa es el bananito,
2: o sea, el acompañante tiene
3: como
2: que
3: el aguacate banano.
2: Eso es un casado. Pero un buen plato a mí me parece un gran plato. Uy, la bandeja paisa.
1: Qué rico, los frijoles con chicharrón.
3: Uy, un hígado encebollado.
1: Uy, qué rico, ¿cierto? ¿Usted enfrentaría el hígado encebollado con el banano y la sopa o el hígado encebollado con la carne en guiso?
2: Sí, duro, con la, o sea, para que sea equitativo con la carne en guiso. Al caballo.
1: Listo, así va a ser la batalla de éxitos a lo colombiano, porque son platos bien colombianos. Este viernes, gran especial, batalla de éxitos aquí en Candela.
0: ¿A qué hora, director? ¿A qué hora se les pide?
1: Desde las 6 de la mañana, mija.
0: ¿Y hasta qué hora, director? Porque la gente está
1: hasta
0: preguntando.
1: Hasta las 7 de la noche, mija.
0: Que si van a dar premios, director, porque me están preguntando aquí los oyentes.
1: Claro, vamos a tener premios para los oyentes de la familia Candela.
0: Director, ¿y qué más hay? ¿Qué más hay?
1: Bien, no sé qué más, ¿cómo ha estado?
0: Estoy trabajando, tomando los datos del WhatsApp.
1: Ah, bueno, está muy bien, sígalos anotándolos en sintonía.
2: ¡De locura!
0: No tuvo para nada más fácil este igual, Colombia. No prepara el programa. México.

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